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1: Me gusta estar aquí, en este ambiente con esta gente. 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

0: ¿Qué por qué? ¿Te permito que me hables así?
1: Que te ponga un alto.
0: Tal parece que hasta los demás han ido notando que falta mucha comunicación entre nosotros. Hemos tenido

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0: muchas cumbias.
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0: 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Estoy a sus órdenes. 1-877-354-3646.
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Saben, tuve tantos trabajos. Fui lavaplatos, mesero y cocinero, peón y albañil, ayudante de mecánica, un mil usos cualquiera.

En cuanto llegamos a la dirección, me dijo que lo esperara y corrió a buscarla. Después de unos minutos, aquel león que llevaba yo de pasajero regresó convertido en el más pequeño.

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0: caliente. Sí, sí.
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Los ingredientes: un nopal mediano limpio, un joconostle chico, el jugo de un limón y una rama de apio, y además de agua. Se corta el nopal, se limpia el joconostle y se corta en trocitos. Se coloca en la licuadora.

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2: A veces tenemos sueños que compartimos con los demás y se ríen de nuestros sueños. No te detengas a pesar de las adversidades que encuentres en la vida. Créemelo, al final del día te espera una gran recompensa si perseveras. Porque ya lo dice el viejo y conocido refrán: el que persevera, tarde o temprano alcanza. Una pequeña oruga caminaba un día en dirección hacia el sol. Muy cerca del camino se encontraba un saltamontes. ¿Hacia dónde te diriges?, le preguntó el saltamontes. Sin dejar de caminar, la oruga contestó: ¿sabe? Anoche soñé que desde la punta de la gran montaña yo miraba todo el valle. Me gustó lo que vi en mis sueños y he decidido realizarlo. Sorprendido, el saltamontes dijo mientras su amiga se alejaba: ¡debes estar loca! ¿Cómo podrás llegar hasta aquel lugar? ¿Tú, una simple oruga? Una piedra será una montaña, un pequeño charco un mar y cualquier tronco una barrera impasable. Pero el gusano ya estaba lejos y no lo escuchó. Su diminuto cuerpo no dejó de moverse. De pronto se oyó la voz de un escarabajo preguntando hacia dónde se dirigía con tanto empeño. La oruga contó una vez más su sueño y el escarabajo no pudo aguantar reírse. Soltó la carcajada y le dijo: por favor, ni yo con las patas tan grandes que tengo intentaría realizar algo tan ambicioso. Y se quedó en el suelo tumbado de la risa, mientras la oruga continuaba su camino. Del mismo modo, la araña, el topo y la rana le aconsejaron a nuestra amiga desistir. ¡Vamos, no lo lograrás jamás!, le dijeron todos. Pero en su interior había un impulso que la obligaba a seguir. Ya agotada y sin fuerzas, y a punto de morir, decidió detenerse, descansar y construir con su último esfuerzo un lugar donde dormir. ¡Aquí estaré mejor!, fue lo último que dijo y murió. Todos los animales del valle fueron a mirar sus restos. Allí estaba el animal más loco del campo. Había construido como su tumba un monumento a la insensatez. Allí estaba un duro refugio, digno de alguien que murió por querer realizar un sueño imposible. Esa mañana, en la que el sol brillaba de manera especial, todos los animales se congregaron alrededor de aquello que se había convertido en una advertencia para todos los atrevidos. De pronto, quedaron sorprendidos, pues aquella concha dura comenzó a quebrarse. Y sorprendidos, vieron unos ojos y unas antenas que no podían ser más que las de la oruga, a la cual creían muerta. Poco a poco, como para darles tiempo de reponerse del impacto, fueron saliendo las hermosas alas de mariposa de aquel impresionante ser que tenían enfrente. El que realizaría su sueño, el sueño por el que había vivido, por el que había muerto y por el que había vuelto a vivir. Todos se habían equivocado. Aunque el camino sea largo y difícil, no te dejes vencer. Si eres constante, tus sueños pueden convertirse en realidad.
3: Sí, porque si tienes un sueño, algunos te llamarán loco, pero si lo realizas, te van a llamar genio. Así de fácil es. ¿Qué tal? Les saluda

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1: Y arranca una vez más la sección de espectáculos con la Diva de México.
2: Alex, buenos días de nuevo.
1: Buenos días, Diva de México.
2: 8 de septiembre, ¿no les pasa, chicos, que septiembre se está yendo, pero volandito,
1: Diva, ¿eh? Es que parece que apenas comenzamos la semana y ya van dos.
2: Ya, 8 de septiembre. Es sabor a ti, es Alex Fernández, el nietecito de Vicente, cantando así.

0: Me gusta esta canción.
1: Le gusta, Diva. Bueno, esperemos que sea éxito, bien por Alex Fernández.
0: Ahora vamos con cuisillos que yo no me los hubiera imaginado con mariachis. El mariachi Los Galleros de Dani Rey y cuisillos. El homenaje a Don Vicente sigue siendo el rey. Cantan estas coplas.
1: Hoy no más, Diva.

0: en ese mismo popurrí.
1: Cariño que Dios ha mandado no más para mí.
2: Hoy no más. Puras papistear.
0: Puras caras, bien caras. De esas, genio, que dan sed de la peligrosa.
2: Hoy, hoy, tan temprano.
0: ¿Qué tiene? Ya me los viernes otra vez.
2: Apenas es martes, diva, ¿eh?

0: también estrenaron con Josy Cuen, Cuisillos, ¿por qué te fuiste? Escuche esta joya musical.
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2: tintin,
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2: Hoy, diva,

0: Josy Cuen y Cuisillos.
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0: Pues ahí está esta nueva versión de ¿Por qué te fuiste? Si les gusta, agrégala, pero inmediatamente a tu playlist ya. Es más, ya la tienes guardada.
2: Ya, diva, gracias a sus órdenes, ya está programada.
0: Gracias, chicos, mi genio. Al rato regreso. Soy su amiga, la diva de México.
2: Guapísima. Y de mucho dinero.
0: Gracias.
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0: Dicen que el mundo está lleno de músicos, poetas y locos. Escucha esta historia. Una mujer se tatuó en el rostro la cara de su novio, el cual está encarcelado y lo hizo para demostrar su amor. En el fascinante mundo del entretenimiento, la conocida Christian Rock está haciendo olas al expresar su compromiso con su novio Blueface de una manera única y artística. La madre de 23 años del hijo de Blueface compartió un video en Instagram el domingo mostrando lo que parece ser un tatuaje de su actual pareja, el cual está encarcelado. Muchacha, ¿quién te asegura que al salir este hombre de la cárcel te va a decir, sí, mi amor, vamos a casarnos ahora? Dicen que el que anda mal, mal termina, porque el tipo al parecer siempre ha sido muy violento y tiene serios problemas con la ley. Y tú toda tatuada y marcada por un hombre que quizás no vaya a estar toda tu vida contigo, entonces, ¿a qué le tiramos? Me pregunto yo. Pero bueno, cada cabeza es un mundo. Y ya que hablamos de mundos, un hombre acusó a Apple de hacerse adicto a la pornografía gracias a ellos. Este hombre de Nashville, en Tennessee, presentó una demanda contra la compañía Apple por vender computadoras con libre acceso a contenidos sexuales. En su demanda, Chris Sevier asegura que la pornografía arruinó su matrimonio y envenenó su vida. Javier señala que todo empezó después de que el navegador de Apple, en vez de dirigirle a la página de Facebook, lo llevó a una página pornográfica que sonaba casi igual, y no se la voy a decir para no hacerle publicidad gratis. El demandante asegura que si a Apple le preocuparan realmente los valores norteamericanos y el bienestar de los niños del país, debería vender sus productos de un modo seguro, con un software incorporado que filtre los contenidos pornográficos. Si los hay, señor, lo que pasa es que quizás no los sabe usar. Según informan desde Los Ángeles, pues ahora resulta que la compañía Apple no ha respondido a la demanda de Sevier, y vamos a ver en qué termina esta historia. Difícil de creer, pero esto es cierto.
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0: Señoras y señores, qué padre que están con nosotros. Bueno, vamos a un titipuchal de mensajes curiosos que tenemos para todos ustedes a esta hora del día. Y esos mensajes comienzan de la siguiente manera.
1: El león no puede estar despierto más de 5 horas. El sueño lo vence y se vuelve demasiado torpe. La decisión de terminar un partido por medio de una serie de penaltis fue tomada en España en 1962. En el Mundial de México 1970 se definieron los partidos de la final de esa manera. En Salt Lake City, Utah, hay un monumento en honor a las gaviotas, ya que salvaron de morir de hambre a los colonizadores al comerse a los grillos que asolaban sus cosechas. En el año 1500 a.C., una cabeza afeitada era la última moda en belleza femenina. O sea, que a los hombres les gustaban las pelonas. La paleta de hielo fue descubierta en 1905 por Frank Epperson, el cual tenía 11 años de edad, cuando en San Francisco el frío congeló su licuado que tenía en un recipiente. Y para comérselo, le clavó un palo de madera, el cual resultó en un ingenioso invento. Curioso, pero cierto.
0: Un saludo para la gente de San Francisco, California, ya cerca de Santa Rosa, donde tenemos el privilegio de trabajar. El saludo con todo el gusto del mundo. Oiga, pues, un saludo para la gente que le gusta la chevecha. ¿A usted le gusta la cerveza, señor Andy Valdés?
2: Mucho.
0: Harto, como dicen en mi pueblo. Bueno, la cerveza no tan solo sirve para emborracharse y atarantarse, también le puede dar otro tipo de uso. Por ejemplo, ¿sabía usted que a los caracoles, o sea, las babosas, también les gusta la cerveza?
2: ¿También les gusta?
0: Sí, ponga un poco de cerveza para que lo compruebe en un frasco y entiérrelo. Asegúrese que los bordes de ese frasco estén nivelados con la superficie del suelo. A las babosas les gusta la cerveza y se sentirán atraídas por el regalo alcohólico. Sin embargo, una vez que se den el chapuzón en el frasco, para las babosas no hay vuelta atrás. Ahí quedan atrapadas, señor Andy Valdés.
2: Y borrachas.
0: Exactamente, más fácil agarrarlas. Eliminar las manchas de bebida. La cerveza es útil para eliminar la mancha de café o de té en un tapete o una alfombra. De acuerdo con los limpiadores y profesionales de alfombras, simplemente ponga un poco directamente sobre la mancha y frote ligeramente. Si la mancha no se elimina en el primer intento, repita el proceso 3 veces, porque la tercera
2: es la vencida.
0: Ándale, usted sí sabe. Mezcle 3 cucharadas de cerveza con media taza de agua. Ponga la solución en el cabello después de usar su shampoo regular. Deje reposar durante unos 10 minutos y luego enjuague. Las proteínas, la vitamina B que están en la cerveza, no solo sanarán el cabello dañado, también le agregarán brillo y ayudarán a atacar la caspa. ¿Quiere más datos curiosos? Quédese con nosotros, por supuesto, en este precioso día donde le vamos a llenar de mucha información. Yo soy...
3: El

0: Hablemos de algo que complica mucho la vida de la mujer: la menstruación. La regla aparece entre los 12 y 13 años y continúa hasta la menopausia, es decir, más o menos hasta los 50 o 60 años. Esto representa que la mujer tiene la regla al menos durante 39 y 40 años. En un solo año, la mujer tiene la regla durante 62 días y a lo largo de su vida fértil durante 2.800 días, es decir, 7 años y 8 meses. Aunque usted no lo crea. Pobres de las mujeres, señor Andy Valdés.
1: Que la verdad, que gran, hay que reconocerlas, Alex, la verdad, nos traen al mundo y mira todo lo que aguantan.
0: Y hay gente que quiere ser mujer, ni saben lo que dice, pero bueno. Perdón, yo no dije nada, ¿eh?
2: Oh, my God.
0: Los, sí, los animales y el sexo. El ratón de campo puede llegar a tener 200 descendientes al año. La rata puede procrear 100 pequeños al año y tener 20 millones de descendientes en 3 años. 24 conejos que fueron llevados a Australia en 1874 dieron lugar a 5 millones de conejos en 1949. Era lo que se había contabilizado. ¿Pero quién se puso a ver? Conejitos formados, por favor, niños. Vamos a ver, no se muevan.
2: Uno, para contarlos, uno no es ninguno. Dos, carita de arroz. Tres.
0: Ándale. Y luego, a ver, ese se parece que ya lo conté o no. Y a ver, todos a formarse otra vez.
3: A ver, grita ametralladora.
0: Oye, sí. Pero los humanos no nos quedamos atrás. En Antioquía, una mujer logró tener 33 hijos. El periódico El Espectador envió un reportero especial para hacerle una entrevista y esta la confundió con la hermana de ella. Cuando el periodista le preguntó a la otra mujer: ¿usted fue la heroica mujer que tuvo 33 hijos? ¿Qué creen que dijo la señora?
2: ¿Qué dijo?
0: No, yo no, fue mi hermana. Yo nunca logré llegar a ese grado tan heroico. Yo nomás tuve 31.
2: Oh, my.
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1: Sí, pues no hay trabajo, ya ves con todo lo que está pasando de migración, pues ya mucha gente se ha quedado sin trabajo.
2: Lo único que pues estamos pidiendo a las autoridades que tomen cartas en el asunto, la verdad, porque pues...
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5: Señores, al escuchar esta noticia no quiero que anden de mañosos queriéndose quemar al drede por una feria, ¿eh? Y es que una familia de la Florida ganó $800,000 en una demanda contra McDonald's. Esto porque la niña de 4 años de la familia se quemó con un chicken nugget que estaba extremadamente caliente. Al parecer las quemaduras fueron de segundo grado, por lo que la familia demandó al McDonald's alegando que no fueron notificados de que los nuggets estaban muy calientes y que de hecho los cocinan a temperaturas muy altas de lo normal. Por lo que el jurado votó a favor del pago de $400,000 por las quemaduras y otros $400,000 por futuros daños.
6: La madre de la menor también contó que a ella le siguen gustando los nuggets de pollo de McDonald's y que de hecho nunca dejó de consumirlos a raíz del accidente, pero que simplemente fueron a una sucursal distinta a raíz de ello.
5: Señores, pues nos vamos directo hasta Fresno, California, donde mi primo Alexander Pachis Muñoz nos cuenta que anoche en el canal de la Shields y la Clinton se le apareció lo que parece ser el espíritu. El alma en pena del payaso de los 90s, Ronald McDonald. Alex, entonces, ¿se te apareció este ser en forma de un fantasma en el canal? Pero, o sea, ¿era del el fantasma del...?
7: El güey ese, Ronald McDonald.
5: Pero me estás diciendo, ese es el Ronald McDonald que... El payaso que salía en los comerciales del McDonald's, pues, antes. Anyways, ¿y no tenía maquillaje o qué?
7: No tenía, like, makeup on, bro. Tomás era su spirit, bro.
5: ¿Y te salió debajo del agua o qué?
7: Abajo del agua, güey. Como mira, ahí donde está el canal, ¿verdad? Es como, like, a little waterfall, bro.
5: Ay, ¿qué andabas haciendo tú en el canal o qué?
7: Quise agarrar unos pinches pescados.
5: Bye. Y oye, es que estaba haciendo el Ronald McDonald ahí cuando lo viste.
7: El güey tenía un vaso, güey. Vaso vacío. Un vaso de soda.
5: Pa' mí que era el tío Chuy echándose un chapuzón en el canal con una chela en mano. Hey, por último, ¿qué harías si te encontraras a esta niña que ganó la demanda en el McDonald's tú?
7: Le quitaba toda la feria y hablaba a McDonald's.
8: En un bosque de la China,
9: la chinita se perdió.
8: Y como yo andaba perdido, nos encontramos.
9: Mire,
8: ya somos ochenteros los tres. No neguemos la cruz de nuestra parroquia. Me fui a China porque en China están prohibidos los anuncios de brasieres porque despiertan el apetito sexual.
9: Wow.
8: Las autoridades de China han prohibido los anuncios publicitarios en la radio y la televisión sobre sujetadores y sobre productos que despierten el apetito sexual, según informaron las autoridades. Nada en el radio, nada en el cine, menos en la televisión. La familia está viendo la tele y no queremos ese tipo de ejemplos tóxicos.
9: Sí, señor.
10: Ay, Dios
8: santo. Dice, además, aparte son mentirosos, no solo engañan a los consumidores, dañan la salud de la gente, contaminan el ambiente social y corrompen las buenas costumbres sociales, sino que también perjudican directamente la credibilidad de las transmisiones públicas y afectan la imagen del Partido Comunista y el gobierno, señaló la orden china. ¿Será cierto eso, chamacos?
10: Pues sí, los estudios se lo dicen.
8: Ahí está, y lo hace la gente estudiosa, no cualquier persona.
10: Ay, no, son rumores, son rumores.
8: Aunque usted no lo crea, en el mundo hay más pollos que personas.
10: Ay, no puede ser.
8: Sí, de veras.
10: Qué bonitas las pollitas.
8: Los pollitos, en la radio hay un pollito.
10: Pío.
8: La silla eléctrica fue inventada por un dentista. Pues, ¿qué estaría pensando ese dentista cuando inventó la silla eléctrica, señor Andy Valdés? ¿Qué le harían?
10: Yo creo de haber dicho, por si se mueve.
8: Si prestas dinero, pierdes lo prestado o ganas un enemigo. ¿Qué quieres? ¿Prestas dinero o dices no tengo?
10: No, pues mejor no tengo a veces.
11: Muy a gusto con tu programa. La verdad que eres la persona indicada para este lugar. La persona que debería estar ahí y estás ahí. La verdad me da mucho gusto por ti, ¿eh?

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1: 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Para mí, mi mamá fue mi abuelita.
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3: ¿Qué hacer cuando te quemas? Las quemaduras son los accidentes domésticos y laborales más frecuentes. ¿Cómo actuar ante una quemadura menor? Para las quemaduras de menor importancia, puedes guiarte por las siguientes pautas. Si la quemadura es en la mano, retirar rápidamente anillos u otros elementos ajustados de manera suave, antes de que la zona se hinche. Trata de enfriar la quemadura para ayudar a calmar el dolor. Para ello, abre el grifo con agua fresca, no muy fría, y sitúa la quemadura debajo durante un buen rato de la llave, hasta que el dolor disminuya. También puedes aplicar una toalla húmeda sobre la zona. Si tienes a la mano, aplica crema hidratante o aloe vera, la famosa sábila, sobre la quemadura. Notarás un gran alivio en la zona. Si se producen ampollas, no las revientes. En caso de que se rompan, límpialas con agua y jabón suavemente y cúbrelas con una gasa antiadherente para evitar que se infecten. Si las ampollas son más grandes que una uña, puede ser recomendable consultarlo con un médico. Si la quemadura cubre una gran área del cuerpo o se aprecian signos de infección como supuración e hinchazón, debes consultar a tu médico inmediatamente o un dermatólogo. Esto es lo que tienes que hacer cuando te quemes.
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2: Oiga, quiero mandarle un saludo a la gente que nos escucha en Santa Mónica, California, que por cierto es muy famosa Santa Mónica por su muelle Pier, el ambiente costero y las playas. Amigos de Long Beach destacan por su puerto, el paseo marítimo y el barco histórico Queen Mary. Allá en Pasadena o Pasadena, ubicada en el centro, al este del centro, mejor dicho, famosa por el desfile de las rosas. ¿Y qué tal los amigos de Glendale y Burbank, ciudades vecinas muy activas, siendo Burbank la sede de grandes estudios de cine y televisión? ¿Y qué decir de Tarzana, lugar donde nació Tarzán y en su honor se le puso Tarzana a esa parte de Los Ángeles, California? Y a esta hora del día, Omar Fierros nos cuenta qué pasa en Los Ángeles, en la radio, que te regala 5 boletos para irte a Disney a las 7 de la mañana, hora del Pacífico. Viene el concurso, donde busco la llamada número 5.
3: Chiquillos, un gran centenario. Y es que en el centro de Los Ángeles, el icónico Hotel Figueroa está celebrando sus 100 años, pues este fue inaugurado en 1926. Lo especial de este hotel es que fue manejado por la mujer Mrs. Mountain Bolden, la primer mujer gerente de hoteles en los Estados Unidos. Por otro lado, genio, en el área del Parque MacArthur, varios vendedores ambulantes han denunciado que han recibido multas por parte del Departamento de Policía de Los Ángeles. Y lo más canijo es que estos vendedores, como la señora Ana Vázquez, cuentan con los permisos necesarios.
4: Dice, los permisos no importan. Dice, no sirven. Y luego le digo, ¿pero por qué? Le digo, hacen esto, no pueden estar aquí. Me dijo, más que a 500 pies del parque. Estamos en peligro de ser detenidos por inmigración a la hora de acudir a una corte. Cuando digo yo, somos personas de bien, somos gente trabajadora, luchadora.
3: Y es que esta gente chambeadora exige a la alcaldesa Karen Bass alzar la voz por ello.
5: Queremos escuchar de la alcaldesa que nos diga personalmente cuál es su punto de vista sobre esto y cómo va a proteger a los vendedores.
6: Me estás oyendo, inútil.
3: Well, guys, eso es lo que está pasando en My Beautiful
1: Los Ángeles.
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1: Quiero mandarle un saludo al grupo Control de Lupe Degollado. Llegando a Brownsville, Texas, directamente de Miami, a todo el grupo, por favor, muchachos, sigan haciendo buena música. ¡Saludos!
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1: Dicen que la desconfianza y la precaución son los padres de la seguridad. Hay personas que son malas y nos previenen contra ellas, pero nuestro buen corazón no nos permite ver su maldad. Y desgraciadamente, aquí están las consecuencias.
3: Había una rana que vivía a la orilla de un río. Cuando llovía, ella ayudaba a la mayoría de los animales a cruzar del otro lado. Un día, llegó un escorpión y le dijo: «Hola, rana, ¿podrías llevarme sobre tu espalda?» «Estás loco, ni pensarlo», dijo la rana. «Sé que cuando te lleve a mis espaldas, me picarás y me matarás». «No seas tonta, rana. ¿Cómo te voy a picar con mi veneno? Si lo hago, nos hundiríamos y moriríamos los dos». La rana se negó al principio, pero el escorpión insistía. Así es que la rana terminó aceptando llevar al escorpión en sus espaldas. Llegando a la mitad del río, el escorpión picó a la rana. Ella sintió un dolor agudo en su espalda y percibió cómo el veneno se extendía por todo su cuerpo y comenzaron a fallarle las fuerzas. Sin poder nadar, comenzó a hundirse, junto con el escorpión sobre su espalda. Mientras ambos se ahogaban, le preguntaba incrédula al escorpión: «¿Pero por qué lo has hecho?». Ante lo que el escorpión, sin inmutarse, aun cuando se estaba ahogando, le dijo: «No pude evitarlo, rana. Así soy yo. Es mi naturaleza». Y juntos se ahogaron en las aguas del río. El ser humano nace bueno. Es nuestra naturaleza, ya que todos hemos sido creados iguales, a imagen y semejanza de la divinidad, y provenimos de su esencia. Sin embargo, Dios nos otorgó el libre albedrío. Así es como elegimos y somos lo que queremos ser. Hay gente que elige ser escorpión para llamar la atención, ya sea por su presencia o por el temor que genera. Y otros buscan ser ranas, que dejan una huella positiva en las vidas de los demás. Una huella de amor, de cariño, amistad, lealtad, bondad, compasión y solidaridad. Los escorpiones siempre terminarán solos o rodeados de escorpiones u otros animales iguales de venenosos. Las ranas podrán de vez en cuando encontrarse con escorpiones, pero pueden evitarlos y buscar otras ranas. Y cuando las ranas se encuentran, viven en armonía, rodeadas de amor, paz y reina entre ellas la felicidad. Aléjate de la gente ponzoñosa, cuya naturaleza es estar escupiendo veneno y cuyas malas intenciones te pueden afectar e incluso no te dejarán vivir. No te dejes engañar con alguien creyendo que es realmente diferente a lo que eligió ser. Hay personas que sacan sus peores instintos sin importarle las consecuencias de sus actos, ni dañarse a sí mismos o a quien les tiende una mano. Los animales en la vida real no pueden decidir, porque actúan acorde a su naturaleza, pero nosotros sí podemos elegir, porque en nuestra naturaleza existe la conciencia y la libertad. Y es con esa conciencia y esa libertad que decidimos cómo somos y cómo actuamos. Así es que tú decides, ¿qué quieres ser? ¿Una rana o un escorpión?
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4: Bonitos sentimientos, recuerdos hermosos al lado de mi padre.
1: Oye, qué bonito hablas, Julián. Digo, a mí no me gustan los hombres, pero hablas bien centrado, bien tranquilo, bien seguro. Y a propósito de esas cosas, hubo un rumor de que tenías gustos diferentes. Aclárale a la gente, Julián.
0: ¿Crees que eres gay?
5: ¿Crees que soy gay?
6: En la torre.
1: Señor Marco Antonio Solís, ya se fue Joan, ya se fue Juan Gabriel. Hay que cuidarlo a usted como nuestro más grande tesoro.
7: No me comparo la verdad con ellos. Tuve el honor de ser, pues sí, de compartir con ellos, pero no, yo mis respetos a cada uno de ellos.
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0: Dicen que el día después del Labor Day se festeja el llamado Telephone Tuesday, el cual se hace desde el 2015. Se dice que en este día los negocios en particular tienen un incremento de llamadas telefónicas, pues las familias comienzan a planear los días festivos de otoño, los cuales están a la vuelta de la esquina. Atienden pendientes de la escuela, hacen compras, entre otros asuntos. ¿Qué tal le caerían unos chistes telefónicos a usted que nos acompaña a esa hora del día? Hay que sonreír porque la vida es corta, como para pasárnosla muy amargados, ¿verdad, Gastón?
1: Muy buenos días, genio y amigos. A reírse todo mundo con estos chistes que le traemos. Y el día de hoy, chistes telefónicos. ¡Ahí le voy!
2: Disculpe, ¿ahí lavan ropa? Preguntó un hombre mezquino.
3: Aquí no lavamos ropa.
2: Pues entonces, qué cochino.
1: El clásico, ¿no? A todos nos los han aplicado ese. A propósito, miren lo que me pasó el otro día.
2: El teléfono sonó y rapidito contesté. Dígame.
3: Me.
1: Repítalo.
3: Lo, lo, lo, lo.
4: Pónganse a hacer otra cosa productiva.
1: Tiene toda la razón, señora. El otro día quería hacer una carnita. Y me pasó esto.
2: Estoy hablando a la carnicería.
3: No, a la zapatería, hermano.
2: Ay, perdón, me equivoqué de número.
3: No se preocupe, tráiganlo y se lo cambiamos.
1: Luego, luego queriendo hacer negocio. Ay, ay, ay. Cómo me encanta vacilar a la gente.

0: Pero mañana regresamos. Adiós.
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2: Hay algunos hábitos que acaban con nuestra energía y ni cuenta nos damos. Déjeme los comparto con usted. Preocuparse por lo que no puede controlar es un hábito terrible que acaba con su energía. Ser perfeccionista también es demasiado agobiante. Dejarte absorber por lo que les preocupa a otras personas, pues oye, si ni ellos se preocupan, ¿por qué tú sí? Ayudar a personas que no quieren ser ayudadas es otro desgaste de energía innecesario. Poner atención a las acciones y palabras de los demás. La gente nunca para de hablar. Pasar tiempo con gente que te desmotiva, te merma energía. Hacer un trabajo que no disfrutas, aguas, hay que buscarse otro. No saber decir que no también es muy desgastante. 8 terribles hábitos que acaban con tu energía. Y si de energía se trata, aquí le ponemos sabor y energía a la mañana.

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1: Un saludo para la gente que estudia política. Seamos políticos, pero de los honestos, hombre. La política es como cuando un león le dice a los borregos: si votan por mí, en cuanto sea elegido, me volveré vegetariano. ¿Y cómo no, Chucha, y tus calzonzotes?
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4: Dale. Estamos. Ok. Vamos a darle que es mole de olla en el programa de Alex, el genio Lucas, que gracias a usted es número uno, porque cuando le preguntan qué programa escuchan, o por ahí anda la situación, ¿no? Y usted dice el programa de Alex, el genio Lucas, temprano en la mañana. No, hombre, con eso tenemos. Y ándale, insólito, algo difícil de creer. ¿Estar enamorado a sus 80 años o estará enamorado? En este mundo traidor, nada es verdad ni es mentira. Todo es según el cristal con que se mira. Donald Trump cambia de look para verse más juvenil, pues ahora el mandatario de Estados Unidos ha sido noticia porque no acostumbra o no acostumbraba que su pelo fuera portada de presumido. Pues ahora cambia de look, rubio, de rubio dorado, y da un cambio de 180 grados y utilizó un tinte donde su melena ahora es castaña y mucho más pelo y peinado diferente. ¿Pero qué lo motivó a tratar de verse más joven? El sábado en su campo de golf se veía más joven y por ahí andaba una muchachona guapetona. ¿Se le habrá alborotado la hormona? Vaya usted a saber. Nah, lo que es tener dinero. ¡Y ándale! Agárrense de las manos. Esta historia es para meditar en un futuro inminente. Empresa de San Francisco, California, especializada en robótica, llamada Untree Robotic, pone a su disposición robots humanos para humanoides, mejor dicho, para servicio de limpieza en sus oficinas, en su hogar, por $30 la hora. En la ciudad de San Francisco, una iniciativa que pretende extenderse a todo el país y al extranjero. Limpian las alfombras, la cocina, sacan la basura, los robots imitarán el desempeño humano y posteriormente lo van a superar, dicen estos influyentes. Pero ya saltó un grupo de mujeres trabajadoras domésticas y protestan. Estas son chifladeras y no nos van a quitar el trabajo, estas marrufafadas. Porque, oiga usted, estas alturas del partido, ya adelanté uno de mis segmentos. Bueno, y ándale, no manchen su vida. Escucha esta historia. El presidente Trump publica un mapa donde México y Canadá aparecen como parte de Estados Unidos y lo hace a través de su red social como dominio de USA, ¿sí? Así México, dominado por Estados Unidos o ya una colonia, con los colores de la bandera del país del norte. Y luego viene la respuesta de doña Claudia Sheinbaum, que no se queda callada y que dice: México no es ni será colonia ni protectorado de ningún país, y rechaza el mapa publicado por Trump. Orgullosamente somos un país libre, independiente y soberano. Para el programa del señor Alex, el genio Lucas, temprano en la mañana, y ándale.
1: Después de vejez, viruela, la gente pintándose el pelo. Por cierto, ¿por qué se pintó el pelo usted, señor Jaime Piña? ¿Qué pasó?
4: Pues es que ando quedando.
1: Me imagino.
4: En la ruina.
1: La gente que tiene billetes. Sí. ¿Cómo me cae gorda la gente rica y para allá voy? ¡Qué bueno, Chihuahua!
4: ¡Ave María Purísima! ¡Qué bueno!
1: Bueno, fuera. 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
4: ¡Y ándale!
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0: Señoras y señores, ahora con ustedes, en el escenario de las grandes estrellas, de las grandes figuras, de los grandes personajes. Esta.
1: ¿Por qué hablo así? ¿Por qué no puedo ser un locutor normal?
2: ¡Oh, my wow! Ya me estaba emocionando con esa voz. Dije, ¿y este locutor de dónde salió?
0: Pues, ¿de dónde más? Del show más familiar de la radio en español.
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0: Ahora que si quieres le hablo como chilango. ¿Qué tranza? ¿Qué milanesas que ya no visteces? Yo creí que ya morongas.
2: Aquí, manito, pasándola.
0: ¿Qué tablas que ya no vigas? Yo pensé que ya muebles.
2: Oh my wow. No, tienes talento, mucho talento.
1: Ahorita vengo, jefa, voy por las guajolotas.
2: Qué bárbaro.
0: Mejor vámonos por la sección deportiva. Buenos días, la nueva jugada.
3: Mi queridísimo genio Lucas, llegamos con más información del mundo de los deportes directito desde Nueva Jugada. Y vamos a hablar de Argentina y México. ¿Qué tienen que ver? El amor que le tienen a la cantante Tini. Y es que ella entendió perfectamente cómo conquistar a los mexicanos. Y durante su concierto en la Arena Ciudad de México, la cantante argentina recibió una playera de la Selección Nacional de México personalizada con su nombre y el número 7, que ojo, lo hizo porque su esposo, su próximo esposo, Rodrigo de Paul, trae ese número. Pero bueno, una cosa es decir amo México y otra cosa es ponerte la camiseta de su selección frente a millones de mexicanos que te admiran. Obviamente este gesto se hizo muy viral a través de redes sociales y ya la quieren fichar para la Selección Nacional de México. Pero vámonos a hablar justamente de otra información, y es que Toluca, el Chorizo Power, es campeón de la Leagues Cup 2026. Los Diablos Rojos derrotaron 2-0 a los Rayados de Monterrey en la gran final disputada en Houston y se convirtieron en el primer equipo mexicano en conquistar la Leagues Cup bajo este formato. Alexis Vega abrió el marcador, después seguiría El Niño, y bueno, pues el resto es historia. El turco Mohamed es un excelente director técnico que ya acumula 6 títulos en esta era con los Diablos Rojos del México, y aparte, el campeón se llevó 2 milloncitos de dólares y un boleto directo a los octavos de final de la CONCACAF Champions Cup 2027. Uy, ¿qué tal te caería uno, mi querido genio? Ya no, dime, medio, ya ni siquiera digamos dos. Pero bueno, regreso contigo y nos vemos más adelante. Adiós.
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5: Eric, el terrible Morales. Oye, ¿es cierto que fuiste muy desorganizado con tu dinero?
6: 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Perdóname, pero no, nada de eso, gracias a Dios.
5: Saludos, señor Archundia.
6: ¿Qué tal, Alex?
5: Dicen que la América compra árbitros, ¿es cierto eso?
6: Bueno, usted le consta, usted tiene pruebas, ojalá y las pueda presentar si las tiene para de una vez destapar todo esto si dicen que hay cosas.
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0: 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Y en cuanto le pregunté eso al señor Archundia, me dijo David Faitelson: oye, Alex, ni nosotros nos atrevemos a preguntarles tanto. Le digo, pues ustedes les tienen miedo. Como yo no les debo nada.
2: ¡Oh, wow! ¡Qué intenso, claro!
0: Emilio Fernando Alonso, el señor Antonio Rosique, David Faitelson, Álvaro el Brujo Morales, han sido parte del show más familiar de la radio en español. Para que vea, le traemos la cajeta de la cajeta del deporte.
2: Ah, no, claro que sí, pura gente muy famosa.
0: Y por supuesto no puede faltar la reina del...
2: Coche.
0: Más intenso.
2: Coche.
0: Luego se ve que le vas a la América.
2: América. Claro que sí, 100% americanista.
0: Uy, esta es la radio en la que trabajamos para todos ustedes.

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2: ¡Hola, muchachos!
3: En 59 minutos busco la persona número 5 para que intente ganarse los 5 boletos. Hoy 8 de septiembre, día de Nuestra Señora de la Natividad de la Santísima Virgen María. Día de Adrián o Adriana e Isaac. Muchas felicidades a los nacidos o nacidas en un día como hoy. ¡Qué famoso, famosa está de fiesta, Andy Valdés!
4: Martes, familia bonita, no se casen, no se embarquen, mucho menos del show de Genio Lucas. Se aparten, 8 de septiembre del 2026, en el Día Mundial de la Fisioterapia y en el Día Internacional de la Alfabetización y del Periodista. Iniciamos con el cumpleaños de Wiz Khalifa, gran rapero estadounidense cumpliendo 39 años de edad. ¿Se acuerdan de Timbiriche? Pues Benny Barra, el hijo de Julissa y Luis de Llano, pues ¿qué creen? Ya está cumpliendo Benny Barra 56 años de edad. Hijo, pues, de esas grandes estrellas del rock and roll, Benny Barra y Julissa de Llano. Cabe destacar que Benny Ibarra es uno de los más grandes cantantes a nivel, pues, ahora sí que internacional. Pink, cantante y compositor estadounidense, está cumpliendo 47 años de edad. La guapa actriz mexicana Esmeralda Pimentel está cumpliendo 37 años. Y ya llegamos al cumpleaños de Rapando de gran Adrián Uribe, gran actor y comediante mexicano, y el Víctor, el 54 años está cumpliendo. ¿Qué creen? El cantautor argentino-venezolano Ricardo Montaner llega a los 69 años de edad. En un día como hoy estuviese cumpliendo años Don Jaime Nuno, autor de la música del himno nacional mexicano. Él nace en 1824. Estuviese cumpliendo años Doña Sara García, sí, la abuelita de todos, la del chocolate abuelita. Ella fallece en 1980. En un día como hoy, ¿qué creen? Fallecía Don Camilo VI, Camilo Blanes Cortés. Qué gran cantautor español, productor. Cabe destacar que él fallece hace 7 años, en el año 2019. Hacemos un preámbulo porque el día de ayer fallece a los 84 años de edad el señor Jesús Chucho Gallegos Rosales, creador de la revista TV y Novelas, esta gran revista icónica. Ya en la historia, en un día como hoy, Genio Lucas, en 1990, hace 36 años, la tenista argentina Gabriela Sabatini ganaba el torneo US Open. Con los teléfonos para que comparta lo que celebra el día de hoy, llame al estudio 1-877-354-3646 o el WhatsApp 1-323-775-6694. Que su martes sea genial.
3: Hace 7 años se fue el señor Camilo VI, de las grandes figuras de la música internacional, no solo de España. Su plataforma fue México. Y yo le pregunto a usted, amigo Radio Escucha, ¿cuál es su canción favorita de Camilo VI? ¿Por qué no nos llama al 1-877-354-3646? O mándeme su voz vía WhatsApp para que así se escuche cuando ande con sus compañeros de trabajo, con su esposa, con la familia. Miren, miren, ya salí en la radio, en el show más familiar de la radio en español. ¿Cuál fue su canción favorita de Camilo VI, señor Andy Valdés?
4: Perdóname, Alex, una canción que, pues la verdad, la letra es hermosa.
3: Sí, se la dedicó a su mamá y no la pudo cantar en un concierto. Dijo, sí, a sí. Ti quiero dedicarte esta canción que sí. Nació de mi alma para ti. Y empezó, correcto. Perdón, pero, ay, no pudo cantar y la gente
4: no pudo.
3: Le aplaudió. Y es que no hay amor más grande y amor más hermoso que el que se le puede tener a una mamá. Y sí, no dudo que haya habido madres malas, madres que te vendieron, madres que te golpearon, madres que nunca te quisieron. Yo no creo eso, pero bueno, hay diferentes historias en el mundo y yo siempre hablo de la buena madre para que aquellas que son malas piensen tantito y cambien. Digo,
4: yo no más digo.

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1: Buenos días, genio. Pues sí, de Camilo Sesto, muchas, muchas canciones muy bonitas. Pero me la ganó el buen Andy Valdés. Para mí la de Perdóname también es una canción muy especial, muy, muy bonita canción. Un saludo desde acá, de los pozos petroleros en West Texas.
2: Hola, genio, buenos días. Mira, estoy visitándote y para mí la mejor canción, la que más me gusta de Camilo Sesto, sería El amor de mi vida. Buenos días de Columbus, Ohio, Martín Jaime. Saludos para el estado de Guerrero.
3: Oiga, pues muchas gracias por escribirme, pero cuando graben su correo de voz, porfa, quítenme la voz porque si no me oigo yo también. El amor de mi vida, ah, no, qué hermosa canción. A ver si se acuerdan de ella. Esta va más o menos así. Cuéntele, maestro. Una, dos, tres. Amores en la vida habrá muchos, pero como el tuyo, ninguno. Aquellos que se perdieron alguna vez por el amor, tarde o temprano llegará quien conozca su valor y les dé lo que se merecen.
4: Muy buenos días, genio Lucas. Saludos a toda esa gente que escucha tu radio, al genio Lucas, a la viva, la cuchi, cuchi, cuchi. Saludos desde Oklahoma City. Andamos aquí en 18 ruedas. Saludos hasta San Francisco del Rincón, Guanajuato, a toda esa raza trabajadora, lechera, que andamos aquí en la coda. Bendiciones para todos.
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3: En 49 minutos viene el concurso de Disney. Carmen, buenos días.
7: Buenos días, le dé Dios a genio.
3: Igualmente.
7: Saludos y bendiciones para todo su equipo y para usted.
3: Muchas gracias. Su canción favorita de Camilo Sesto, ¿cuál es, Carmen? Washington. Ah, de Washington, qué padre.
7: ¿Sabe que mi artista favorito de toda la vida, pero a mí me gustó mucho una canción que se llama Madre.
3: Ah, caray.
7: A lo mejor ni usted la ha escuchado.
3: No, la verdad no, le soy sincero, no.
7: Oiga, búscala por ahí, se llama Madre, la canción nada más Madre. Y pues la verdad, un súper cantautor, Camilo Sesto, sí. Que en paz descanse.
3: Es que son muchos los llamados, pocos los elegidos. Y Camilo Sesto era uno de ellos. Voy a unos breves mensajes, no se vaya. 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

0: Un saludo al Grupo Control, que se aventó esta canción de Camilo VI, cuyo nombre real era Camilo Blanes Cortés. Famoso cantautor, productor y compositor español, nacido un 16 de septiembre de 1946 en Alcoy, Alicante, España. Y hoy lo recordamos, falleció un 8 de septiembre del año 2019 en Madrid, España. ¿Qué recuerdos le traen las canciones de Camilo VI? ¿Cuál es su favorita? Compártalo con nosotros. 1-877-354-3646, el teléfono donde Laura García le atiende con todo el gusto del mundo.
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2: Genio, muy buenos días. Saludos desde la aldea Silao, Guanajuato. Aquí de parte de los de Gelatina Rexy, estamos trabajando y escuchándote. Y saludos muy especial para la prima la güera Andrea.
0: ¿Qué tal, güera Andrea? Saludos, ya escuchaste ahí el saludo a nombre de tus compañeros de trabajo, a la gente que está haciendo gelatinas en la aldea Guanajuato.
3: Buenos días, señor Lucas.
0: Hola.
3: Felicidades para usted, para su equipo. Colorado.
0: Oiga,
3: ¿me puede poner una reflexión de papá que ya falleció?
0: A un papá que ya falleció. Oiga, qué lástima que casi no se escuchan sus audios, ¿eh? Antes de que me los mande, revíselos, que se oigan bien bonitos y bien claritos para poderles complacer con todo el gusto del mundo. ¿Cuánto tarda un papá en regresar cuando se va al cielo? Esta reflexión la escribió el maestro Pedro Toral, de Tijuana, Baja California, a donde mando un saludo con todo el gusto del mundo. Yo me encontré esta reflexión en un periódico, se me hizo muy bonita, pero como no traía el nombre ni el autor, yo le puse, Diosito, ¿cuánto tarda un papá en regresar del cielo? Y después el maestro Pedro Toral me contactó y me dijo, señor, esa reflexión no se llama así, es mía y se llama Carta a Diosito. Y le pedí disculpas y le dije que si podía seguirla usando y me dijo que sí, sin ningún problema. ¡Saludos, Tijuana, Baja California! Amigo de Denver, Jorge, aquí te complacemos.
4: Diosito, disculpa que te distraiga. Yo sé que estás muy ocupado cuidándonos, pero quiero hacerte una pregunta muy importante para mí. ¿Cuánto tarda en regresar un papá que se va al cielo? Déjame te digo por qué. Hace muchos días, mientras veía una película en la televisión, sonó el teléfono. Mi mamita contestó. La vi muy angustiada y sin darme explicación alguna, me llevó a casa de mi tía Rosa. Ella es hermana de mi mami y me quiere mucho también. Allí me dejó toda la noche. Al otro día no me llevaron a la escuela. A propósito, soy el más aplicado de todos. Todos en la familia lloraban y salían de la casa a cada rato. Todos, excepto alguien, mi papá, a quien no veía por ninguna parte. ¡Qué raro! La noche anterior no llegó a dormir. Y lo peor es que esta vez no me avisó por teléfono. Cuando le pregunté a mi abuelita que dónde estaba mi papá, tan solo me abrazó y se soltó llorando sin darme respuesta alguna. Lo mismo ocurría cuando le preguntaba a otro miembro de la familia, hasta que por fin mi mami se decidió a darme la respuesta. Se fue al cielo tu papá, hijo. ¿Al cielo? ¿Por eso lloran? No se preocupen, él siempre regresa. Y cuando lo hace me llena de dulces y juguetes y me promete que no nos volveremos a separar. Pero Diosito, esta vez se ha tardado mucho en regresar. Todas las noches espero sentado en la sala a que llegue mi papá. Me asomo por la ventana y miro al cielo pensando cuándo va a regresar. Hasta que por fin me vence el sueño y mi mami me sube a la recámara. Disculpa, Diosito, es que estoy desesperado. Al despertar, lo primero que hago es correr a su cama esperando verlo ahí, acostado, pero no está. Y apenas suena el teléfono, corro a contestar, esperando que sea mi papá. Desde que se fue, ya no juego por las tardes, y aunque mi mami me ayuda, ya no me sale igual la tarea. En el transcurso del día, por la mañana, se me olvida un poco cuando estoy en la escuela, pero por la tarde empieza el sufrimiento otra vez, y ya entrada la noche, es un tormento, Dios. Cada vez lloro su ausencia y me pregunto, papi, ¿dónde estás? Miro hacia el comedor y parece que lo veo sentado ahí, comiendo con nosotros y platicándome de su trabajo del día. Dime, Diosito, ¿tu papá alguna vez te dejó por tantos días solo? ¿Alguna vez viviste lo feo que se siente separarse del ser que más quieres? Ni te lo imagines, Dios. Es horrible. Por eso te escribo esta carta, para que se la entregues a mi papá y le digas que regrese pronto, porque siento que me estoy muriendo sin él. Dile que regrese, aunque no me traiga juguetes ni dulces. Ya no lo estoy esperando con un regalo. Ahora mi mami me lleva al parque con más frecuencia, pero sin mi papito, nada es divertido. Me dicen que cada día estoy más flaco, que debo comer bien y sin embargo ya ni la nieve me puedo comer. Todos los días miro sus fotos. ¡Qué felices éramos! No entiendo por qué no se puede regresar. Diosito, ayúdame y dile a mi papá que regrese, por favor. Coméntale que ya puedo manejar solo la bicicleta. Todos los días limpio su carro para que esté bonito, para que cuando regrese lo vea mejor. Por las tardes, en lugar de ver la tele, cepillo sus zapatos para que luzcan bien. Mi mamá insiste en sacar su ropa del closet y guardarla como si nunca fuera a regresar mi papi. Pero apenas se descuida y nuevamente la cuelgo en su lugar. Claro que primero la limpio, sobre todo su traje azul. Era su favorito. Ayer me puse sus lentes y una de sus corbatas, porque así quería ir a la escuela. Claro, mi mamá me lo impidió, pero cuando yo esté grande, quiero ser como mi papá. Por favor, Diosito, dile a mi papi que prometo lavarme los dientes, comer bien todos los días, dormirme temprano, pedirle menos que me lleve al parque. No voy a ensuciar mi ropa, no tocaré más sus cosas ni rayaré las paredes. A veces pienso que mi papi se fue porque me he portado mal, quizás. Pero papi, donde quiera que estés, perdóname. Apenas tengo 6 años. Diosito, tú también perdóname si me he portado mal, pero no me castigues así. Quiero jugar nuevamente con mi papá en el parque. Quiero sentir su mano que me conduce cuando vamos de compras. Quiero ayudarlo cuando arregle su carro. Quiero escuchar su voz. Quiero escuchar que me diga, te quiero, hijo. Simplemente quiero verlo y decirle cuánto lo amo, cuánto lo extraño. Daría todos mis juguetes a cambio de que por lo menos me hablara por teléfono. Diosito, ya regrésalo a mi lado. Me he portado bien. Dime, Dios, ¿qué hice para merecer esto? Diosito, la casa se siente vacía. Ya no sonreímos. Por favor, Diosito, responde a mi pregunta. ¿Cuánto tarda en regresar un papá que se va al cielo?
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1: Buenos días, genio Lucas. Queremos mandar un saludo para don Esteban Carrillo, de aquí de la tienda del Cebalat, en Logmont, Colorado, y para el primo y para el panadero. Saludos para todos ellos. Bendiciones para ustedes.
2: Gracias, amigos de Colorado.
3: Buenos días, genio Lucas. Saludos de acá de San Antonio, Texas. Mira, pues mi canción favorita era la de El Amor de Mi Vida, que me recuerda a mi jefecita allá en Morelia, Michoacán. Pues ahí en un pueblito también, porque vivíamos en los dos lugares, en un pueblito que se llama San Rafael. Y ahí en Morelia vivíamos mi mamá y yo y mis hermanas. Y pues mi mamá ponía la radio y le gustaba mucho esa canción del Amor de Mi Vida, de Camilo VI.
2: Qué bonito ser parte de sus recuerdos. Qué bonita música nos regalaron los artistas de los 80s. Y ojalá sean un ejemplo para las nuevas generaciones y se dediquen a hacer música agradable y de buen gusto. Digo, yo nomás digo.

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1: La persona que solamente tiene tiempo para el chisme y la difamación, créame, está demasiado ocupada como para buscar el éxito. Y eso de andar de chismoso o chismosa por la vida, como dice el señor de la radio, ¡no se vale!
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1: Yo siempre me he preguntado por qué le hará
5: ¡no se vale! Y levanta falso, caray. Lo va a castigar Dios. La Biblia no está de acuerdo con eso que usted hace. Nah, vámonos. No se vale. Fíjese, 9 difuntos, 25 heridos durante los festejos patronales de la comunidad de Santa María Cachesdá en el Estado de México. Al explotar los fuegos pirotécnicos que se iban a utilizar la noche del sábado pasado, que provocó muertos, heridos, y aunque no me lo crea, fíjese, el desplome de una parte de la estructura de la iglesia. La explosión se registró dentro de una recámara en el recinto de la Virgen de Nuestra Señora de la Luz. Imagínense usted, ahí estaba todo, explosivo, señor. Imagínense usted la magnitud de la explosión para causar este desastre. Pero uno se pregunta, ¿cómo es posible dejar esta cantidad de explosivos en manos de personas incapaces de poder manejar este peligro mortal? Por donde quiera que usted le vea, esto, ¿sabe qué? No se vale.
1: No sé por qué al escuchar su reporte me recuerdo a su majestad Don Pito Loco, que luego me decían, oiga, ¿por qué ese señor se oye como que si su bocina estuviera rota?
6: No, no te estás burlando, no te hagas menos.
1: No, no me estoy burlando, si la gente lo decía, pero yo lo defendía siempre.
6: ¿Cómo eres buena gente conmigo?
1: Pues sí era buena gente, pero usted no apreciaba eso.
6: Oye, ¿por qué me criticas tú tanto a mí?
1: No lo critico. ¿En qué momento? Solamente le digo lo que le decía a la gente y yo tenía que defenderlo, como ahorita el señor Jaime Piña. Parece que se le rompió la bocina. Y yo los defiendo porque los quiero.
6: Eres uno de los hombres más hipócritas del micrófono que yo he conocido.
1: Así era su majestad, Don Pito Loco. No sé por qué me acordé de él en estos momentos, en esa situación, pero es que ya me cansé de decirle, me cansé de rogarle, como dice José Alfredo Jiménez. Pero ¿sabe de lo que no me canso, la verdad? Y se lo voy a decir a grito abierto. ¡No se vale que usted no se vaya de vacaciones! 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
4: ¿Me deja decir un refrán, señor?
1: A ver, pero a ver si se le entiende, pues diga.
4: Usted está así como el del dicho, a Dios rogando y con el mazo palo dando.
1: Ah, con el mazo, no. Yo pensé que con el palo dando.
4: Mazo, señor.
1: Ah, mazo.
4: ¡No se vale!
1: Es que yo no tengo tantos años de experiencia, señor. Soy un bebé, un pollito apenas.
4: Sí, ahorita le vamos a dar su biberón.
1: No, ¿qué pasó? ¡No se vale!
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0: Vamos con Gustavo Adolfo Infante y la cuestión de los espectáculos. Pero antes...
1: Hola, genio, buenos días.
0: Buenos días.
1: A mí me recuerda a mi mamá las canciones de antes, cuando todavía se escuchaban en la consola. Me acuerdo de ella planchando con la plancha de brasas.
0: Sí.
1: Y escuchando como las de Vicente Fernández, Chelo Silva. Todas esas canciones me recuerdan a ella. Planchando siempre afuera la ropa de mi papá.
0: Sí, lo que pasa es que hoy estamos recordando a Camilo VI, que pues en un día como hoy hace 8 años fallece, y lo estamos recordando con sus canciones. Y pregunto yo, ¿cuál es su canción favorita de Camilo VI?
2: Mira, genio, ahí te mando el enlace de un evento allá en el rumbo de por donde anda.
0: Ajá.
2: Yo no conozco ese lugar, pero te mando el enlace. Ya ves que me has dado la oportunidad de transmitir el mensaje contigo ahí en Los Ángeles. Hay un evento y te mando el enlace. Y muchas gracias, muchísimas gracias, y estamos pendientes.
0: Pero hágame un favor, mándeme el enlace otra vez, porque intenté abrirlo, pero no se pudo. Y estoy aquí para atenderles con todo el gusto del mundo, ¿eh? Hoy hablando de la música de Camilo VI.
3: Hola, Alex. Para mí la canción más bonita de Camilo VI, que a mí me gusta mucho, se llama Solo Tú. Y más ahorita que estoy enamorado.
0: ¡Vámonos! Y bien correspondido. Oye, Gustavo Adolfo Infante, antes de llegar borracho o marihuano, ni pensarlo tan siquiera en el mundo del espectáculo. Pero ¿quién sí llegó y cómo llegó y a dónde llegó?
4: Gala Montes estuvo en el pasado Casa de los Famosos, pero pues ella viene de problemas emocionales, problemas psicológicos, problemas de adicciones, se pasa peleando con todo mundo, fuma marihuana de manera pública, está borracha todo el tiempo, pero cuando iba a rumbo a la Casa de los Famosos, iba en un carro con una botella, no sé si era champán o vino o alguna botella, tomando y fumando marihuana hasta llegar allá. Realmente me parece muy lamentable que se estén presentando ese tipo de situaciones. Yo entiendo que es una enfermedad este tipo de cosas, pero no podemos promover la utilización de drogas y de alcohol de manera pública en alguien que supuestamente es un líder de opinión como esta muchacha.
0: Rafa González, vocalista del grupo Recoditos, después de haber estado 5 meses internado en una clínica de adicciones, se regresa a la banda.
4: 5 meses se aventó Rafa internado porque tuvo un problema donde supuestamente agredía a su esposa. Digo supuestamente porque a mí no me tocó verlo de manera personal, pero sí se le veía muy mal, y la esposa apareció golpeada con la cara, pero luego resulta que la mujer se autopegaba, se autoflagelaba para culparlo a este cuate. Ya no supimos en qué terminó, dónde quedó la bolita, pero Poncho Lizárraga tomó la decisión de meterlo a una clínica de ayuda, lo metió en Oceánica y en Mazatlán, Sinaloa, para que se recuperase de las drogas y de los problemas emocionales, y acaba de salir y recupera su puesto como vocalista de la banda Recoditos. Entonces, creo que todos los seres humanos merecemos una segunda y una tercera oportunidad en la vida, y es el momento para Rafa.
0: Y qué bueno que se recuperó ese muchacho. Triste noticia para los medios de comunicación en cuestiones periodísticas, Gustavo Adolfo Infante.
4: Fíjate que sí, lamentablemente, el día de ayer a las 5 de la tarde con 18 minutos fallece el periodista, el decano del periodismo de los espectáculos, Chucho Gallegos, creador de la revista TV y Novelas, Teleguía, Furia Musical, de los premios TV y Novelas, director de TV y Novelas Estados Unidos, Puerto Rico, Miami, Colombia y México, a la edad de 84 años de edad. Chucho Gallegos no solo fue mi maestro, sino uno de mis mejores amigos, y ahorita en este momento me estoy dirigiendo al velorio para darle un abrazo a sus hijos y a su viuda, a Pati Albizúa, que a los 84 años fallece el gran Chucho Gallegos, decano del periodismo de espectáculos.
0: Gustavo Adolfo Infante, gracias por los espectáculos.
4: Un abrazo, hermano, buenos días.
0: Amigos de la Florida, gente de Carolina del Norte, que tengan un excelente día. Aquí concluimos programación para todos ustedes. Saludos, María Muñoz.
5: Genio Lucas, mi canción favorita es la de Has Nacido Libre. Póngamela, por favor.
0: Amor,
5: me encanta. Saludos desde Wisconsin. Mi nombre es María Muñoz.
0: Gracias, María Muñoz. Hoy estamos recordando al gran Camilo VI en su octavo aniversario luctuoso. Esta es la radio en la que trabajamos para todos ustedes.

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1: Alex, buenos días, saludos de acá de Riverside, Ontario, acá, saludos a todos los troqueros. No, pues tantas canciones que tiene Camilo Sesto, todas son recuerdos como las de José José, idénticos los dos, todas las de José José, todas traen recuerdos, Miénteme, Amor Libre, todas de Camilo Sesto, un ícono de los años de atrás. Saludos, Alex, saludos, abrazos.
2: Buenos días, señor. Saludos desde acá de Southgate, California. Camilo Sesto es una chulada como tantos que se nos han ido de nuestras épocas. No pararíamos de nombrar. Vicente, Juan Gabriel, Joan Sebastián, en fin, José, muchísimos. En el Camilo Sesto, en especial es de mi esposa, es su adoración. Y en una ocasión le compré yo una colección de CDs, que ahora ya casi también ni se usan. Y nos acordamos mucho de él, más aparte de un primo de mi esposa que vino de visita de allá de México y le dimos posada como mucha gente que viene de allá para que
3: bueno, pues así es que parece político, jefe. Se fue larga la plática, pero sí, le agradezco enormemente que me haya mandado su audio. Señoras y señores, aquí estamos, continuamos escuchando las historias de los grandes como lo es el señor Camilo Sesto. No lo corté yo, jefe. Entró una llamada de Tacho Martínez, al cual no puedo atender ahora. ¿Por qué? Ya sé que es lo que busca Tacho. Tacho, le recuerdo que las llamadas solamente las tomo al 1-877-354-3646. ¿Quieren participar en el concurso de Disney? Este es el momento. Buenos días, ¿quién habla?
4: Buenos días, habla Juan.
3: ¿De dónde llama, Juanito?
4: Aquí, de Salinas.
3: ¿En qué le puedo ayudar, Juan?
4: Pues a ver si puedo participar para los boletos.
3: Su llamada fue la número uno, Juanito. Llamada número dos, buenos días. Buenos días, fue la llamada dos. Llamada número tres, ¿con quién hablo?
5: Con Katrina.
3: ¡Ah, tú no cuentas! ¿Qué es eso? Llamada número tres. Buenos días, llamada tres.
6: Buenos días.
3: Buenos días. Llamada cuatro, ¿qué tal? ¿Quién habla? Llamada 4, ¿quién habla?
7: Hola, buenos días, Kenia.
3: Kenia, fuiste la llamada número 4, preciosa. Esta es la número 5. Buenos días, ¿quién habla?
8: Javier Villalobos.
3: ¿De dónde llamas, Javier Villalobos?
8: De Bloomington, California.
3: Yo escucho como que tú ya ganaste una vez, no sé por qué. ¿O me equivoco?
8: Boletos. Una vez gané boletos para ir al Orange Show de San Bernardino.
3: Ah, bueno, pues vamos a ver si ahora te tocan boletos para ir a Disney. Pero claro, hay que pasar dos pruebas. La primera, tienes que responder correctamente y tendrás 10 segundos solamente, ¿eh? Así es que aclarando el asunto, nos vamos, señoras y señores. ¿Qué sobre escoge usted, amigo? ¿El de la Navidad, el de Halloween o el del Día de Muertos?
8: A ver, vamos por el de Día de Muertos.
3: Día de Muertos, muy bien. Tradiciones de corazón. Vamos a escuchar entonces la pregunta que le tienen al buen amigo Javier Villalobos. En 10 segundos menciona una tradición del Día de Muertos con la familia, a la voz de ya. Corre tiempo, redobles y reloj.
8: El día de la tradición de muertos es ir a pasar con los seres queridos en el panteón y llevarle flores.
3: Esa es una bonita tradición que nunca debe de pasar de moda. Señoras y señores, Javier está registrado para esta fabulosa promoción. Muchas felicidades. El próximo viernes, Javier Villalobos podría ser el ganador de 5 boletos por una cortesía del show más familiar de la radio en español. Así es que, toda la suerte del mundo contigo, mi buen amigo Javier Villalobos. Y ahora nos vamos directo a la ciudad de Los Ángeles, California, con la firma unida, la Liga Defensora, con Gonzalo Sansores, que está listo para responder a las preguntas que uno enfrenta, desgraciadamente, muchas veces con las autoridades, las cuales sí imponen la ley, pero no tienen la última palabra. Gonzalo Sansores.
9: Buenos días, y sí, muchas gracias por estar aquí otra vez. Y es importante saber que cuando alguien está arrestado por un crimen, no importa de lo que es, todos tenemos el derecho para apelar ese caso. So, si eres inocente, si los cargos que están dando son injustos, aquí estamos para defenderlos y ayudarlos en todo caso criminal.
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9: Pues mira, desde el viernes, sábado y domingo a las 11:59 arrestaron a 4,000 personas solamente en el estado de California, ¿ok? Solamente por el cargo de DUI. Son muchas personas que fueron arrestadas. Y mira, lo que tienen que hacer es hablar con alguien, porque ahora ya va a cambiar todo. Aseguranza le va a subir. Tal vez la licencia está suspendida. Tal vez había un accidente y alguien fue al hospital. Eso es importante asesorarte con un abogado. Y te digo, tantas personas fueron arrestadas, o si tú conoces a alguien o tú fuiste arrestado, ya no queden así de miedo.
3: Muy bien. Como nosotros hacemos el programa en vivo, muchas veces tenemos que corregir cosas al aire. No te acerques tanto al micrófono, Gonzalo, porque de repente soy yo así bien saturado. Sabemos que había muchos controles policiales, principalmente, según entendemos, para detectar casos de conducción bajo los efectos del alcohol. Aparte de eso, ¿qué más busca la policía, Gonzalo?
9: En los checkpoints, lo que están buscando la policía, número uno, es el DUI. Y especialmente en los fines de semana largos. Segundo, están buscando a personas que están manejando sin licencia. Y también personas que tienen orden y arresto. So, los checkpoints no solamente es para los que están bajo la influencia de alcohol. También están buscando a otros tipos de personas, personas con orden y arrestos, personas que tienen que no tienen licencias, para poder agarrar a esas personas en el acto.
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9: Es importante saber que cuando tú estás enfermo, no vas a esperar hasta que ya menos te mueres para agarrar ayuda de un doctor. Es igual, cuando estás arrestado por un crimen, tienes que agarrar ayuda, porque, por ejemplo, con los DUIs, tienes 10 días del día de arresto para conservar su licencia de conducir. Con casos de violencia doméstica, tienes tal vez una orden de restricción. Hay ciertas cosas que tal vez no vas a saber. Y si tú nada más sigues viviendo, te vas a meter en más problemas. Por eso es muy importante en esas situaciones tener un abogado de inmediato. Hablar con alguien, porque solamente te van a dar consejos para poder ayudarte.
3: ¿Cuáles son los derechos más importantes que tenemos en este país como ciudadanos, Gonzalo?
9: Mira, el derecho número uno, que es el más importante en todo aspecto cuando estás enfrentando a un oficial, es el derecho de guardar silencio, ¿ok? Así no dices nada que no debes decir y no te vas a incriminar. Número dos, el derecho de tener un abogado que vaya a pelear contigo en todo caso criminal. Así no estás afectado y tienes el chance para salir para adelante.
3: Por muy amigable que se escuche un policía, a ver, cuénteme qué fue lo que pasó. Y uno dice, este es mi amigo, me va a ayudar. Toma tu ayudar. Ese cuate nomás quiere que tú le hagas su trabajo. Y no tiene que hablar con ellos, tiene que hablar con un abogado. 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
3: Gracias, Gonzalo.
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1: Lucas, buenos días. Soy tu fan. Fíjate que mi mamá, que venía siendo mi abuelita, que en paz descanse, a ella le encantaba, estaba enamorada de Camilo Sesto. Entonces, me encanta el tema que agarraste hoy. Y sí, son canciones hermosas que nunca las vamos a olvidar. Y las vamos a seguir escuchando. No como las canciones de ahora que están horribles. Si no hablan de cosas feas o de drogas o de sexo, no pegan. Pero las canciones de antes eran las buenas. Que tengas bonito día, genio Lucas.
2: Gracias, niña.
1: Nos íbamos al panteón.
2: Ajá.
1: Y era estar todo el día ahí con nuestros muertos. Mi mamá llevaba comida, nos poníamos y hasta se ponía a tortear ahí, fíjate, ahí en la tumba. Algo bonito.
2: Sí, son de las tradiciones que no pasan de moda. Diva de México, hoy estamos hablando acerca del aniversario luctuoso de uno de los grandes de la música mundial, Camilo Sesto. ¿Sí puede ser considerado mundial, Diva?
3: Sí, claro. Claro, Camilo incluso grabó en japonés. Grabó, claro, Camilo grabó en japonés. Camilo grabó en inglés también. Estuvo mucho tiempo aquí en Estados Unidos. Produjo a varios artistas. Lani Hall, Lucía Méndez, Sergio Facelli, Juan Pardo, que era el señor que cantaba ¿Por qué me habrás besado? ¿Por qué con los jurados?
2: No me hables,
3: tantos. Oye, ahorita que decía la chica que, antes. Bueno, antes sí. Te lo maquillaban más bonito, pero dice, no hablaba de sexo y me reí. Dije, ay, mija, no las has analizado. Claro que hablaban de sexo.
2: ¿La de
3: pero
2: piel de ángel?
3: Todas. Alex, mire, no nos vayamos tan lejos. Piel de ángel. Que no te falte mi cuerpo o tu cuerpo jamás. O sea, con tus defectos y virtudes me enamoré. En el amor y en la pareja me hiciste creer. Hoy escuché.
2: Pero era de una forma poética,
3: elegante, elegante, no vulgar. Eso es. Pero sí tenían sexo.
4: Como mañana y como hoy. Siempre. Y de enero a diciembre.
3: Una cama blanca.
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3: Que era un motel de 6 a 9 que te rentan el cuartito 3 horas, me han dicho, ¿eh?
2: Pero aún así no ofendía a Diva de México, hasta la cantante.

0: grababa sin saber qué decía, pero...
1: Que a escondidas, porque era a escondidas, quiere decir que estaba con un amante, amigos.
0: ¿A poco, Diva? Claro. Yo ni la había pensado así, Diva.
1: ¿Cómo la había pensado?
0: Pues como que era una canción que hablaba de que te hacía feliz el hecho de estar con ella y de verla y de platicar.
1: No, pero ¿y lo de escondidas?
0: Pues a veces el papá te regañaba, por eso te escondías, Diva.
1: Está como la de Rocío Van Kels. Fue puro sexo, dile Luna, que lo amo solo a él. Ah, sí, ¿a poco?
0: ¿A poco?
1: Fue una cita en un motel. Ah, ¿a poco?
2: A escondidas.
0: Señoras y señores, está con nosotros ya
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4: Viva, ahí está un señor que está en la línea, que tiene la voz muy bonita.
1: Es que me está pidiendo un favor, Pola. Ahorita hablamos.
0: No, Diva, soy yo. Me la estaba cotorreando. Buenos días, ¿quién habla?
1: Ay, Pola. Te estaban jugando una broma. Dice, Gala Montes tuvo tremendo descuido. Enseña de más en la casa de los famosos. Se le ve tantito y la están criticando. Que porque parece que su salud mental no está muy buena. Y obvio, es una chica que... A lo mejor mentalmente no está muy bien, pero lamentablemente a las televisoras eso es lo que les jala. Que mentalmente no esté muy bien, ándale, para que dé rating, porque ella y no sé qué. O también desde afuera ya le dijeron, tienes que hacer esto y aquello. Porque ella dijo ayer, yo sí vine a trabajar. Y está sas y sas porque ese es su personaje de hacer un ruido grande en la casa de
0: los
1: famosos, porque ahora sí quieren levantar el rating porque entró la competencia en Azteca, que es la granja VIP. Eso es lo que están diciendo. Oye, traen un mitote ahora de que el hijo de Fernanda Familiar, que se parece de verdad mucho,
0: sí,
1: a Javier Alatorre. Ay, es su papá, nada más porque ya trae bigote y la ceja gruesa, ya va a ser. Al rato el que tenga el bigote largo va a ser hijo de Pancho Villa, ¿o qué? Y ay, sí, mira el hijo de Pancho Villa. No, ¿qué?
0: ¿Qué cosas de la vida?
1: Sin fundamento, dirían en mi tierra. Esa gente habla sin fundamento. Es que es cierto, quieren ridiculizar. Bueno, a lo mejor, y Fernanda Familiar se echó el brincolín con Alatorre, que estaba guapísimo. Si ahorita todavía imagínate hace 30 años o 25, sí te echabas un brincolín.
0: Ah, sí.
1: Así que, ah, claro. Claro.
0: Diva.
1: Con el Javier Alatorre. Dice, Belinda, desafiante, guapísima, reaparece con imponentes fotografías. Ella se sabe perfectamente pues manipular a los reflectores. Se ve guapísima la Belinda, porque que de hecho va a andar en Zacatecas en un concierto ahí en el Teatro del Pueblo, en la feria. Les va a ir a cantar la del sapito. Allá en Zacatecas, de veras.
0: Se enoja cuando le piden esa canción, Diva.
1: Pero ese único éxito, Cumbre.
0: Pues la verdad, sí. No, la verdad no, pero pues es que, ¿por qué se enoja entonces?
1: Sapito, no, pero ya la canta, ya se ríe, no le quedó de otra. No le quedó de otra. Pero eso sí, guapísimos, Belinda en Zacatecas gratis. También Carlos Guapísimo Rivera va a estar ahí en esa feria, que están agarrando puros artistas caros ahí en Zacatecas. Pues Gael García Bernal y Ricky Martin pues están produciendo una película. Gael dirige, Ricky regresa a la actuación, que es Hombre al Agua. Ya están ahorita en los mejores festivales del mundo y que les vaya a todo dar. Yo sé que el morbo vende por ir a ver a Ricky al cine. Ay, ¿cómo irá a actuar Ricky Martin después de años que no actúa? Vamos a verlo. Entonces creo que eso va a funcionar. Y aparte Gael, que es un mexicano que ha puesto muy en alto el nombre de México y sin hacer escándalos, sin necesidad de meterse a la casa de los famosos para que hablen de él. Así, acuérdate que no es necesario hacer mucho ruido cuando tú sabes que traes el chicharrón. ¡Sas, culebra al piso y tras, tras, tras, tras! Al rato regreso, chicos, los amo.
0: Fíjense que estoy haciendo comparaciones de las canciones que habla Diva de México. Ajá. Esta de Camilo Sesto está muy, muy explícita, porque usted nos abrió los ojitos, como dice alguien, ahorita le digo quién. Mire, la canción de Camilo Sesto, lo que dice, va.
2: 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Tú me dijiste que nunca te echa de menos.
0: Deja escapar de ti el fuego que guardas dentro.
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1: Andaba ardiendo aquella.
0: ¿Quién sabe cuándo y dónde podamos volver a vernos? O sea, sí, tiene toda la razón. Habla de eso, Diva de México. Pero era una manera elegante, educada, bonita de decir todo lo que guardabas por esa persona que ya se iba después de haber estado contigo por varias horas, a diferencia de esto que se llama Secreto Victoria. ¿Le digo alguna frase para no dejarla toda, Diva?
1: ¿Quién es? ¿Quién canta?
0: Canta Fuerza Régida. Dice, tú vas al gym a ponerte más mamacita. Y en destacadas les gusta enseñar nalguita. Y no se la quita mi puti. Así, Diva. Ay, de no. México. Eso es horrible. Es asqueroso, Diva.
1: Es eso. Siempre se ha hablado, pero lo dije hace rato, de manera elegante, bonita. Y bueno, ahí está. ¿Y por qué estamos hablando de Camilo Sesto hoy?
0: Bueno, porque hoy lo recordamos a 8 años de haberse muerto. 8 años,
1: que se nos fue mi novio. Era mi novio, Camilo.
0: ¿Cómo que era su novio? Yo nunca supe eso, Diva.
1: Era mi novio. ¿Por qué no tiene que saber mi vida privada?
0: Tiene usted razón, Diva. ¿Eh? Discúlpeme por meterme donde
1: ¿así?
0: No me llaman.
1: Camilo, descanse en paz. Esa es otra. Devuélveme mi libertad, habla. De cuando ya está tu relación dañada, dañada, y dices, cuando el amor vivía entre tú y yo. Está tan bonita esta letra. Para esos que ya se quieren divorciar.
0: Miguel Yahuitl dice, ¡ay, esa Diva de México nos está abriendo los ojitos!
1: Pues claro, bribones. ¡Ay!
0: Ese es otro maestro de la música. Marco Antonio, el Buki Solís, que le vaya bien, sin decirle groserías, le desea que el tren de la felicidad le atropelle el de la dicha y la prosperidad, y que nunca, nunca le vaya mal. Qué bonitos deseos, ¿no? Los de ahora, Diva de México.

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0: Omar Fierros tiene un tío que habla con los espíritus. Tiene un primo que se pelea con el payaso de Ronald McDonald. Y tiene una tía que se enoja porque en el doctor no la tratan como se... ¿Pues qué tanto desbarajuste traes, Omar Fierros?
2: Sí, pues no hay trabajo. Ya ves con todo lo que está pasando de migración, pues ya mucha gente se ha quedado sin trabajo.
3: Lo único que pues estamos pidiendo a las autoridades que tomen cartas en el asunto, la verdad, porque pues...
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6: Señores, al escuchar esta noticia no quiero que anden de mañosos queriéndose quemar al drede por una feria, ¿eh? Y es que una familia de la Florida ganó $800,000 en una demanda contra McDonald's. Esto porque la niña de 4 años de la familia se quemó con un chicken nugget que estaba extremadamente caliente. Al parecer las quemaduras fueron de segundo grado, por lo que la familia demandó al McDonald's alegando que no fueron notificados de que los nuggets estaban muy calientes y que de hecho los cocinan a temperaturas muy altas de lo normal. Por lo que el jurado votó a favor del pago de $400,000 por las quemaduras y otros $400,000 por futuros daños.
7: La madre de la menor también contó que a ella le siguen gustando los nuggets de pollo de McDonald's y que de hecho nunca dejó de consumirlos a raíz del accidente, pero que simplemente fueron a una sucursal distinta a raíz de ello.
6: Señores, pues nos vamos directo hasta Fresno, California, donde mi primo Alexander Pachis Muñoz nos cuenta que anoche en el canal de la Shields y la Clinton se le apareció lo que parece ser el espíritu. El alma en pena del payaso de los noventas, Ronald McDonald. Alex, entonces, ¿se te apareció este ser en forma de un fantasma en el canal? Pero, o sea, ¿era del el fantasma del...?
8: El güey ese, Ronald McDonald.
6: Pero me estás diciendo, ese es el Ronald McDonald que... El payaso que salía en los comerciales del McDonald's, pues, antes. Anyways, ¿y no tenía maquillaje o qué?
8: No tenía, like, makeup on, bro. Tomás era su spirit, bro.
6: ¿Y te salió debajo del agua o qué?
8: Debajo del agua, güey. Como mira, ahí donde está el canal, ¿verdad? Es como, like, a little waterfall, bro.
6: Ay, ¿qué andabas haciendo tú en el canal o qué?
8: Quise agarrar unos pies pescados.
6: Bye. Y oye, es que estaba haciendo el Ronald McDonald ahí cuando lo viste.
8: El güey tenía un vaso, güey. Vaso vacío. No, un vaso de soda.
6: Para mí que era el tío Chuy echándose un chapuzón en el canal con una chela en mano. Hey, por último, ¿qué harías si te encontraras a esta niña que ganó la demanda en el McDonald's tú?
8: Le quitaba toda la feria de Ronald McDonald.
9: El chico no es malo, le hace falta cariño.

0: Le mando un saludo y un abrazo y una felicitación a Ángela Karime Venegas Hernández, joven mexicana de 16 años, que ha revolucionado la tecnología con Vortex, un innovador dispositivo que emite ondas de baja frecuencia, capaces de sofocar en menos de 10 segundos un incendio, sin usar una sola gota de agua ni químicos. Pero no todos somos muy aplicados, Michelle Rivera.
1: No, querido Alex, no somos así. Oye, ¿sabes? Nosotros nos hemos concentrado en la seguridad, en la política, en otras situaciones, dejando de lado posiblemente cómo estamos en materia de educación, que al final esto también califica cómo está funcionando un gobierno, no me dejarás mentir. Este fin de semana ya estábamos en alerta, porque especialistas nos mencionaban que la mitad, para que tengan un ejemplo, la mitad de los niños de 10 años en nuestro país, en México, no comprende lo que lee. ¿Qué significa eso? Que no, cuando lee, no tiene ni idea qué es lo que está leyendo. Y eso es un problema, porque si lo comparamos con otros países, hay mejores datos. Pero mira, hoy salió finalmente, era el adelanto de la prueba PISA. La prueba PISA evalúa la calidad académica de los estudiantes a nivel mundial. Y según los resultados de esta prueba, México retrocedió en matemáticas, mientras que en lectura y ciencia se mantuvo prácticamente en los mismos niveles del 2022, que son reprobatorios. La evaluación de la OCDE también muestra que el desempeño mexicano sigue por debajo del promedio de los países integrantes del organismo. En matemáticas, solo 30% de los estudiantes alcanzó al menos el nivel básico de desempeño, frente al 65% promedio de la OCDE. Imagínate, 65% es el promedio ahí, panzazo, pero nosotros tenemos 30. En lectura y ciencias, alrededor de la mitad de los alumnos llegó a nivel 2 o superior, mientras que casi ningún estudiante se ubicó entre los niveles más altos de desempeño. Eso es simplemente vergonzoso. Entre el 2022 y 2025, la brecha entre el 10% de estudiantes con mejores resultados y el 10% con peores resultados no cambió significativamente en matemáticas y ciencias, pero sí se redujo en lectura. Además, aumentó la proporción de alumnos con bajo desempeño en matemáticas y lectura, mientras que en ciencias no hubo cambio significativo. Querido Alex, que me... Por favor, entonces, si las cosas iban a ser diferentes, yo sé que hay mucha responsabilidad de las familias, de los padres de familia, pero para eso están las escuelas, para lo que no aprendes en casita, te lo enseñan los maestros. Pero estamos mal en lectura, en español y matemáticas. ¿Cómo podemos hablar de futuro si no tenemos educación que nos sirva al resultado de la prueba PISA para decirnos que sí, estamos reprobados, que somos unos burros, pero que podemos mejorar? No voy a generalizar, perdón, no quiero ser ofensiva, pero también nos está fallando el gobierno en esta situación, así como lo hizo el PRI y el PAN, no me empiezan a decir chayotera, pero hay que cambiar. Aquí están los números de educación, nos faltan 4 años del gobierno de Claudia Sheinbaum y espero que el próximo año estemos hablando de una mejor evaluación y que nuestras niñas y niños sepan más matemáticas, español y ciencias, que es lo básico para salir adelante en la vida, querido Alex.
0: Muchas gracias, Michelle Rivera. Yo siempre me he preguntado hasta qué nivel de escuela habrá llegado el señor Enrique Peña Nieto. ¿Te acuerdas? Ay, no.
1: Hemos también conocido, gracias a los políticos, que puedes tener hasta un certificado de Harvard y eres el personaje más ratero que te puedes imaginar. Lamentablemente, eso ha empujado a nuestro país a que las personas desestimen la educación, porque saben que con educación o sin educación pueden lograr muchas cosas de la manera informal o formal, porque así se ha formado nuestro país, porque pese a todo, los mexicanos salimos adelante. Pero qué mejor hubiera sido que a través de la educación, para tener mejor desempeño, gente sin corrupción, gente con valores, y eso nos está faltando, querido Alex. Ya no un certificado, claro. El mejor estudio, pues te da, obviamente, valores, y lo estamos viendo con los políticos.
0: Es Michelle Rivera, gracias Michelle, y aquí recordamos lo que yo decía de Enrique Peña Nieto. ¿Cómo decía, patrón?
2: In order to counterarrest poverty and to make a more equilibrated, how would you say, sociedad igualitaria?
3: Lo escucho.

0: No one else will do for us what we have to do in order to strengthen and modernize Mexico.
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1: Santa Mónica, Anaheim, Long Beach, buenos días. ¿Qué pasa en Los Ángeles, Omar Fierros?
2: Chiquillos, un gran centenario. Y es que en el centro de Los Ángeles, el icónico Hotel Figueroa está celebrando sus 100 años, pues este fue inaugurado en 1926. Lo especial de este hotel es que fue manejado por la mujer Mrs. Maureen Bolden, la primer mujer gerente de hoteles en los Estados Unidos. Por otro lado, genio, en el área del Parque MacArthur, varios vendedores ambulantes han denunciado que han recibido multas por parte del Departamento de Policía de Los Ángeles. Y lo más canijo es que estos vendedores, como la señora Ana Vázquez, cuentan con los permisos necesarios.
3: Dice, los permisos no importan. Dice, no sirven. Y luego le digo, ¿pero por qué? Le digo, hacen esto, no pueden estar aquí. Me dijo, más que a 500 pies del parque. Estamos en peligro de ser detenidos por inmigración a la hora de acudir a una corte. Cuando digo yo, somos personas de bien, somos gente trabajadora, luchadora.
2: Y es que esta gente chambeadora exige a la alcaldesa Karen Bass alzar la voz por ello.
4: Queremos escuchar de la alcaldesa que nos diga personalmente cuál es su punto de vista sobre esto y cómo va a proteger a los vendedores.
5: Me estás oyendo, inútil.
2: Well, guys, eso es lo que está pasando en My Beautiful
6: Los Ángeles.
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0: Rosa Seda en San Fernando, California, cumple años. Su esposo Juan Carlos está feliz de mandarle este mensaje de amor. A veces me quedo observándote en silencio y me pregunto si realmente sabes lo mucho que significas para mí. Si alguna vez en la vida te hago dudar, si alguna vez olvidas cuánto te amo, quiero que recuerdes cada una de estas palabras, porque desde que llegaste a mi vida, ya no puedo imaginarme un mundo sin ti. A veces me pregunto si alcanzas a comprender todo lo que siento cuando te vuelvo a ver. ¿Cómo se detiene el tiempo cuando estás aquí? ¿Y cómo vuelve la vida cada vez que sonríes para mí? Tu nombre vive como nadie puede entrar, en el rincón más profundo de mi alma. Eres el pensamiento que me acompaña al despertar y la última razón por la que sonrío antes de descansar. Tus ojos se volvieron mi lugar favorito, tu abrazo, el refugio donde encuentro mi destino. Y entre millones de caminos por recorrer, volvería a escogerte una y otra vez. Porque tú eres todo para mí, mi más hermosa casualidad, mi razón de existir. ¿Sabes? No me imagino un futuro donde no estés tú, porque mi felicidad comienza ahí y termina en ti. ¿La queremos a Juan Carlos, a Rosita?
1: Sí, muchas gracias.
0: ¿Cuántos años ya casados?
1: Ya, si Dios nos da licencia, vamos a cumplir 25 años.
0: Bendito sea Dios. Juan Carlos, ahí está tu novia.
2: Oh, muchas gracias, genio, por este día especial para ella. Esperamos que Dios nos la guarde muchos años más y que se la pase muy contenta en este su día de su cumpleaños.
0: Bueno, de ti depende siempre tenerla contenta, ¿verdad, Rosita?
1: Sí, claro que sí. Bueno, porque niños, si no me tiene contenta, ¿eso es cómo?
0: Exactamente, es lo que yo digo. Bueno, al matrimonio de Rosa Seda y Juan Carlos les digo que sigan felices por los siglos de los siglos. ¡Amor!
1: Gracias, muchas gracias.
0: De nada, buen amigo.

0: Buenos días, Sergio de Bakersfield. Disculpe la espera. ¿En qué le podemos ayudar, Sergio?
1: Buenos días, genio. Gracias por tomar mi llamada. Primeramente, saludos para todos. Tu programa nos hace el día más ameno, realmente. Soy una de las personas que siempre estoy en desacuerdo con muchas de 100 cosas, 99.9 estoy en contra de lo que dice esa señora Michelle Rivera.
0: Sí.
1: Realmente no puede estar criticando un régimen que tiene muy poco tiempo, porque yo te puedo decir que nunca he criticado. A mí me gustó lo que dijiste al último, lo de Peña Nieto, eso me gustó. ¿Por qué? Porque siempre critica algo. O sea, yo siempre he dicho, estás para ayudar, estás para construir, no para tirar piedras en el camino. Esta señora trabaja para Radio Fórmula, ahí está el comercial, pero yo de los únicos periodistas que veo que son ecuánimes en Radio Fórmula es Epigmenio Ibarra y Juan Becerra. Esos son los únicos que te critican cuando haces malo y te aplauden cuando haces bueno. Eso es ser un periodista. Tú tienes que ser neutro. Estás trabajando para una empresa, pero desafortunadamente esa señora siempre viene y critica que esto y que el otro. ¿Pasa algo bueno? Yo, para mí, ¿cómo no dice algo, por ejemplo, están anunciando que va a regresar el tren de que va a ir a Guadalajara después de que nos habían quitado los trenes? ¿Me entiendes? Hay
0: sí.
1: cosas muy buenas que pasan en México y nunca dicen nada de lo bueno. Puro malo, puro malo. Ese es solamente mi comentario.
0: Le agradezco mucho su llamada, Sergio de Bakersfield. Y bueno, pues le trataré de decir a Michelle Rivera, pero yo le digo una cosa, yo no impongo, yo solamente sugiero, porque cada quien defiende sus creencias, su trabajo o lo que ellos piensan. Pero siempre les he dicho, pero ustedes háganse responsables de sus comentarios. Leonel, de Nuevo México. ¿Cómo está, Leonel? Buenos días.
2: Muy buen día, genio. Qué gusto poder saludarte por este medio.
0: Igualmente, gracias.
2: Muchas gracias, genio. De veras, qué gusto escucharte. A las 5 me voy a trabajar, ya regresé unas horas y te escucho siempre las mañanas. Y ahora dije, voy a probar a ver si tengo suerte, y tengo gran suerte. Esperé buen tiempo, por supuesto, pero eso no quiere decir nada. Tengo dos comentarios.
0: Sí.
2: Sobre dos personas, pero uno principalmente sobre tu programa. Me encanta, me gusta de tus reflexiones, qué bonito, y muchas gracias. Ahora, un comentario sobre Michelle Rivera. Mi respeto a la opinión del que habló antes que yo. Solo quiero comentar a mi persona, a mi manera, a mi criterio. No quiero involucrar a nadie. Michelle Rivera es una periodista que tiene más pantalones que cualquier periodista. Es una mujer muy bien cimentada en sus cuestiones de crítica y toda la situación. Felicitaciones, por favor, a Michelle. No me interesa lo que piensen los demás. Simplemente es una mujer de agallas para comentar, porque ella sabe que está corriendo riesgos por las situaciones gubernamentales. Aún con eso, ella critica, ella dice la verdad, y mis felicitaciones.
0: Y algo que, perdón que le interrumpa a Leonel, y algo que ha dicho Michelle Rivera, lo que comenta aquí se lo ha dicho en cara a políticos, y no es muy bien recibida en diferentes lugares donde hay cuestiones políticas, siempre recibe rechazo. Incluso, fíjese, a mí se me hace curioso lo de Pati Estrada, que defendía capa y espada al partido Morena, pero nunca le dieron una entrevista ni con Claudia Sheinbaum, ni con tampoco Andrés Manuel López Obrador, y eso la defraudó a ella mucho. Entonces decía, yo quiero ir a pelear por mis paisanos que necesitan más ayuda de parte del consulado, pero siempre le negaron eso, y eso terminó por decepcionarla. Y se lo voy a preguntar en la próxima ocasión que tenga en línea a Pati Estrada, para que corrobore lo que yo estoy diciendo. Por último, Leonel, la manera en que nosotros tratamos de hacer este programa es darle jaloncitos de oreja a los políticos. Siempre hemos hablado del PAN, del PRI, del PRD, de Morena, y lo han hecho, no yo, hemos tenido periodistas, o si es que se les puede llamar periodistas, personas que critican al gobierno, no importa el partido, y lo hacemos desde hace más de 20 años con Mario Flores el Perico, don Pito Loco también se metía de vez en cuando a la política, y hoy día tenemos a Michelle Rivera, Leonel.
2: Definitivamente, comparto tu criterio. Yo creo que muchos no sabemos sistema de gobierno y criticamos nomás por criticar que esta periodista. No, señor, póngase en lugar de esta mujer. Es una dama, es una, como se dice en el campo, es una hembra, pero tiene sus pantalones fajados para decir la verdad. La verdad que me solicité. Y Alex, tu programa no es para inclinarse por directamente a un camino, sino que estás tratando de llevar el camino correcto para despertar la mente, el criterio de toda la gente, hasta de los niños que tus reflexiones, pues claro, ponerle a un niño, a una pareja de casados, escuchar una reflexión bonita, pues no, yo creo que eso hay que tomar en cuenta, no simplemente porque no me gustó cómo habló, ya valió, perdón la expresión, ya valió más. No, eso no es cierto. Hay que ver la profundidad de las cosas para dar un criterio.
0: Perfecto. Leonel de Nuevo México, le agradezco enormemente su llamada, señoras y señores. Estamos recordando las preciosas canciones de Camilo VI. Voy a unos breves mensajes. Regreso con esta que se llama ¿Quién será? ¿Cuál le gusta? Fresa salvaje, jamás miénteme, piel de ángel, quiere ser mi amante, vivir así es morir de amor, vivir sin ti, has nacido libre, callados con el viento, escójala por favor y llámenos ya, 1-877-354-3646.
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1: Viva, ahí está una señora que tiene la voz como de rica.
2: Ah, bueno, que me espere un momento, ¿eh?
3: Fíjese, Diva de México, estoy viendo unos videos y son muchos los que circulan en las redes sociales. Pastor le dice a su feligresía: si no pagan el diezmo, los vamos a sacar de la iglesia con la policía. Pónganse al día con el pago del diezmo y eviten pasar esta vergüenza. Otro pastor dice:
4: esta semana en oración el Señor.
5: Soy yo.
3: A ver, ahí va.
4: Esta semana en oración.
2: Persa, pues.
4: Esta semana en oración el Señor me habló claro. Me dijo: tú, tu esposo y tu niño necesitan un descanso.
3: El Señor y su esposa necesitan un descanso y Dios le asegura que tiene que viajar a Miami con el dinero del diezmo para irse a encontrar con...

0: Dios, diva de México. Ahí le va otro, ahí le va otro.
1: Subir el 50%, el 10% no alcanza para nada. A partir de hoy, el que no traiga el 50% de su sueldo no quiere al Señor.
0: Está negado. Entonces, si Diosito no le das el 50% de tu trabajo, no te quiere, diva de México.
2: Qué lamentable que pasen estas cosas y la gente, porque mira, yo puedo decir eso, que Dios me habló, que necesito, que esto, pero hay de ti tonto que le crees o de ti fanático que le crees. Siempre hay que saber cómo detectar una estafa religiosa. Las semillas de fe, que te, así te las manejan, o eres un semillero de fe, un sembrador de amor, y te están manipulando psicológicamente para que mandes ese dinero. Es como en aquellas cadenitas que nos mandaban, amigos, ¿se acuerdan? De que si no las reenvías a tantas personas, te va a pasar algo. Entonces, ¿tú crees que si no das ese dinero, Dios te va a mandar un castigo eterno y te va a ir mal? Pues no es así. No es así. Créemelo. Dios es amor. Que sí se necesita dinero para la renta de la iglesia o para sostener la luz, el pago, eso sí lo creo, pero no como una exigencia. El diezmo es bíblico, sí es bíblico, sí está, pero no porque no lo des, Dios no te va a querer. Dice la palabra de Dios que Él no hace excepción de personas, Él nos quiere a todos por igual, nos perdona, estamos igual, pero qué triste que tú te dejes guiar por una persona que te manipula psicológicamente, cuando el único que te debe de manipular, enamorar, es Jesucristo, nadie más.
0: ¿Quiere ver algo peor, diva de México? A ver si lo aguanta, a ver, yo no lo aguanté.
2: ¿Qué es?
0: Ahí le va.
2: Está según sacando un demonio y empieza a cachetear a las feligreses.
0: ¿A la gente?
2: Empieza a cachetear.
0: Y así los está curando el
2: polémico. ¿Quién es ese pastor?
0: Dice, el polémico método de este pastor genera debate en las redes sociales. Algunos ven pura devoción, pero otros creen que estas bendiciones fueron demasiado extremas. Pastor viral, ritual polémico, no trae quién es este.
2: No dice quién.
0: Pastor.
2: Y así como hay muchos pastores.
0: Es que eso es una estupidez, diva de México. Dios nunca te curó así. Menso, me pongo yo ahí a que me pegue este señor.
2: Pero es que es de verdad, vuelvo a lo mismo, querido público. Es el fanatismo. El pastor puede estar ahí mangoneando y cacheteando y diciendo que es el Espíritu Santo. El Espíritu Santo es orden, no desorden. El Señor ahí, este pastor, está desordenando. Está como aquellos que te voy a sacar y el demonio. Pero si me pagas tanto dinero, yo voy a orar por ti. Si no, el demonio ahí se queda, no sale. Ya, no sale.
0: Porque el demonio está esperando que le des el dinero para entonces, que salga de ti.
2: No sale. Entonces, el pastor con coches de marcas caras de alta gama y tú llegando en el camión, a ver, ¿cómo está el equilibrio? Yo no digo que no reciba un pago, claro, debe, así como el sacerdote recibe su pago, así como cualquiera recibe su pago porque es un líder religioso, sí. Pero de ahí a la exigencia y a manipularte psicológicamente, yo sé que muchos de ustedes dejaron de ir al templo, a la iglesia, al culto, como le quieras llamar, porque te topaste con gente como estos estafadores, vividores. Y hay muchas historias aquí en Estados Unidos documentadas que han sido sentenciados pastores hasta más de 60 meses de prisión porque se les descubre declaración fiscal chueca, fraudes electrónicos. Hay pastores que utilizan fondos de la iglesia. Hubo uno que utilizó $434,339 de fondos de una iglesia para traer joyas, coches de lujo, artículos de lujo él y su familia. Entonces, estoy hablando de Adrián Darrell Davis en Alabama. Entonces, ¿qué sucede, querido público, con todo esto? Que no es la culpa del pastor, es culpa tuya por creer.
0: El caso viral de Chiapas, no sé si se acuerdan de lo que pasó en Chiapas. Rubén Hernández y su ex esposa Karen protagonizaron un escándalo por una denuncia de robo millonario. La mujercita se llevaba 11 millones de pesos porque se escapaba con el instructor de ella en el gimnasio y se iban a fugar con todo el dinero de la feligresía
2: de la iglesia.
0: De Chiapas, donde es un estado con mucha pobreza y que estos se aprovechen. Yo creo que dice muy bien la frase de Ricardo Arjona en Jesús Verbo, no sustantivo: a Jesús le da asco el pastor que se hace rico con la fe. ¿A dónde queremos llegar con todo esto? Hay mucha necesidad en el mundo, hay mucha gente enferma, hay mucha gente que le falta una parte de su cuerpo, andan pidiendo limosna. A esa gente yo creo que sí hay que darle el diezmo, eso es lo que más agradece Dios.
2: Pero
0: no
2: ahí
0: le estoy
2: está.
0: Quitando la buena voluntad a la gente que da a la iglesia porque sabe que necesita ayuda, necesita pagar, pero ojalá y quien recibe ese diezmo, esa limosna, vaya al lugar indicado y a las manos indicadas, Diva de México.
2: La gente que está ahí también tiene mucha necesidad. Necesidad, Alex y amigos, de ser escuchados.
0: Ah, claro.
2: Por eso están ahí. Necesidad de ser protagonistas y hágame caso, pastor. Yo le doy. ¿Cuánto le doy? Aquí está el diezmo. Porque ellos también están necesitando, pero están en la vía equivocada. Cristo está solamente al doblar las rodillas en la intimidad de tu casa. Ahí está la conexión con Dios. No hay otra. Dice la Biblia, nadie viene al Padre. Palabras de Jesucristo.
0: Sí.
2: Si no es por mí, no hay intermediarios de nada. Es doblar tu rodilla y tienes conexión directa con Cristo, con Dios nuestro Señor. Entonces, ahí está el punto. Tienes que ser coherente. Pero si tú no tienes a alguien que te guíe en tu casa, que te diga, mamá, espérate, ¿cómo estás viendo esto? O tú, que luego yo conozco gente que le ha dejado de hablar a sus hijos porque no se van a su religión. Y ese es el tema, religión. Dios es amor, Dios no es una religión.
0: ¿Por qué dejó de ir usted a la iglesia? En la próxima hora hablamos. ¿O por qué usted dejó de dar el diezmo? ¿O por qué dejó de apoyar a este tipo de pastores que se la cachetean? Ahí va. Nota.
3: Porque discordo da justiça de Deus. Espírito de mentira, solta essa filha.
2: ¿En qué país fue, Alex? ¿Sí le dice ahí lo que está viendo
0: usted? No, no dice, Diva.
2: ¿Ni en qué país?
0: Lo sacó TV Azteca Laguna en Torreón. Pero eso es como dominicano, ¿no? Así. Nomás que cachetas le dan a estas pobres. No, hombre, ya me viera yo aguantando esas cosas.
2: Yo le regreso
0: al... le regreso dos, me da una... ¡Tom,
2: tom! No, yo se lo doy, pero en los meros abajines para que le duelan. Mendigo. Ahí se lo doy.
0: Ay, dale, Dios,
2: tú me cacheteas y
0: Santa
2: te
0: Virgen.
2: Agarro el paquete, mendigo. A ver qué.
0: Sigue orando. Sí, señores.
2: Órale.
0: Lo voy a subir a las redes sociales este polémico video para que nos dé su punto de vista en la próxima hora en el...
2: ¡Ya basta!
0: ¡Ya basta! ¡Ya basta! ¡Ya basta!

0: Gastón Mascareñas preparó su trabajo para presentárselo muy amablemente a usted, amigo radioescucha, que es fan de Gastón Mascareñas. El día de hoy nos va a hablar de chistes telefónicos. El día después del Labor Day se festeja el llamado Telephone Tuesday, el cual se observa desde el 2015. Se dice que en este día los negocios en particular tienen incremento de llamadas telefónicas, pues las familias comienzan a planear para los días festivos de otoño, los cuales están a la vuelta de la esquina. Atienden pendientes de la escuela, entre otras cosas. ¿Y cómo le caerían mientras avanza la mañana un par de chistes? No, que digo un par más chistecitos telefónicos con Gastón Mascareñas.
1: Muy buenos días, genio y amigos. A reírse todo mundo con estos chistes que le traemos. Y el día de hoy, chistes telefónicos. ¡Ahí le voy!
2: Disculpe, ¿ahí lavan ropa?, preguntó un hombre mezquino.
3: Aquí no lavamos ropa.
2: Pues entonces, qué cochino.
1: El clásico, ¿no? A todos nos los han aplicado ese. A propósito, verán lo que me pasó el otro día.
2: El teléfono sonó y rapidito contesté. Dígame.
3: Me.
1: Repítalo.
3: Lo, lo, lo, lo.
4: Pónganse a hacer otra cosa productiva.
1: Tiene toda la razón, señora. El otro día quería hacer una carnita. Y me pasó esto.
2: Estoy hablando a la carnicería.
3: No, a la zapatería, hermano.
2: Ay, perdón, me equivoqué de número.
3: No se preocupe, tráigalo y se lo cambiamos.
1: Luego, luego queriendo hacer negocio. Ay, ay, ay. Cómo me encanta vacilar a la gente.

0: Pero mañana regresamos. Adiós.
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3: ¡Tómala! Ándale, así se oye bien, ¿verdad? Ok. Dinerito y negocios. Hijos de políticos mexicanos aprovechan los puestos de sus papás para hacer lo que quieren y mueven sus influencias de su padre y obtienen la feria que necesitan. Como dice el dicho, acarrean agua a sus molinos, pero aquí también en Estados Unidos, Don Ojú, uy, oiga, también hay buen negocio. ¡Tómala! Médicos residentes del Hospital General de la Ciudad de México protestaron ayer por el desprecio que las autoridades oficiales les brindan. En las camas de hospital hay varios médicos ahí internados por salmonela. Ellos lo atribuyen a la comida con que los alimentaban. Donde aparecían gusanos y todo. Bueno, los cuartos donde duermen chinches, piojos, cucarachas. Lo lamentable es que hay internados todavía varios médicos. ¡Tómala! Productor de documentales Juan José López Ordóñez acusa al futbolista Edson Álvarez, mexicano, y a su mujer de ser cómplices de su secuestro por un adeudo de 3.5 millones de pesos por un documental que le produjo al futbolista. Pero al parecer, el que solicitó la grabación fue el suegro del deportista, don Jesse Jonathan Toache. Pero, por supuesto, la demanda va en contra del que tiene la feria, ¿verdad? Pues, ¿qué iba a pasar si se le iba por el otro lado, verdad? Para el programa de mi amigo Alex, el genio Lucas, temprano en la mañana, señores, ¡tómala!
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3: ¡Tómala!
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0: Sí, contésteme, Leti, para ponerle sus mañanitas. Buenos días, Leti.
1: Buenos días.
0: Por ahí me contó un pajarito que la niña está cumpliendo años, ¿es cierto eso?
1: Sí, es nuestro
0: aniversario de bodas.
1: Aniversario, sí.
0: ¿Cuántos años cumple este matrimonio, Leti?
1: 33 años.
0: 33 años, qué bonito, señoras y señores. Estos son matrimonios y no pedazos. A veces me quedo observándote en silencio y me pregunto si realmente sabes lo mucho que significas para mí. Si alguna vez en la vida te hago dudar, si alguna vez olvidas cuánto te amo, quiero que recuerdes cada una de estas palabras, porque desde que llegaste a mi vida, ya no puedo imaginarme un mundo sin ti. A veces me pregunto si alcanzas a comprender todo lo que siento cuando te vuelvo a ver. ¿Cómo se detiene el tiempo cuando estás aquí? ¿Y cómo vuelve la vida cada vez que sonríes para mí? Tu nombre vive como nadie puede entrar, en el rincón más profundo de mi alma. Eres el pensamiento que me acompaña al despertar y la última razón por la que sonrío antes de descansar. Tus ojos se volvieron mi lugar favorito, tu abrazo, el refugio donde encuentro mi destino. Y entre millones de caminos por recorrer, volvería a escogerte una y otra vez. Porque tú eres todo para mí, mi más hermosa casualidad, mi razón de existir. ¿Sabes? No me imagino un futuro donde no estés tú, porque mi felicidad comienza ahí y termina en ti. ¿33 años, Leti?
1: Sí, gracias a Dios, bendito Dios, aquí andamos.
0: ¿Y dónde se conocieron, muchísimas si se gracias. Puede saber? Ya ve que a uno le gusta el mitote.
1: Nos conocimos en Tecate.
0: ¿De ahí es usted?
1: No, de Michoacán.
0: ¿Y qué andaba haciendo en Tecate? ¿Fue por unas Tecate Slice o qué?
1: No, estaba trabajando con unos tíos en una paletería.
0: Ajá.
1: Sí. Y ahí mi tía y mi concuña pues eran bien buenas amigas y por medio de ellas pues ahí nos conocimos.
0: Iba llegando ahí este muchachón Ricardo y que dijo, de aquí soy.
1: Sí.
0: Oye, Ricardo, ¿y cuando la viste, qué fue lo que más te gustó de ella?
2: Todo. El pelo que tiene, bueno, lo tenía más largo, pero el pelo también fue una de las cosas que me jalaron la cobija y caí redondito.
0: Y 33 años después, ¿te sigue gustando su pelo o qué?
2: Igual o más.
0: Sí. Entonces sí, ella es de Michoacán bonito. Y usted de Tijuana, pues.
2: Tecate. No, yo soy de Jalisco, de Ocotlán, Jalisco.
0: Entonces, ¿qué andabas tú haciendo también ahí, muchacho?
2: Pues yo tengo ya muchos años aquí en San Diego y pues me desbalagaba para allá, para Tecate.
0: Ah, mira, qué bonito. Ajá. Andariego salió el hombre.
2: Ándele, ella también.
0: Ah, andariegos los dos entonces.
2: Los dos.
0: Qué gusto, ándele, qué gusto.
2: Pero gracias no. A Dios estamos juntos y bien enamorados, Lucas.
0: Eso es bonito, eso es importante. Y no tan solo que lo digan, sino que lo demuestren, porque las palabras se las lleva el viento y los hechos de un huracán. Por eso me da mucho gusto saludarles y decirles a Leticia Malfabón y a Ricardo Chávez que sigan felices por los siglos de los siglos.
1: Amén.
0: Amor.
1: Gracias, muchas gracias. Que Dios lo bendiga.
2: Buen día.
0: Señoras y señores, la máxima figura del espectáculo, sobre el escenario de las estrellas, luciendo su ropa chingüengüenchona. La hora más... Espérate, todavía no acabo la presentación, hijo. Tú tranquilo, Montis. No te me alebrestes, no te me calientes, plancha. No te me arrugues, cuero viejo, que te quiero pa' tambor. No te rompas cuerda porque te quiero para el último estirón. No te tires macizo al piso. Ni, du- ni duro contra el muro. El único que dice... ¿Tú crees que eres el único? ¿De verdad crees que eres el único que dice?
3: Claro que sí, cuchi.
0: Yo tengo a alguien que lo hace mucho mejor y se me hace que pierdes ya.
3: Ah, sí, ya me imagino quién. A ver, ¿quién es?
4: Mira, Kaylee, yo escucho al genio Lucas por el cuchi.
0: A ver, gánale.
3: Ay, qué linda que tiene. No, claro que no. Ahí me ganó completamente. Esa niña hermosa, qué bella.
4: Mira, Kaylee, yo escucho al genio Lucas por el cuchi.
0: Y no, no eres el único que dice cuchi.
3: Claro que no, ya me estoy dando cuenta. Oh my wow, ya tengo una competencia. Qué bárbaro, hay que mejorarlo.
0: Claro, porque hay alguien que todavía lo hace mucho mejor que tú también.
5: ¿Qué tal, mi amigo Genio Lucas? Hablando acá de Amarillo, Texas. Y quiero que escuches mi cuchi al estilo de León, Guanajuato.
3: Oh my wow. Cuchi. Oh my wow.
0: A ver. No, que muy cuchi, ándale.
3: Oye, genio, yo pensaba que era la única. No, pero hijo, estoy mirando no, que no.
0: Eres de lo más chafa, hijo, eres de lo más chafa.
3: Ay, no, ya me estoy quedando atrás. Eso me entristece y hasta me dan ganas de llorar, genio.
0: Pues es que...
3: Oh, my wow.
0: Pues es que ya está ruca, ya está ruca, la verdad.
3: Claro que no, la vida nunca envejece.

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0: Bueno.
1: Buenos días, Pati.
0: Buenos días.
1: Le traigo un mensaje en la radio muy bonito. Quiero que lo escuche y me dice a ver qué piensa de él. ¿Le parece?
0: Sí.
1: Aquí le va, escúchelo, ¿eh? Hoy es un día muy especial. Necesito decirte esto. Hace muchos años que nos conocemos. ¿Sabes? Te juro que todavía me acuerdo de la primera vez que nos vimos. Muchas veces me pongo a pensar en los momentos y en las locuras que hemos pasado juntos. Sinceramente, por mucho que busque, no voy a encontrar nunca a una persona como tú. Es que es imposible. En verdad, te lo digo. Créeme. Contigo me siento que puedo ser yo, que puedo decir y hacer cualquier tontería. Me siento sin miedos, sin complejos y muy feliz a tu lado. Nunca te voy a dejar de cuidar, te lo prometo. Nunca te voy a dejar de apoyar. Nunca te voy a dejar de hacer feliz. Nunca, nunca te voy a dejar que te sientas mal. Pase lo que pase, voy a estar contigo en las buenas, en las malas y en las peores. ¿Sabes por qué? Porque eres mi gran amor. Con mucho cariño para usted, Pati. Dicen que el ser humano es raro, ¿sabe por qué? No cuida lo que tiene y llora cuando lo pierde. Es curioso el hombre, ¿no, Pati?
0: Sí.
1: 20 años, 21 para ser más exactos, al lado de esa persona que en algún momento formaron una historia muy bonita, pero esa historia se fue oscureciendo, se fue apagando, se fue acabando, y creo que no por usted, sino por la otra persona. Y aún así, a pesar de los errores, a pesar de la situación, todavía pide otra oportunidad. Quiere hacer ese cambio que usted tantas veces le pidió, pero como él decía, ah, no se va a ir, aquí va a estar siempre. ¿Qué voy a cambiar? Yo sigo igual. Pero hasta que le llegó el agua hasta el tope, dijo, no, no quiero que se vaya. ¿Qué hacemos, Pati? Ayer hubo una carta, hubo flores. Está intentando. Quiere que esto siga caminando. Pero le voy a decir una cosa, Pati. No por esa llamada usted va a decidir. Usted sabe lo que ha pasado, lo que ha cargado, lo que ha sufrido. Usted tiene la última palabra. No la tengo ni yo, ni la vecina, ni la mamá, ni el papá, ni él mismo, sino usted. Usted tiene que decidir lo que quiere para su vida, Pati, ¿eh? Si quiere tomarse un tiempo, tómelo.
0: Sí, pues le agradezco por esta llamada. Estoy muy bien, pues, tienes. Pero, pues, creo que ya es demasiado tarde. No sé, ahorita traigo muchas cosas en la cabeza.
1: Trae muchas cosas en la cabeza, Pati.
0: Sí.
1: ¿Podríamos Gracias. Darle tiempo al tiempo o quiere tomar una decisión ya, Pati?
0: No, pues creo que el de la decisión él ya la sabe. Él ya sabe la decisión que ya tomé. Y pues nada más es que... Pues que Dios lo bendiga donde quiera que esté y que nunca deje de ser ese papá que ha sido presente para nuestros hijos.
1: Sí.
0: Porque a pesar de todo, pues ellos ahorita también están entre la espada y la pared. Que no los quiero tener yo así, yo nada más quiero que pues nos sigan viendo ya con amor, con paz, con tranquilidad. A lo mejor esa tranquilidad que no le dimos en tantos años. Y pues nada, o sea, sí, lo quiero, es el top de mis hijos. Hemos pasado por muchas cosas, pero creo que ya, pues, que sí, ya llegó a su límite. Y pues, con el mismo amor que llegué a tu vida, así me quiero retirar, amándolo y no deseándole ningún mal.
1: Caray, es que solamente ustedes saben lo que han vivido y yo no voy a profundizar ahí porque no me corresponde. Yo solamente estoy hablando por si se puede salvar la relación. Sé que en 2 minutos no podríamos resolver 21 años de historia. Y como usted lo dice, uno se va a divorciar de la pareja, pero nunca de los hijos. Los hijos son los menos culpables en todo esto y son los que menos entienden por qué mamá y papá no se pueden seguir llevando bien. Pero algún día madurarán y entenderán del por qué las cosas. Solamente, bueno, pues no hay que descuidar a esos pequeños que no. Ellos no eligieron a sus papás. Ustedes los eligieron, ustedes los crearon. Y ustedes son los que tienen que sacarlos adelante de una manera u otra. ¿Algo más que le quieras decir, muchacho?
2: No, señor. Pues gracias también por estos 21 años, ¿verdad? Y pues voy a respetar su decisión. Me duele mucho, ¿verdad? Y pues no, la voy a soltar como ella quiere. Yo también la sigo amando. Pues, nada, muchas gracias, señor.
1: Que Dios ilumine el camino de ambos y que sea la decisión que tomen, que sea la mejor para los dos, ¿eh?
2: Gracias, genio, por tus palabras.
0: Gracias, que tenga buen día.
1: Adiós, Pati. Adiós, muchacho.
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1: Diva, aumente mi sueldo. No sea usted malita.
2: Con gusto, Polita.

0: Pero déjame trabajar, que vamos a hablar de unos pastores cristianos lángaros que le sacan dinero a la pobre gente fanática.
1: Es que yo no alcanzo a entender...
0: ¿Qué?
1: ¿Con qué cara pides tanto, diva de México?
0: Y luego se cachetean a la gente donde están orando como que el Espíritu Santo. Y ahí está, y paz, paz, y la otra sonza dejándose cachetear. Yo le hubiera agarrado el paquete al viejo y una patada ahí se la doy.
1: Oye, eso es ligero. Ahí le va otro diva de México.
0: Bribones.
2: Hermano, le queremos recomendar a cada uno de ustedes. Así que ya vamos a tener el pequeño pastorcito. Así que vayan preparando sus diezmos, sus ofrendas. Y regalos, porque ahí vamos a necesitar pañal, leche, toallas, ropa, víveres, beberones.
0: ¿Viste como si estuviera en el huracán pidiendo víveres?
2: Cariolas, necesitamos un portabebé, cuna.
1: ¿Qué más, señor?
2: Pues yo creo que también vamos a cambiar la carpeta en nuestra casa, a modo de que estemos seguros, ¿verdad? Claro. Entonces... Así que ayúdame, le saludo el pastor y la hermanita pastora, ¿verdad? Ahí está, entonces está embarazada. Eso es lo que queremos preguntarle a ustedes, que nos alisten el regalito, por favor. Así que Dios les cuida y les Dios los bendiga.
1: Gracias, señor pastor. Gracias.
0: Pero esa nota es real o es inteligencia artificial.
1: Es real, es real. Todo es real, diva de México. Todo es real. Dicen que si no das el diezmo, estás robando a Dios. Pero ellos no roban a Dios, ¿de verdad, México?
0: Ellos roban ellos quieren transitar o navegar con bandera de Dios me llamó, Dios soñé que Dios me dijo. Ah, ¿de veras? ¿Y por qué Dios no te dice que vayas a ayudar a los necesitados? ¿Y por qué Dios no te dice? Ellos dicen, es que Dios me dice que yo pida, porque, a ver, y Dios no te dice... Qué curioso es tu Dios entonces. Qué curioso.
1: Hay uno que nunca se me olvida que dijo: hermanos, Dios me pidió que hiciera un garage grande aquí al lado de la parroquia, porque dice que me va a regalar 3 carros, Ferrari y quién sabe qué. Y sabe qué es lo mejor de todo, hermanos. Porque yo creo, ya lo construí. Ahora falta que ustedes me ayuden a conseguir esos carros.
0: Es que
1: y si cree usted que yo estoy exagerando, ahí le va.
3: Iglesia, oigan bien. Hace días el Señor me habló. Me dijo: siervo, adquiere el nuevo iPhone 17 Pro Max de 2 terabytes. Uno para ti y otro para tu esposa. Y no te preocupes, porque de este culto van a salir en ofrenda esos dos celulares.
1: Sí, sí, sí, sí.
3: Iglesia, oigan bien.
1: Sí.
3: Hace días el Señor me habló. Me dijo: siervo, adquiere el nuevo iPhone 17 Pro Max de 2 terabytes. Uno para ti y otro para tu esposa. Y no te preocupes, porque de este culto van a salir en ofrenda esos dos celulares.
1: Sí, sí, sí, sí.
0: ¿Qué? ¿Usted ha vivido esto, querido público? Que le haya tocado un pastor o una pastora, alguien que quiera lucrar con su fe, porque eso es chantaje emocional. Si no mandas el diezmo, Dios dice que esto, y te ponen versículos, claro, versículos a su favor. ¿Por qué no te ponen el de Dios es amor? ¿Por qué no te ponen el de que nadie llega al Padre si no es por mí? ¿Por qué no te ponen eso? ¿Qué en oración? Dios te va a ayudar, que Dios ve tu corazón, no tu cartera. ¿Por qué no ponen eso? ¿Eh?
1: Oiga, diva de México, pero hasta cierto grado, nosotros como medio de comunicación, ¿no nos estamos burlando de eso?
0: Yo no me estoy burlando, yo simplemente estoy diciendo lo que sucede en muchos lugares y del fanatismo de mucha gente necesitada, porque es necesitada de fe, necesitada de ser escuchada. Esa es la gente que está ahí. Gente necesitada. Por eso van, porque quieren ser escuchados. Pero los golpean. Este es un pentecostés. Los golpean. Es que es el Espíritu Santo. El Espíritu
1: Santo.
0: Bueno,
1: padre. ¿Padre?
0: No.
1: No me contesta el padre.
0: ¿Qué padre?
1: Le estoy llamando a un padre que es bien padre, diva.
0: Ah, qué padre radio.
1: No, mientras eches estas cachetadas, diva.
0: No, yo las de Lupita Ferrer.
1: Pobre señor, era nomás. Ya ese cuate me enferma, diva.
0: Pero
1: yo quisiera conocerlo.
0: ¿Para qué? Y lo va a golpear y lo graban y se hace viral. Lord Pastor, le vamos a decir.
1: Y luego me van a decir, Lord Locutor, cachetea pastor.
0: No, Lord Pastor, le vamos a decir a usted, porque cacheteó al pobre pastor, inocente, tocado por el Espíritu Santo.
1: Dios, se me olvidó mandarle el video a Mónica, y para que vean de qué estamos hablando, se van a decir, ¿y esos locos de qué están hablando, pues? Ahorita se lo vamos a mandar. Le hacemos forward esto a Mónica, por favor. Señores ingenieros, aquí están trabajando. Yo quiero hablar con un padre de la Iglesia Católica para que él me diga...
4: El número que usted marcó después de la clavelada no existe. Favor de verificar.
0: Ya le dieron el número chueco.
1: ¿Cómo no? Si lo marqué bien. Pero bueno, vamos a las líneas telefónicas.
0: A ver, ¿para qué quiere hablar con el sacerdote?
1: Para que él me explique del lado católico. ¿Qué pasa si no damos el diezmo, Diva de México?
0: Y ellos también cobran los bautizos.
1: Porque yo quiero...
0: No, vamos a ser reales.
1: Claro. O sea. Porque yo quiero decirle a él que si es malo, que yo en lugar de darle a la iglesia, se lo dé a una persona que tiene un problema físico, una persona que tiene una necesidad, al niño que anda pidiendo en la calle, que no deberíamos de darle, porque así enseñamos al niño que pidiendo va a sobrevivir.
0: Pero los católicos también, si no les das el dinero que te piden, no te bautizan al niño.
1: Ah, no, sí, eso sí.
0: Y no te hacen la boda. Y no, incluso, si ya se está muriendo el otro, que ven aquí, que venga el sacerdote. Si no hay un cinquito, no van, ¿eh? También, no nada más los cristianos, esto es parejo. Ven la religión como un negocio.
1: Tenemos llamada
5: por la... Por la 70.
1: Raúl en Denver, Colorado, platica con la Diva de México.
0: Hola.
6: Hola, Alex. Buenos días.
1: Buenos días, Raúl.
6: Viva.
0: Hola, Bribón. ¿Cómo estás?
6: Mira. Ay, quiero ver el mar.
0: Quiero ver el mar. Yo quiero ver arder este mundo con las opiniones. Pelense, que el genio Lucas puso este tema en la mesa. Sí, porque no, yo mira, no, ¿eh? Él es el que pone este tema.
6: Yo no tengo nada en contra de la religión.
0: Sí.
6: ¿Verdad? Pero sí hay gente... Que yo digo que estos testigos de Jehová son los más hipócritas que puede haber, ¿verdad?
0: ¿Por qué? ¿Qué te hicieron?
6: Según ellos no pueden, se prohíben de muchas cosas. Que no deben de andar en minifalda, que no deben de andar en el baile, que no deben decir malas palabras. Principalmente cuando haces una reliquia, que por la Virgen o cualquier santo, ellos no pueden comer este tipo de comida. Y están equivocados. Yo conozco cantidad de gente, incluso vecinos, que yo hacía mi reliquia de San Juditas Tadeo, y eran los primeros que estaban ahí formados,
0: claro,
6: sentados en la mesa.
0: Para comer a sus anchas, para comer.
6: Es comida. ¿Verdad? Donde hay comida, ahí van a estar.
0: Mira.
6: No importa su religión.
0: Cuando alguien te diga de la comida, de cualquier religión, y te diga eso, tú dile, la Biblia dice que hace, dicho por Jesucristo... Hace más daño lo que sale de tu boca, las palabras que hieren y que duelen y que no se me olvidan, lo que hacen, lo que dijiste, duelen más lo que sale de tu boca que lo que entra, que es la comida. Entonces, mucho cuidado. Con eso les tapas el pico.
6: Mira, tengo también una anécdota que pasó hace bastante tiempo.
0: ¿Qué?
6: Hace unos cuantos años. En la casa tú sabes que andan en la calle la gente es de, ay, testigos de Jehová, ah, buenos días, nos mandó, somos enviados de Dios, ah, okay, si son enviados de Dios, pásenle, ay, no, es que nosotros no podemos entrar a tu casa, entonces no los mandó Dios, ¿quién los mandó? No, es que eres hombre soltero, exactamente, pero si los mandó Dios, por algo los mandó, les daba el pase, yo estaba cocinando, les invitaba por respeto a su religión, un jugo, un vaso de soda, agua, dice, ahí con permiso, no me lo vas a creer. Le dije a una muchacha, dije, si tú aceptas salir conmigo a divertirnos, yo acepto ir a tu iglesia. O sea, nada me pierdo, ¿verdad? Nada me quita.
0: ¿Y luego?
6: No te miento, fuimos dos veces al baile,
0: ¿hoy?
6: No tomé, no nada, y a la semana siguiente le digo, ¿qué tal? ¿Cómo te la pasaste? Me divertí mucho. ¿Pecaste? No.
0: No.
6: Exacto. Vas a bailar, vas a divertirte.
0: ¿Y fuiste a su iglesia?
6: El gozar al disfrutar no es pecado.
1: No fue a su iglesia, le aseguro.
0: No, sí fue. Sí fuiste, ¿verdad? ¿O no?
6: Claro que sí, fui dos veces.
0: Bien hecho.
6: Por compromiso.
0: Cumplió.
6: Pero claro, sí, yo lo que miro en una iglesia como eso es de que sí, los cantos son bonitos, te llegan. Hay que, ¿verdad? Hay que estar
0: presente, sí,
6: siente la presencia de Dios. Pero ya, al ponerte a brincar, a alzar las patas, a hacer relajo, o sea, eso yo lo miro mal.
1: Bueno, es Raúl de Denver, Colorado. Conoció a una muchacha que le dijo, quiero seguirte, pero primero sígueme tú.
0: Qué fuerte, chicos. ¿Ustedes conocen pastores que le hayan lucrado, que hayan lucrado con su fe? Platíquenos.
1: Tenemos llamada, Pola.
5: Sí, Pola, 20.
1: Tucson está presente con José. Buenos días, José.
0: Sí.
7: Buenos días, ¿cómo están, pues?
1: Bien. Bien, gracias, amigo.
7: Mira, yo le quería hacer dos comentarios. Yo tengo un cuñado que se lo trajeron de Nogales a Phoenix, Arizona. Un hermano que es de la religión, ¿verdad? Y se lo trajo para que trabajara con él, pero lo llevó con un pastor, del pastor de él, y lo puso a pintar, le puso a limpiar las llantas, los carros, el garaje, y él esperando pues que el fin de semana pues agarrar su feriecita. Y le dijo él que no le iba a dar nada porque tenía que cooperar en la iglesia. ¿Cómo la ves?
0: ¿Y de qué pastor, de qué iglesia? Cuéntenos.
7: Yo creo que era de esas iglesias protestantes que le nombran.
0: Sí, pero no sabes si era pentecostés, bautista, evangélica, no sabes.
7: No, eso sí no lo sé, pero eran de las iglesias esas de... Pues pastores a esos que le nombran.
0: ¡Qué fuerte!
7: Y una vez salía con ellos a un... ¿Cómo se llama? A un lago.
0: Sí.
7: Y cuando llegué ahí con ellos, pues comenzaron la carne asada y todo, pues yo me llevaba mi cervecita y luego se acercó uno de ellos. Y luego me dijo, aquí está el diablo, me dijo, el diablo. Y decía, diablo, diablo, ¿y dónde está el diablo? Era yo porque me estaba tomando una cerveza.
0: ¿Eras tú el diablo?
7: Sí, yo era el diablo.
0: Bribón.
7: Sí, porque me estaba tomando una cerveza.
0: Te agradezco que nos llames. Ándale, Satanás.
1: José de Tucson, buenos días, gracias. Tenemos llamada, Pola.
5: Sí, Pola, 710.
1: Isaac, hola, en El Paso, Texas. Hola, Isaac.
0: Isaac, ¿cómo está?
1: Isaac.
0: Pues que estaba, no hay nadie, genio. Vamos a la otra. A la otra.
1: Adriana de Bakersfield. Ya no tenemos a Tere, pero tenemos a Adriana de Bakersfield.
0: ¿Cómo estás, Adrianita?
8: Hola. Hola, Diva. Hola, genio. Bien, gracias a Dios aquí, mira, escuchándolos como siempre.
0: No, tú dime, ¿ustedes? ¿A quién confianza? La verdad, ya se hace enojar al público, que luego se enojan cuando hablan de religión.
8: Mira, Diva, yo una vez fui hace muchos años a una iglesia de esas, que es los que hablan ahí son brasileños.
0: Sí.
8: Ay, Diva, estaban ahí, luego sacaron un sobrecito, dice que para que Dios nos haga el milagro, pues tienes que dar dinero, ¿verdad? Y dijo, si le pueden echar 50, 100...
0: ¿Cómo se llame? 500, pare de sufrir, ¿verdad? Pare de sufrir.
8: Sí, pare de sufrir. Ajá. Dijo, mientras más le echen, más pronto Dios les va a hacer ese milagro. Uy. Dios le va a levantar a su hijo de esa silla, porque mi hijo estaba en silla de ruedas en ese tiempo. Sí. Échale uno de 500, señora. Y luego me dice mi hijo el más chico, oye, esa ma, ¿por qué cobran? ¿Dios cobra? Me dijo, en ese tiempo mi hijo el más chico tenía como 11 años, 12. Le dije, no, mijo, Dios no cobra eso. Entonces, ¿por qué están pidiendo tanto? Y luego, 500, ama. Dice, ay, ama, ya vámonos, no, ya andas viniendo aquí. ¿Tienes ese dinero para darles, ama? Le dije, no, mijo. Dice, pues vámonos. Y mijo no le gustó. Y así, y hay gente que sí los da ese dinero.
0: Sí, sí los dan, ¿eh?
1: Sí, porque hay gente que, pues, se quiere congraciar con Dios, pero yo creo que lo podría hacer de otras maneras. Tenemos llamada por la... ¡Ah, no, vamos al WhatsApp!
9: Hola, Diva de México. Hola, genio Lucas.
0: Hola,
9: muy buenos días tengan ustedes y su auditorio. Sí. Mire, yo me llamo Mari. Yo iba a una iglesia cristiana. Entonces, el misionero era un señor ya mayor y él trajo a un pastor. Él dijo que era de Chiapas, pero que era de por Centroamérica. Y llegaron... Él llegó con su familia, venían hasta sin zapatos, venían de un lugar muy pobres, pero traía como unos seis niños. Entonces empezó pues a querer sacar todo de la iglesia, éramos una iglesia pequeña, pero él quería que de ahí saliera para mantener a él y a su familia.
1: Al chamaquí.
9: Y él se iba a viajes, él decía que iba a Estados Unidos a predicar, que porque levantaba muertos. Bueno, nos contó un cuento ahí chino. Entonces, en ese tiempo, mi ex esposo era, pues tenía un buen trabajo y él decía que la que tenía dinero era yo. Entonces, cuando él se iba de viaje, él quería que yo solventara todos los gastos de la mujer con los 6 chamacos que traía. Entonces, en una ocasión, en un culto que él hizo, tenía unos zapatos pues desgastados y dijo, no les da vergüenza que su pastor esté con unos zapatos así. Y luego a mí me dijo, a ti no, le dije, no le da vergüenza a usted que es el que los trae, a mí ¿por qué? Dijo, tú eres la que deberías ayudar más a la iglesia. Le dije, no, porque tu esposo gana, sí, le dije, mi esposo gana buen dinero, pero es para mis hijos, para mi familia. Le dije, yo no le voy a dar mi dinero a usted. El chiste es de que me salí de la iglesia por causa de ese pastor. Y un día lo miré, ya ahí la colonia donde nos movimos a vivir en aquí en Tijuana.
0: Sí.
9: Él tiene como unos 6-7 terrenos ahí pegados. Hoy, toda su familia vive hoy alrededor. Y todos llegó sin acapararon nada. Terrenos.
0: Todos.
9: Y porque los donaron para la iglesia, la inmobiliaria. Entonces, un día lo miré, yo traía un short, pues está haciendo calor, y me dijo que era una hija del diablo porque me había salido de la iglesia y porque andaba usando esos shorts.
0: Imagínate la
9: y ridícula. Pues salimos de pleito. No le quiero decir lo que yo le dije porque me va a censurar el radio, pero sí, así llegó ese pastor. Todavía cuando llegaron aquí a Tijuana tuvo como 3-4 niños más.
0: ¿Cómo se llama? Dinos el nombre.
1: Sí, hombre, voy a traer el chisme, tráigalo completo, niña. Buenos días, genio. Mi mamá era cristiana, faltó 6 semanas por enfermedad. El pastor le estaba pidiendo las 6 semanas que le faltaban. Cáigase para acá, le decía, pero mi mano tenía y no le dio. ¿Tenemos llamada, Pola?
10: Sí, Pola 600.
0: Qué vulgares.
1: Marta en Las Vegas está con la Diva de México.
0: Buenos días.
11: Buenos días, rapidito les voy a contar algo. Mi hijo anda con su novia, es cristiana.
0: Sí.
11: Es cristiana y cada que viene a mi casa trae un tatuaje. Y le dije a mi hijo, dile que lea la Biblia, el último capítulo del Apocalipsis, que dice ahí que los tatuajes es la marca del diablo.
0: ¿Y qué dijo?
11: Y anda bien tatuada y cada que viene a Canticanti y orando, y dice mi hijo, ha ido 3-4 veces a la iglesia, dice, gritan y gritan como locos ahí, ¿qué es eso? Perdón, estoy un poco nerviosa.
1: No se preocupe.
11: Y ella trae arete en la ceja, ¡ay!, en la lengua, en el ombligo, se puso unas serpientes en los brazos. Y pues yo nomás la miro, yo no me meto con ella. Y le digo a mi hijo, dile que, ¿qué es eso? Si es tan maniática de la religión, ¿por qué cada vez está tatuando? Ya aparece el mapa de Estados Unidos. Y dice mi hijo, esta relación no va a funcionar, dice, porque ella es muy maniática de la religión. Perdón, estoy...
0: No, tú dilo.
11: Los felicito mucho por su programa. A mí gracias. Me gusta mucho cómo se ríe el genio, me gusta mucho. Mil gracias por su programa y todos los días los escucho. Tengo que subirme a la troca a oírlos porque no tengo radio en mi casa.
1: Eso es muy malo, ¿eh? Gracias. Lo que usted acaba de decir es muy malo. Eso sí es pecado, no tener una radio en su casa. ¿Por qué se acabaron las radios en la casa? Ya nadie oye casi radio en la casa. Y eso sí es malo, Diva de México.
0: Pues sí, ya ni los venden.
1: Pues sí, pues voy a exigir a las tiendas que vendan radios. Oiga, quiero mandarle un saludo. Dice, genio, te estamos escuchando. Soy Efren de TNA Café en Sprinkles. Saludos para Efren de TNA Café. A nombre de mi carnal Lidio, que están escuchando ahí el programa. Y nos da mucho gusto, pues Diva de México.
0: Muchas gracias, guapísimos.
1: Y lo dije para que me den descuento, Diva de México.
0: ¿Y de qué religión son? Pregúntenles.
1: No, no es cierto, Diva de México. Bueno, volvamos al tema porque está muy interesante el día de hoy. Como siempre, ¿eh? Gracias, Diva de México.
0: Gracias.
1: ¿Qué dice, chicos, el WhatsApp?
12: ¿Qué tal, genio Diva? Buenos días desde Sacramento. Habla César. Sí, mi comentario es de que la iglesia sí se ha vuelto descaradamente un negocio. Mi hija va al catecismo, fue al catecismo el año pasado, trata de inculcarle la religión que es la católica. Pero en verdad sí es mucho lo que te piden. Se me hace exageradamente ridículo. El año pasado me inscribí para catecismo. La cuota que ellos piden o inscripciones de $60.
0: Los católicos.
12: Eso fue el año pasado. Este año decidí no llevarla porque la cuota la aumentaron al doble, que son $120.
0: ¿Qué?
12: Los niños cada vez que asisten a las clases de catecismo.
0: Entró una llamada y se corta el audio, amigos.
1: ¿Y luego qué pasó?
12: Catecismo te los mandan de regreso con un sobre donde tienes que poner tu nombre, el nombre de la niña.
0: ¡Ay!
12: Y entregarlo cada domingo con su billetito, respectivo billetito, que es el diezmo. También mi hijo lo bautizó en México y para tomar la clase aquí me cobraron $50, que se me hace demasiadamente ridículo. Y por eso es que no se acerca uno a la iglesia. Por eso ya uno decide no ir a la iglesia, porque es un negocio.
0: ¿Qué opina, Alex? Yo conocí a alguien que no tenía dinero para bautizar a su hijo y no lo pudieron bautizar.
1: Pues sí, desgraciadamente es un requisito pagar, pues, para ¿requisito? Que puedan darte el servicio. Sí, desgraciadamente. Tenemos llamada, Pola.
13: Por la línea 4055.
1: María de Colorado está con la diva.
0: Hola, María, ¿cómo está?
14: Buenos días, diva, ¿cómo está usted?
0: Pues aquí escuchando estas historias de aquellos que andan haciendo centavos en nombre de Dios.
14: Que así sea, dijo el otro.
0: Cuéntenos.
14: Buenos días, genio, también a usted.
1: Buenos días.
14: Me complace saludarles en un día tan hermoso como el día de hoy para todos cristianos.
0: Gracias.
14: Evangélicos, protestantes, católicos. De hecho, eso lo quería mencionar usted, diva.
0: Sí, sí, por favor.
14: Ahorita usted mencionó cristianos. Oye, eran cristianos. Mire, si somos seguidores de Cristo, somos cristianos.
0: Somos cristianos.
14: No importa la denominación. Ajá. Cristianos evangélicos, católicos, como sea. Pero bueno, después de eso, como decían en las cartas anteriores, paso a lo siguiente.
0: No, pero esto lo hago por definición, como sí. Cuando uno dice, oye, ¿es un Kleenex o una servilleta? Sabemos que sí, todos somos cristianos. Sí, pero a eso voy. No es igual un Kleenex y una servilleta, aunque te limpia igual. A eso
14: totalmente
0: voy.
14: Totalmente de acuerdo.
0: Para definir.
14: Sería bueno para ayudar un poquito a los que en veces no tienen tiempo de escuchar la radio, de leer o de instruirse un poquito más. Sería bueno para ayudar, ¿no?
0: Bueno,
14: ¿verdad?
0: Entonces, ¿cristianos católicos o cristianos pentecostés? Para la próxima así voy a decir, para que quede
14: gracias.
0: Claro. No, gracias a ti.
14: Bueno, y también retomando lo que decía el genio, que también, no recuerdo si usted, lo de los católicos que si no pagas no te bautizan, quinceañeras, etcétera. Bueno, yo creo que en este tema es muy difícil definir el bien y el mal. ¿Quién está bien? ¿Quién está mal? Pero sí sabemos claramente quién está peor.
0: ¿Quién?
14: ¿Sí?
0: Nosotros.
14: Sí, yo creo que es muy fácil hablar de lo criticar. Que en veces uno no conoce, pero uh-huh. Sí, criticar de lo que uno no conoce. Mire, yo le voy a hablar como cristiana católica tradicionalista de mis padres, así que yo trato de respetar lo más que puedo la enseñanza que ellos me dieron. Pero también a la vez tengo mi propio criterio, mi conciencia, para saber cuándo dice, aquí esto no es de aquí, esto no es de allá. Ustedes están hablando del diezmo. También en la Iglesia Católica se requiere el diezmo, pero también la luz, por ejemplo, los gastos no se pagan solos, ¿sí? Así que se paga todo eso, pero también a la vez ellos hacen ayudas donde ponen sus caridades católicas, donde van las mujeres golpeadas, donde van los niños abusados, etcétera. Me gustaría nada más mandar este mensaje para los cristianos no católicos que también pudieran hacer algo bueno para nuestro pueblo en lugar de si es que ellos están quedando con todo el diezmo. Porque tengo mi hermana que fue católica bajo el techo de mis padres, ahora ella es evangélica. Ella da el diezmo día a día y no le importa si los demás o si mi papá o mamá o quien
0: no
14: sea
0: tienen
14: no tenga
0: que comer.
14: Exacto, nomás un poquito más de conciencia, porque todos podemos estar bien.
0: Total.
14: Y todos podemos estar mal, ¿sí?
0: La coherencia,
14: así que un saludo para todos.
1: Gracias, no, María, gracias, de Colorado. Y yo quiero cerrar con eso, diva de México. Usted siga dando lo que su fe y su corazón le dicte. Si las personas que reciben ese diezmo hacen mal uso de él, ya no estuvo en usted, porque Hay un Dios, Diva de México.
0: Hay un Dios,
1: hay un Dios que todo lo ve, señoras y señores. Ay, esto fue... ¡Ya basta!
0: ¡Ya basta!
1: ¡Ya basta! El genio Lucas. 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

Señores, señoras, todos los que andan levantando caricias y pagando por las caricias en la calle, les van a dar una multa muy grande. Uy, tu mamá ya va a trabajar así.

0: show, papuchona. ¿Adivina qué?
1: ¿Qué?
0: Ya llegó el show favorito de todo el mundo, señores.
1: ¿Sábado gigante?
0: ¡No, hombre! ¡El Choplin!
2: ¡Ey, voy a chacar el violín!
0: ¡Ya llegamos, paisanos! ¡Y no nos vamos!
1: ¿Y si nos vamos?
2: ¡Nos regresamos!
0: ¡Regresamos! Oigan, tenemos buenas noticias, paisanos. Este día, fíjense más. Ya le quieren regalar hasta $9,000 por cada hijo que tienes si te quedas en tu casa, según el presidente Trump.
1: ¡No, hombre!
0: Te va a regalar $9,000 si te quieres quedar en casa. $9,000 al año, mija. Si tienes si tienes dos niños, van a darte 18 mil.
1: Todavía no es suficiente.
0: Pero si tienes tres niños,
1: tampoco es suficiente.
0: ¿Te van a dar qué?
2: Peor, vas a estar más pobre, güey, con tres hijos.
1: Se nota que no criaste a tus hijos, Piolín.
0: ¿Por qué, hijo?
1: Porque no sabes cuánto dinero hay que pagar para tener esos niños. $9,000 es una burla.
0: A lo mejor ni son míos, ¿para qué lo mantengo?
1: ¿Qué dice el público de la noticia, Piolín?
0: En otras notas, señores, importantes.
1: Y sigue todo el fin de semana planeándola.
0: Sí, hombre. En otras noticias, van a levantarle, señores, a todos los hombres. Hay más hombres que andan buscando caricias, ¿eh? Y pagar por caricias.
1: Claro.
2: En la calle. Yo soy como los hombres, güey.
1: Este vato. Vienes al revés hoy, ¿eh?
0: Miren, paisanos, hay una ley en Arizona que comienza este 12 de septiembre, donde te van a dar una multa muy grave, paisanos, a todos los hombres que andan buscando caricias en la calle.
1: Tómala.
0: Y que te digan te amo sin conocerte.
1: Tómala.
2: Que te quieran besar en la boca.
0: Sí, escuchen nada más, paisanos, el reportaje de Telemundo.
3: Entra en efecto una ley en Arizona que castigaría severamente a quienes buscan prostitución.
0: Ay, bueno.
3: La avenida 27 e Indian School es uno de los puntos de mayor prostitución en Phoenix, según reportan las autoridades. Sandra Blanco trabaja en un restaurante de comida salvadoreña sobre Indian School.
4: Hay personas que andan semidesnudas y eso es muy malo.
3: Esta otra señora trabaja en el mismo lugar desde hace 11 años y dice que la prostitución afecta la clientela del restaurante.
5: Que la gente no viene a comer por eso, porque tiene miedo venir.
3: La ley HB 2720, promulgada por la gobernadora Katie Hobbs, endurece drásticamente los castigos contra quienes pagan por servicios sexuales.
6: Que vas a ir a la cárcel, pagando multas por $2,500.
3: De acuerdo con la ley, además de las multas, la primera condena será un mínimo obligatorio de 15 días consecutivos en la cárcel. La segunda ofensa un mínimo de 30 días y así el número de días en prisión irá en aumento.
4: Pues que está muy bien, porque aparte va a limpiar las calles y ya.
1: ¡Tómala!
0: Pero yo no sé por qué hacen eso, Felicitas, es injusto, viejón, porque si dos adultos están de acuerdo, uno quiere pagar, el otro quiere cobrar. ¿Debería meterse en la ley?
1: No.
0: No, señores, ¿por qué razón, viejón?
1: Eso hace que las calles sean feas, los pobres niños mirando todo esto. ¿No ve aquí toda la Figueroa?
0: Pues no salgas tú a la calle.
2: Don Poncho.
1: En la Figueroa también en Los Ángeles van a hacer el mismo castigo, ¿eh? Los van a meter al bote y andan agarrando a las morras.
0: No marches, ¿neta?
1: Sí.
0: No marches.
2: Bueno, eso ya pasaba, ¿no?
0: A veces pasa, pero no. Tomás, es lo que yo digo, sí. Existen leyes donde no pueden vender caricias en la calle. Y de todo yo me paso por ahí manejando y las morras ahí están enseñando todo el chicharrón.
2: Sí. No, pero ya es vinando un rey, güey.
0: No, oye, vendiendo chicharrón, no marches yo sin tortilla.
1: Yo no sé qué tipo de hombre busca a esas morras así.
2: No le hablas así de Raúl y en su cara, güey.
1: Ya no va a ir a la Indian School.
0: Si no hubiera sido por esa calle, Raúl no nace.
2: Pero ya, bueno, no sé, güey.
1: ¿Qué? Ya, suéltalo.
2: Es que eso siempre pasa, es el oficio más viejo del mundo, güey.
1: Sí, pero se ve feo las calles, ¿no?
2: Yo entiendo, y aparte si estás llevando a los niños a la escuela y ves a las morras ahí, pues sí está medio...
0: Oye, pero estás diciendo que en California son número uno en prostitución.
1: Sí, California.
0: Y número dos, Arizona, carnal. Sí,
1: y Texas número tres.
2: Y Chelo, y está haciendo lo gratis, ya estuviera cobrando.
1: Sí.
0: Pero deja que ahora su mamá se mueva del DJ y ya van a perder mucho dinero a que salga de California. Se ve para Florida.
1: Se cae la economía de California.
0: Pero neta, ¿y quién es el tercer estado donde hay más prostitución, carnal? Lamentablemente, porque eso sí.
1: No.
0: Las Vegas, ¿no?
1: No, era California, ajá. Arizona, Texas y Nevada.
0: Utah.
1: No, Nevada.
2: Ahí está, ves, Las Vegas.
0: Sí. Esto es Florida, ¿no, carnal?
1: No.
0: No marches.
1: No.
0: ¿Nuevo México?
1: No, México tampoco aparece ahí.
0: Ah, carico, y
2: Que no, Piolín.
1: Ya, tranquis.
0: No, macho, pero no puedo creer que la neta... O sea, en Florida hay muchas chamacas allá que andan,
1: Ya sé lo que fuiste a hacer allá.
0: No, digo.
2: Y dijo que iba a haber una radio, mentiroso.
0: Sí, ¿cómo no, hija? No marches. Hasta fui ahí por Norte Carolina y Sur Carolina también. Ya ve que hay playa ahí.
1: Oh, dice, yo vivo aquí en Nevada. En la Nevada es legal.
2: Wow. Bueno, tal vez como si tienes tu tarjeta de salubridad, ¿no?
1: Ah, ¿cómo sabes?
0: Sí, ¿quién sabe? ¿Por qué nosotros estamos en la oficina, desgraciada, ayer?
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0: Vamos con una señora que quiere hacer una broma. Dice que culpa de nosotros conoció un vato.
1: ¿Qué?
0: Aquí en el Choplin, en los Asi Pielos Junta. Y le quiere hacer una broma.
2: ¿Pero le fue bien o le fue mal?
0: Ay, mijo.
3: Hay que preguntarle.
0: Toda la gente que se acerca a mí le va bien.
3: Bien mal.
0: Identifícate, babuchona.
4: Sí, soy María.
0: ¿Dónde está María? ¿Cómo? ¿Qué comiste anoche?
2: Frijoles de saco.
4: Sí, quiero hacerle una broma a este señor que conocí ahí por usted.
0: Mi reina, ¿ya pasaron los químicos, mamacita, vocales?
4: No, él vive en Colorado y yo aquí en Arizona.
2: No se han conocido. Están por videollamada o algo. No, pregúntale a Lupillo.
0: Hijo de la madre. El enamorado. ¿Qué le quieres decir de broma al papuchón? ¿Que estás embarazada?
2: Por teléfono.
4: No.
0: Sí, que se te metió un virus, te embarazó.
4: No, que me quiero ir a vivir a Colorado. Que
0: y que estás dispuesta a entregar todo el tesoro, mi amor, lo más allá.
4: Sí.
2: ¿Pero quieres que él te dé albergue?
0: ¿O al ojo?
4: Ajá. Lo mismo.
0: ¡Video!
2: Trae ganas la María, ¿eh?
0: Igual que
3: también.
0: Yo.
3: También. Somos tres.
0: ¿Y cuándo fue la última vez que hablaste con él?
4: Hablé el viernes.
0: ¿Y de qué hablaron?
4: De mi trabajo.
0: ¿De qué tamaño la tenía él? ¡Chela! ¡La cartera, Piolín! ¡Ay, qué! ¡Quiero llorar!
4: Pues es como él renta casas, por eso quiero decirle eso, que ya me voy a ir de Arizona para allá.
0: ¿Y tú tienes hijos?
4: Sí, una hija.
0: ¿Qué edad tiene la hija?
4: 9 años.
0: Que sí, que te vas a ir para allá. Nomás que está hablando tu jefe.
2: Y que no tiene para el depósito, pero le paga de otra manera.
0: Sí.
2: Sí.
0: ¿Órale?
4: Ajá. Ay, está bien.
0: Después de esto aquí en el Choplin, señores y señoras, ¿qué va a pasar con esta broma?
5: Oye, ¿por qué me sentiría yo tan cachondo?
6: No sé, ¿no será que en lugar de sacarte sangre te están metiendo la mía?
0: Cállate la boca.

0: manden su número telefónico por Instagram, arroba el Choplin Paisano, para que se le hagamos una broma a un familiar tuyo, un amigo. Donde quiera que esté, no nomás aquí en Estados Unidos, ¿eh? Puede ser, por ejemplo, en Singapur.
1: En China, Japón.
2: Tenemos long distance.
0: Sí, tenemos una...
1: La larga distancia.
0: Larguísima.
2: Lo único que tiene largo, Piolín.
0: Oigan, los demás vamos a estar celebrando la independencia de México y Centroamérica, paisanos, este domingo a la 1:00 p.m. Oye, pienso hacer, hija, el concurso de farmear. A ver, y voy a arreglar $200 de premio.
1: Esa pandemia fea.
0: Ay, mejor no digas
2: así, güey.
0: Ay, no marches.
1: Samar es pa' puro idiota. Oh, bueno, hazlo entonces.
2: ¿Cuánto vas a regalar? Dijiste, por favor, si voy.
0: Voy a arreglar, no sé, 200 bolas. ¿Cuánto regalamos, paisano, para que el...?
1: Nah, hombre, unos 500.
2: Mejor 100, güey.
0: ¿500 bolas al ganador?
1: No, 500 dividido en 5.
2: Ándale.
0: ¿Otra 100 bolas para acá, quién?
2: ¡Wow! ¡Y en efectivo!
1: ¡Sí, son matemática, bien!
0: Entonces vamos a estar
2: celebrando. ¿Pero qué es? Porque no quiero pagar impuestos.
0: De veras, es cierto. Después de 100 bolas pagas impuestos. No, 500, entonces vamos a hacer un concurso acá bien perro. Pues vamos a estar regalando boletos para Disneylandia. Y vamos a hablar boletos para Disneylandia. Si quieres boletos para Disneylandia, tienes que llegar ahí a Plaza México a la 1:00 p.m. Vamos a empezar el Festival de Independencia de México y Centroamérica. Vamos a tener María Chiquín. ¿Quién más va a estar tú, Cacha?
2: No, me dijeron.
0: Ah, sí.
2: ¿Pero no puedo decir todavía o sí? No entendí.
0: Y un artista invitado que no puedo decir su nombre tampoco.
2: Ay, no,
0: pero
2: decir, ¿va?
0: No puedo decir su nombre, mija, pero ahí vamos a estar, paisanos. También va a estar este grupo que me va a acompañar, que son bien chidos, los chamacos, hombre.
2: Ah, ¿sí podemos decir?
0: Carta Brava va a estar con nosotros también, mijones.
1: Oh, wow, van a llegar.
0: No más noticias. Y también un artista que no puedo decir todavía, pero tienen que estar ahí presentes a la 1:00 p.m. en el Plaza México en Lynwood, donde vamos a celebrar. Y va a haber comida, hija.
2: Sí, va a haber puestos de comida, van a meter comida. Creo que va a haber chupito también.
0: Va a haber banda y todo, ¿no?
1: Sí. ¿Vamos a hacer la broma o van a hablar?
2: No, hay que hablar mejor. Sí.
0: Ok, pues de esta rola hacemos la broma, señores, aquí en el Choplin, paisano, porque...
2: ¿Ya bueno, dio hueva o qué?
0: ¿Tres hueva?
2: No, ¿a ti te dio hueva hacer la broma o qué?
0: No, yo la hago de volada, pura presentación.

0: vamos a hacer la broma, paisanos. Hola, pues. Una morrita que conoció en los Aztepines junto a un camarada que le está diciendo que ella se vaya para la casa. O sea, ella vive en Arizona y él vive en Colorado. ¿En Pueblo Colorado o dónde? ¿En Greeley, Colorado o en Denver, mija?
1: En Greeley.
0: Uy, son bien calientes ahí todos los hombres. Mija, entonces le va a decir, oye, ¿sabes qué? Nomás que pues mi papá quiere asegurarse si realmente estás hablando en serio y quiere hablar contigo. Órale, porque tú te quieres mover con él. Y ellos están hablando y hacen videollamadas.
2: ¿Ya se besan por el WhatsApp?
0: Sí, hombre. ¡Qué rico! ¿Y si se tocan el asterisco cuando están hablando?
3: ¡No manches!
0: ¡Alcohol! Casimiro, te voy a sacar patadas a ti, aquel. Aquel primero. Ok, ¿lista, mi amor?
4: Hey, por Dios, cállese, cállese y déjeme hablar.
0: ¡Oh, pues! ¿Te vas a pasar a tu papá, hija? Antes de que te vayas tú para allá con él, el papá quiere hablar con él.
5: Bueno.
6: Sí, bueno.
5: Bueno. ¿Ya le dijiste a tu familia que ya te vas?
6: Sí, a mi hermano.
5: ¿Y qué te dijo?
6: Que sí, que me vaya del calor.
5: ¿Y tu papá ya sabe?
0: ¿Tu papá ya sabe?
5: ¿Y qué le dijiste a tu papá? Ya encontré el amor de mi vida para allá, ya me voy.
6: No, mi papá... casi no hablamos porque él está en México.
5: Pues hay que ahorita le... yo me encargo de él, no hay problema. Acá tienes todo, hombre.
6: Sí. Como se hace hablarle a mi papá. Que...
5: sí, vato. ¿Y cuándo te vienes, pues?
7: Ah, caray.
6: En diciembre.
5: Oh, ya se va a acabar el calor allá y aquí va a estar bien suave, ¿ves? Oye, si ¿por qué no hablamos con tu papá para que vea que va en serio el asunto?
6: Ay, güey, eso. Nunca contesta tampoco mi papá.
5: Háblale, ahorita ponlo ahí, para ver cómo... para ver cómo nos arreglamos con el señor. Para que vea que va a estar en buenas manos, pues.
6: No me contesta, es que mi hermana le quitó el teléfono y... nomás no contesta con videollamadas.
5: Oye, no me extrañas, morra. Te digo que si no me extrañas, pues.
6: Se me hace que me está hablando mi papá.
7: Tóxico, güey.
0: Sí, dígame, señor.
5: ¿Cómo está, oiga?
0: Bien, bien, aquí nomás dando de tragar la gallina.
5: Oh, qué bien, qué bien.
0: Nomás que se anda, anda pisando una por otra.
5: No, pues está bien, oiga, y es. No, entonces ya le dijo que ya viene, ya encontró el amor de su vida, dijo.
0: Sí, me dijo que era un viejito.
5: Pues tenemos años ya un poquito correteado, pero bien.
0: ¿Qué le ofreces tú a mi hija? Porque como tiene una niña, también no quiero que pues vaya a dejar de balagar a la niña por donde quiera.
5: No, pues yo diría que se viniera y luego se traiga la niña después, ¿no?
0: ¿Que yo me vaya para allá contigo?
5: No, digo, ya sí, que venga y nomás pues, conociéndonos.
0: Ah, porque mi hija pasó la lengua por el teléfono cuando está hablando contigo.
5: No, pues ahí sí, no sé si ese era yo, oiga, tantito.
0: ¿Y también te lleva el chiquito?
5: también el chiquito nos lo llevamos.
0: ¿Anda marihuano?
5: Pues aquí es legal.
7: Ah, caray.
0: No, yo no soy legal. Ven, tú eres los papeles.
5: Ella sí tiene, ¿no?
0: No.
5: ¿No tienen papeles?
0: No tiene.
5: Oye, sí, ¿no tienen papeles?
0: Pero tú le vas a arreglar papeles, ¿no?
5: Sí, pues, hay un proceso, pero sí.
0: ¿Y tú tienes papeles?
5: No. Ah, en eso andamos, oiga, en eso andamos.
0: No está ahí en el papel,
5: ¿no? Ahí andamos, pegándole duro.
0: Si te llevas, amiga, te llevas un tesoro, porque ha habido varios piratas que la han desenterrado.
5: No, oiga, yo no, todo bien, primeramente todo salga bien y aquí ande y acá lo esperamos usted también para que venga a echarse la vuelta. Aquí tengo casas y dónde se pueden quedar y
0: aparte. ¿Qué madre le vas a ofrecer a mi hija? O sea, dime, ¿qué le vas a ofrecer? No nomás con la lengua, la vas a hacer rica.
5: No, pues eso también. Pero este...
0: ¿Ya escuchás, hija?
5: Hacer vida.
0: ¿Cómo ves, hija?
6: No, pues está bueno todo lo que ofrece.
0: ¿Y cuánto le vas a cobrar, amiga, para que se vaya para allá contigo?
5: ¿Cuánto le voy a cobrar yo?
0: Es lo que dije, sordo. Pues, está viejito ya.
5: Lo que tenga, con lo que tenga que pagar, no hay problema.
0: Muy bien, y este, va a ser con crédito aprobado y con FDI.
5: Sí, es tu papá.
0: Nomás que mi hija ya tiene tres maridos, pero los tres se le han muerto.
5: No, pues que no ha tenido a alguien como yo, oiga, pues.
0: Ojalá que no seas el cuarto, tú.
5: No, aquí falta mucho, oiga. Pero este, aquí la ponemos bien, hombre.
0: ¿Quién sabe qué madre le hará a los maridos que los mata a los tres?
5: Oh, yo soy duro de matar, oiga. Aquí la cuidamos, no hay problema.
0: ¿Y por qué tiene voz de construcción?
5: Pues sí trabajo en la construcción. No se enoje. Así habla todo el tiempo, nomás está bueno.
6: Sí, así hablo.
5: Oh, está canijo. Oye, ¿sí le colgaste o no le colgaste?
6: Sí.
0: ¿Ya te la comiste?
5: Ah, pues, ¿qué cree que estaba lambiendo el teléfono para qué?
0: La broma, imbécil, es una broma de Pielín. ¡Te la comiste, compa! ¡Ay, Juan! ¡Somos el Choplin, paisanos! ¿Te está haciendo una broma la papuchona, hijo?
5: No, hombre, yo...
0: Dile, ¿te la comiste?
6: Sí, sí me la comí.
1: Ah, por videollamada.
0: Me dije.
7: ¿Y qué era el asterisco, dijo?
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0: ¡Chiste, chiste, chiste, chiste! ¿Saben por qué los camellos no pueden hacer pipí?
1: ¿Por qué los camellos no pueden hacer pipí? ¿Por qué?
0: Porque no traen claxon. ¡Pipí! ¡Wow! ¡Pipí! ¡Se la comieron todos, viejones!
2: ¡Corre caminos!
0: ¡Ándale! DJ, te mando un saludo, compa el Pantera.
1: Saludos, Pantera.
0: El que te la dejó ir por entera.
1: Wow.
0: Ay, Don Poncho Corrado.
1: Le mandé un saludo a Larry.
0: ¿Cuál Larry?
1: Larryat.
2: Don Poncho.
0: ¿Qué pasó, vieja?
2: Le mandaron saludos.
0: ¿Quién mandó un saludo?
2: Jenny.
0: ¿Cuál Jenny? Bueno, que te depila, mensa.
2: La Jenny.
1: De penas.
0: ¡Ya, hombre!
1: ¡Ah, par de puercos!
0: ¡Sí, males! ¡Son bien puercos!
1: Solo eso le sale de la boca a ustedes.
0: Y apenas fueron a la iglesia, ojalá.
2: A lavar la boca con
1: nada, van.
2: Oye, no iba a la iglesia.
0: ¿No has ido a la iglesia ya? No. Te digo.
2: Sí, sí, fui hace un mes, te dije.
0: Pues no quiero seguir con Doña Pelos.
1: ¡Ya, hombre, chistes!
2: ¡Ah, chiste!
0: Ok, vamos con los chistes. Yo tengo una pregunta para todos los borrachos.
1: Ay, ay, ay, dele.
0: Por ejemplo, si yo tengo mi caguama en la mano,
1: sí. Ajá.
0: Y no la suelto, ¿eso es retención de líquido? ¡Écheme alcohol! Casi miro. Sí, hombre. Ay, no se agüiten. Oye, ¿es cierto que a ti te dicen el agua limón, cacha?
2: ¿Por qué me dicen a mí el agua de limón?
0: Que porque se la refrescas a todos.
1: ¡Video!
0: ¡Video! No, fíjate que... Ay, yo no sé cómo son las cosas, pero en fin.
1: Y sí.
2: Ah, ok.
1: Sí pasa.
0: Aquí, como dice el dicho, o todos coludos o todos rabones.
2: Cierto.
0: Porque no se vale que uno coma tacos y los demás nomás huelan la cebolla. ¡Écheme alcohol!
2: ¿Eso era un chiste o era un comentario?
0: Era un comentario,
2: Ivana.
1: Ah,
2: okay.
1: Sí, gracias, sí. Por venir.
0: Sí, era como una frase motivadora.
2: ¿Qué les pasa? Que a veces les huele el sobaco a cebolla, güey.
0: No, ay, no bien gacho, hija, no marches. Aquí en el pasillo de la radio, dos, tres que les apesta bien gacho.
2: Parece que hicieron tacos de suadero.
0: No manches, parece que les llora la ardilla bien gacho. Y yo digo, no se bañan estos vatos, qué tranza.
1: ¿Van a hablar de los compañeros de trabajo o chistes?
0: ¡De todos!
2: No manches.
0: Oye, ya viene un eclipse, güey.
1: ¿Otro?
2: ¿Otra vez? Ay, no.
0: Pero mira, le voy a decir una cosa,
2: A ver.
0: Los que tienen, por ejemplo, todos los vatos que regresaron con su ex.
1: Ajá.
0: Todos los vatos que regresaron con su ex pueden ver el eclipse sin lentes protectores.
1: ¿Por qué?
0: Ya están ciegos, güey, regresando con su ex. ¡Écheme alcohol!
2: Ustedes saben, hablando del... Ah, dale.
1: Ah, no, tú.
2: No, dale, dale el eclipse, dale.
1: Hablando del eclipse.
0: No se peleen en la radio.
1: Le digo a Piolín, oye, papuchón, ¿viste el eclipse anoche? Dice, no, hombre, DJ, estaba haciendo el amor. Digo, pero solo eso ocurre una vez en la vida. Dice Piolín, sí, por eso.
0: A ver, vamos a ir para la Vega, va, chiste, señorita.
2: Hablando de los planetas, ¿ustedes saben por qué Mari Sotelo, la esposa de Piolín, le dice a Piolín el sol?
0: ¿Por qué me dice el sol mi esposa?
2: Porque no te puede ver sin lentes, güey.
3: Lo mataron.
0: Lo mataron. Lo mataron. Lo mataron. Oye, yo tengo una pregunta para todas las mujeres que son inmigrantes, la neta, que vienen de allá de México, viejón.
1: Chela, contéstele.
0: Para Estados Unidos. La neta, todas las viejas vienen acá porque dicen, ay, voy a agarrarme un gringo. Y terminan casándose con uno de Oaxaca.
1: Oh, es cierto.
2: Sin papeles los dos,
0: ¿y qué tiene? Está bien. Pero vienen desde allá, no más que se agarran un gringuito acá chido.
1: Hay que mejorar, ¿verdad?
0: Sí, no, que llevan ahí al Brian, ahí a...
1: El Brian.
0: Fíjate que le digo a mi hijo... ¿Sabes qué? Voy a vender la camioneta, mijo.
1: ¿Qué?
0: Y me dice mi hijo, ah, pero tú dijiste, papá, que la camioneta era parte de la familia. Le digo, pues sí, pero está tan vieja que parece la suegra. ¡Écheme alcohol! Todos los chistes pueden escuchar en el podcast, el choplin.com, papuchón, papuchona. Oigan, recuerden que la celebración más grande de Independencia de México y Centroamérica se llevará a cabo este domingo 13. A la 1 de la tarde comienza toda la fiesta, paisanos. Va a haber música, banda, comida.
1: ¡Vamos!
0: En Inglewood, de la Plaza México.
2: ¿Y a qué horas?
0: A la 1 de la tarde. ¡Linwood!
2: ¿Vas a dar el grito?
0: Ahí lo vamos a dar tú también. Después de comer.

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0: conquista.
1: Ay, no es cierto.
0: Terminó su compromiso el 22 de agosto y ya dice que está, pues, amando locamente. No cabe duda que Lupillo no supera a la ex. La rebasa por el carril izquierdo.
1: O sea, regresó con la misma.
2: No, con otra.
0: Neta, no. Ustedes están inventando bola chismosa, ustedes.
2: Él lo dijo, aquí tenemos el audio.
0: A ver, échale, porque tú eres bien mentiroso, loco. No te
3: se acabó nada. Mi compromiso.
4: O sea, hace poquito.
3: ¿Escuchaste bien? Decidimos mandarnos mensajes por redes sociales. En este momento empezamos a hablar por textos, por cámara, por llamadas. Cuando la miré, la conocí, sentí esa energía muy positiva. Esa energía perfecta. Tuvimos una noche espectacular.
2: ¡Uy!
0: ¡No, man! ¡Ya planchó!
1: No dijo eso.
2: No escuchaste.
0: Pero es que el amor así es, paisanos. O sea, el amor cambia de mujer, pero no de cama.
3: Tuvimos una noche espectacular.
2: ¿Ahí está?
0: ¡No, manches! Como la que hemos ido tú y yo, cachá.
1: Y usted, don Poncho, ya no puede.
2: Pero eso dice, ¿no? Para olvidar a la una hay que acusarte con otra.
0: No. Dicen que un clavo saca otro clavo.
1: Oye, iba a decir algo, pero...
2: ¿Pero cómo?
0: Pero dilo, hija, a ver, ¿qué pasó?
1: Lupillo y Nodal son los únicos que les cabe todo un mes, güey. No manches.
2: Es que las mujeres tienen plan B y C, el hombre también.
0: Sí.
1: No, pero no sales públicamente en público a decirlo. Mejor te esperas a que se cocine algo.
0: Y no estás hablando de tu mamá, DJ, tampoco, ¿eh?
1: No, sí se pasó Lupillo, güey.
2: ¿Por qué?
0: ¿Por qué?
1: Sí me cae bien, pero ay, ya.
0: ¿Cómo? A mí me cae muy bien.
1: Acaba de dejar a la morra hace ni un mes,
2: no,
1: güey.
2: Lo dejaron a él.
0: No lo dejaron. Tú también, chismoso.
1: Se separaron los dos juntos, ¿se acuerdan?
2: Ella fue la primera.
0: Ellos estuvieron de acuerdo en terminar. Entonces Lupillo Rivera, ahora paisano, pues se está enamorando.
1: Y
0: porque,
1: dos
0: pues,
1: semanas, güey.
0: Ay, mija, pues el corazón no se manda. El corazón no se manda, tú también, no marches. El corazón se enamora.
1: ¿Cuál es tanta necesidad de amar que tienes que andar rápido con otra morra?
2: Es que hay personas de que no pueden estar solos.
0: Ok, entonces, ¿cuánto tiempo debe esperar una persona después de terminar una relación seria para comenzar otra?
2: Depende qué tan buena esté la otra.
1: O cuando se acabó. Si nomás es por ahí nomás jugar, pues está bien.
0: O nomás se acaba un amor y volá, vamos con el otro, al que
2: sí,
0: sigue.
1: Esto pues no va a ser nada de serio, vas a ver. De
0: ay, ¿cómo sabes que no, hija?
1: En un año voy a decir, ay, ya no, mira, no.
0: Por eso me cae gorda porque le está echando la sal a Lupillo ya.
1: No, yo amo a Lupillo, pero no manches, güey.
0: Es pura brujería la que estás haciendo la mi copa Lupillo tú.
1: Me eché un estreo.
0: Sí.
2: De volada, Lupillo, ¿ah?
0: ¿Huh? No, ay, a ver, ¿cuánto te esperaste tú, DJ, cuando terminaste una relación con una morra?
2: Ah, no, ¿la última vez?
0: Nomás le bajaste del carro y subiste a otra.
2: No, dos semanas.
1: Ay, Lupillo, tú también estás como Nodal, Lupillo y DJ.
2: Es que uno que es famoso nos sobran las mujeres.
0: Yo, ¿sabes qué? Sí, estaba leyendo un libro que dice sobre parejas. Ajá. Que cuando tú, por ejemplo, dejas a una persona, se te va a hacer infácil dejar la segunda, tercera y cuarta, carnal.
2: Pues sí, es como no, el divorcio.
1: Yo también he leído que en el divorcio, cuando entre más veces te divorcias, es más fácil de dejar a la persona.
2: Claro.
0: Sí, y más cuando no tienes hijos con la persona.
1: Sí, claro.
0: ¿Verdad? Como que para muchos es más fácil.
1: Bueno, no voy a perdonar a Lupillo porque ya está Rucairo, entonces tiene que vivir su vida.
2: Y ¿cuál? Solo la primera vez duele mucho.
0: ¿Cuál Rucairo? ¿Lupillo Rivera tiene tu edad? ¿Cacha?
1: No tiene 55, Lupillo, güey.
0: Tú,
2: Piolín, es cierto. ¿Sí? Si te separas el día de mañana, ¿te vas a buscar otra morra?
0: ¿Pero si me separo de ti?
2: No, de tu esposa.
1: Este güey no tiene ni para llevarla al Subway, güey.
0: Ni para comprar un churro de azúcar. No, de veras, ¿en cuánto tiempo uno puede ya decir, sabes qué, voy por la otra chamaca, por la otra conquista? 3 meses.
2: Vamos a ver lo que dicen los profesionales.
0: ¿3 meses?
1: Yo digo 3 meses.
0: ¿Tú crees que en 3 meses ya sanaste la pérdida de la otra persona? ¿Pero qué tal si no la amabas?
1: No sanaste, pero ya lloraste lo que tenías que llorar en 3 meses.
0: ¿Pero qué tal si no me la querías, no, para quitarte el gustito?
1: Ah, pero gustito, como Lupillo, 2 semanas.
0: Porque la neta a mí sí se me hace muy rápido, ¿no? Que se ande enamorado de Pabuchón. Tiene que tener cuidado porque el chamaco, pues es muy enamorado, mi copa Lupillo Rivera. Pero sí, de ahí salen buenas canciones, buenas rolas.
2: Sí.
0: Lupillo no cierra un ciclo. Oye, cuando ya abrió una sucursal.
2: Dice que debes esperar mínimo 3 meses.
0: ¿3 meses mínimo?
2: 3 meses para un mes para sanar a tu ex persona. Ajá. O otro mes para reencontrarte tú mismo. Ajá. Y el otro mes para ya salir a citas con diferentes personas.
1: Es que no me hacen caso, güey, te estoy diciendo.
0: ¿Cuánto duró tu luto, Cacha, después de que dejaste el vato? No, te dejaron, perdón.
1: No, pues
5: ya, vamos, ya. No le cambies a tu radio. Que los queremos así de mal hechos.
0: Ay, pa' paisanos, por relajo tenemos este show, viejones.
1: Ya te voy a contar nada, chismoso.
0: No, hombre. ¿Cuánto tiempo tú te has esperado para conquistar a otra persona después de haber dejado a una? Mándalo grabado con tu voz por Instagram, arroba de Choplin. ¿Por qué lo hiciste de esa manera? Y yo te voy a decir cuánto me esperé yo cuando dejé a tres mujeres.
2: Al proctólogo.
1: ¿Quién te dejó a ti, güey?
0: Ay, yo sé, nadie me deja.
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0: permite para poder reanudar una nueva relación? O sea, para permitirle a tu corazón volverse a enamorar.
1: Ay,
0: ¿cuánto fue? Cacha, ¿cuánto tú duras, hija? La neta, ya, en serio, de veras. No, en serio.
1: De la última relación.
2: ¿Dos años?
0: Esta le dicen el queso de la Costco porque da probaditas de todo.
2: Le digo así a la mamá de Pelín.
0: Ay, mi jefa está en el cielo.
1: Espérate, Cacha esperó dos años para darle la oportunidad.
0: No, dos años no es cierto.
2: Ya van a ser dos años, ¿sí?
1: Wow.
0: Dos años para darle la oportunidad.
1: Ni se han encargado a olerla.
2: Wow. Eso te estoy diciendo, güey. Pero no me creen. Estoy diciendo, güey, ahorita estoy como... Oye, depresión, nomás así.
0: No, comadre, pues ya se echó a perder esa madre. Ya se echó a perder, ya caducó.
2: ¿Qué se hace en estos casos, güey?
0: La tilapia no sirve esa ni para el ceviche ya.
1: Ahorita los eloteros no le digan a Cacha si quiere palo o no palo, ¿eh?
2: Porque me los llevo a todos.
0: Hasta con tu carrito.
2: No, sin el carrito.
0: Los que venden piñatas, tan bueno, no le piden por favor cuando va a comprar una piñata. ¿Quiere piñata con palo? Díganlo.
1: Oye, tengo un consejero de parejas aquí. Dice el tiempo exacto que debes esperar.
0: Un consejero de parejas dice el tiempo, échale vez.
3: ¿Cuánto tiempo tengo que esperar para andar con alguien que acaba de terminar una relación? Bueno, depende de la persona y si sabe transitar un duelo o si tiene tendencias a quedarse estancada en el duelo. Lo que yo recomiendo luego de una ruptura es que una persona se dé de 3 a 6 meses máximo.
1: ¿Tres a seis meses?
0: Yo no creo que la gente lo haga, la neta, no. Porque regularmente luego terminas con una morra y ya piensas como que dicen, ay, me voy a ir con otra morra acá, o con la comadre, porque quiero desquitarme de esta vieja. Así son.
4: Hola, matos. Piolín. Aquí los vengo escuchando con mi esposo y gracias. Como le dije a él, al siguiente día, luego el muerto al pozo y el vivo al gozo. No. Saludos.
0: Es lo que te digo, no manches. Ya ves, la papuchona si le pega comezón, carnal, hay que rascar como si es el rascahueles.
2: Ay, no, guacala, güey.
5: ¿Qué no, papuchón? Samiasanías.com.
0: A ver, estoy enamorado.
5: ¿Cuánto tiempo debes de esperar para buscarte una nueva pareja?
0: Sí.
5: Papuchón, llevo 5 años buscando y nada. Yo en cuanto se salió de la casa... Empecé a buscar, pero pues hay muchas, pero pura luchona, 4x4, turbodiesel, puras de bendiciones, luchón. Pero yo digo que en cuanto crucen la puerta o te digan que ya estuvo, de volada, que 2 semanas ni que nada, en caliente la que sigue. Dicen que nunca sueltes una rama hasta que tengas agarrada la otra. Pero pues yo creo que ahí me tumbaron todo el árbol, papuchón, no lo que está agarrado es ninguna rama.
0: Pero yo, por ejemplo, yo no soy así, que luego de volada chiflas y vamos con otro nombre. Nah. Hay que esperar, carnal.
2: Ay, ¿por qué estás feo, güey?
0: Mija, espérame, déjame decirte una cosa. Estaré muy feo, pero 2, 3 mujeres me han dicho que se mueren por mí.
2: Sí, porque están cieguitas, güey.
1: La de la morgue.
0: La señora de la morgue te quiere, pero su negocio, güey.
1: Es que no lo has tratado por eso.
0: No, es que la neta no se me hace correcto eso, que luego lo terminas con una morra o terminas con un vato y luego quieres juntarte luego con otro.
1: Pero
0: no,
1: qué rico se siente.
0: Entonces no estabas enamorada, ¿en serio? Estabas nomás engañando.
1: No,
0: o sea,
1: estás
0: la persona,
1: enamorada, ¿no? Pero quieres olvidar a esa persona, por eso te
0: cuesta. ¿Y tú crees que olvidar a una persona es nomás trayendo otra a tu vida?
1: Sí.
0: ¿Te olvidas de ella?
1: Me ha funcionado muy bien.
0: No, hombre, sí. no tan mal. Tú y aquel.
1: Hasta con las morras del internet.
0: Ah, sí, pues pagas.
6: Yo no me ando esperando a que me vuelva a enamorar, a que si esta relación no funciona, que qué voy a hacer, que cuánto tiempo va a durar, nada. Yo mientras que estoy en esta, yo ando buscando la que sigue. Por eso cuando yo llevo dos años con esta novia, pero ya llevo 6 meses en mi nueva relación. Pues si esta no funciona, pues tengo un backup plan. Así funciona y si funcionan las dos, pues tengo de a dos.
0: No, te vas al infierno, perro.
2: El chino se te va a caer esa cosa.
0: Sí, cochino. Y no te vas a pegar ni con pegaloca.
7: Ese Lupillo es mi héroe, lo. Ese vato sí merece una estatua, me cae que sí merece una estatua.
0: Sí, en Huntington Park.
7: Así tienen que ser los hombres, no mandilones como el Piolín.
0: Ah.
7: Se fue una, vámonos, agarramos la otra de volada.
0: ¡Ya estoy hipócrita! Te acabas de hablar ahorita. Te voy a decir una cosa.
1: Sí.
0: Si tienes 10 años de casado y ¿tú crees que está correcto que luego te va a ir con otra morra de volada cuando supuestamente amaste a la persona que estaba a tu lado?
1: ¿Qué tal si ella lo va a hacer? ¿Qué tal si ella lo va a hacer?
0: Ah, pues ella que lo haga.
1: Ahí está.
0: Pero
1: tú
0: yo voy a defender mi nombre y mi apellido.
1: Este vato.
8: Chale, mi papuchón, ¿qué transita por tus venas?
0: Ah, este también, mandilón.
8: ¿Cuándo hay que tener otra leona? Hay

0: entra otra leona cuando dejamos a una tóxica. No, luego, hombre, luego en caliente, mi papuchón. Porque si no, la otra se te escapa. ¿Ves? No, papuchón, ahí cuando te dice la otra, ¿sabes qué, mi rey? Aquí tengo el pan de dulce, ¿qué transita? Te vas a poner la lechita y dices tú, cámara, mi reina. O como cuando te dice las salvadorencitas, ¿qué tranza, mi rey? Aquí está la pupusa, ¿no se quiere aventar usted el chile? En caliente, mi papuchón, eso es en caliente. Aquí hay que estar positivo, porque si no, después lo otro se te va a caer, se te va a derramar y ya después no va a servir. Ya no se va a parar como la Estatua de la Libertad, mi papuchón. No, papuchón, estás perdido. Eso es en caliente. No, no, y aunque no, no esté de acuerdo a la cacha, eso es en caliente. En caliente. Es como cuando dicen, aquí está el bolillo, y dices tú, pues aquí te va el tamal, mi reina, para que se lo saboree. Que no. No, no, recio, no, que siga la otra leona en caliente.
1: No, estamos hablando, pensando, wow, ¿cuánto tienes que esperar cuando tenés una relación para conocer una nueva relación, no? Hay gente que necesita 6 meses para sanar.
2: Sí.
1: Otras, 2 margaritas y ya cerró el ciclo, ¿de cacha?
3: Ay, Piolín,
1: ¡ay, cosita, que vos está más tepsi!
3: No seas tan mojigato, papi. Dicen que un clavo saca otro clavo. Ay. Ya, y así me la llevo. Clavo tras clavo tras clavo.
1: ¡Arriba
3: tras
1: El Salvador!
3: ¡Clavo!
2: Puro Docotlán está llamando hoy.
1: Sí, o sea, hay gente que de veras, por eso cometen errores y por eso no pueden encontrar una persona que realmente, porque tienes que primero pasar por el proceso, carnal, sanar, de duelo, sanar y luego darte la oportunidad de conocer a otra persona, carnal, y tomar del tiempo para ver si realmente es la persona que va a estar contigo a tu lado.
2: Claro, pero creo yo que el hombre tarda menos en sanar que la mujer.
4: Por puercos.
1: Porque son más puercos.
2: Ah, qué rico.
1: Y ese es el problema, carnal. Por eso hay tantos niños sin padres como tú, DJ.
2: ¡Gracias!
1: ¡Lo mataron! ¡Lo mataron!
2: Chale, yo no
1: ¡lo
2: puedo.
1: Mataron! ¡Lo mataron! ¡Lo vemos!
4: ¡Don Poncho, esta canción!
1: En la noche vas a llegar una el sábado. Oigan.
5: Así como el salinas.com, lo que se espera, dice que nomás es lo que le tarda en llegar a la Figueroa, dice.
1: Donde encuentran las mujeres de caricias.

0: el show de Piolín, papuchón, un saludo para toda la gente que está trabajando. ¡Échale a los viejones!
1: ¿Y a los que no?
2: Pues no.
0: ¿Cachan? ¿Qué año naciste, comadre?
2: 1900, ¿qué te importa?
1: ¡Oh, gorda! Lo fat chick.
0: Te la pongo.
1: Sí, cierto.
0: ¿En qué año naciste, comadre?
2: Ya le dije, 1900, ¿qué te importa?
0: No, di la neta.
2: ¿Por qué?
0: Ay, pues si no más sale el chiste.
2: Ah, 1975.
0: En ese tiempo yo todavía estaba en yogur.
2: Ay, wow. Sí.
1: Little fat chick.
0: Sí, cómo no. Vamos con los chistes, paisanos. Chiste. De veras qué bonito se siente los 35 años, ¿ah? Yo tengo 35 años, loco.
1: En cada pierna.
0: En cada oreja. Mucho gusto. Ya, tu mamá nunca termina las obras completas, ¿ah, DJ?
1: ¿Por qué?
0: Pues mira cómo te dejó a ti en obra negra.
1: Así se ríe.
0: No, de veras, paisanos. Este, chiste, señorita.
2: Ándale, que era el cumpleaños de María Sotelo, ¿no? Ey. Y Piolín estaba sentado en la sala y le dice: Gorda, ¿y qué quieres para tu cumpleaños que te regale? Y le dice a María Sotelo: ¡quiero el divorcio! Y dice Piolín: ¡ay, es que no pensaba gastar tanto!
0: De tanto que están diciendo y promocionando, van a traer eso. No saben que dice la palabra de Dios que todo lo que tú digas con tu boca será cumplido.
1: Sí.
0: No, eso atraes, no marches.
2: Chiste, ya, cálmate. Sí,
1: no más. Fueras más feliz, creo.
2: ¿Eh? No, la esposa, por ejemplo.
1: A ella le hablaba.
0: Ah. Un saludo para todas esas madres. ¿Eh? Al DJ para la calle. Un saludo para todas esas madres que son las más mentadas.
1: ¡Saludos!
2: ¡Saludos! O sea,
0: estoy hablando de la mamá de los árbitros y los políticos.
1: Ah, sí, es cierto.
0: Son las más mentadas. Un saludo para la mamá que no hicieron revelación de sexo.
1: ¿Cómo?
0: Un saludo para la mamá que no hicieron revelación del sexo. ¿Cómo se llama esa madre?
1: Sí, revelación.
0: ¿Sí?
1: Sí.
2: Ey. Revealing party.
0: Eso. Un saludo para la mamá que no hizo revelación del sexo, sino de papá.
1: Chela, le hablan Chela.
0: Qué bárbaros. Chiste, arriba el sabor, señor. El mejor comediante lo tenemos aquí nosotros.
1: Arriba, Tiquisaya.
0: Se lo quiere llevar a otra radio.
1: Dos. Pero estoy negociando ahorita.
2: No te vayas, güey. No te vayas.
0: Déjalo, está negociando ahorita.
1: ¿Por qué?
2: Yo no quiero lidiar con Piolín.
0: Ay, mira, te imagínate yo solo y toda la gente. Wey, y traemos dos reescuchas nuevos para que sean parte del show. No. Un saborín, un guatemalteco y un hondureño.
1: Ey, cabal.
0: Sí.
2: Dos Centroamérica, si quieres. ¡Listo, pues!
0: ¡Hola, tú!
1: Estaba ahí Piolín comiendo en un restaurante del Solo, ¿verdad? Y le llega la comida, el mesero le lleva la comida. Y le dice: ¡mesero! ¡Mesero! ¡Venga para acá! Este pollo está crudo. Y dice el mesero: ay, ¿por qué dice eso, señor Sotelo? Dice: porque está crudo, se está comiendo mi arroz.
2: Y una guachile el pollo.
0: Y la michelada.
1: Piolín, toma.
0: A veces me pregunto por qué a las mujeres no les gustan los hombres que viven con su mamá.
1: ¿Por qué a las mujeres no les gustan los hombres que viven con su mamá? ¿Por qué?
0: No, digo que a veces me pregunto por qué a las mujeres no les gusta los hombres que viven con su mamá.
2: ¿Por qué se pregunta eso, Chelo?
0: Pero sí les gusta que los hombres vivan con su esposa.
2: ¡Achú!
1: ¡Cierto!
0: No todas las mujeres son como ustedes, chamacas.
1: Perguetonas.
0: Respetan. Cuando un hombre casado, respetan. Ni lo tocan ni lo voltean a ver.
1: Lo prohibido es lo mejor.
0: Lo prohibido es lo mejor también. Sí, cómo no. A ti como nunca te prohíbe nada.
1: Este vato es todo personal.
0: Tranquilo, muy bien, estamos
2: en el chiste, güey. No te vayas, güey, por favor.
0: Mira, ¿sabes qué, Piolín? Piolín debería hacerte el baño de la huelga, güey. ¿Y cuál es el baño de la huelga? ¿No sabes cómo se hace el baño de la huelga?
1: No, ¿cómo?
2: Güey, ¿qué está pasando?
0: Te cuelgan de las patas y que te bañen lo que te cuelga. También me hace ser este chaval, la neta. Ay, ya que traen el otro chulo.
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0: Oiga, paisanos, estamos, señores, en vivo. En el segmento que vienes a triunfar, aquí vamos a entrevistar un radioescucha.

0: a triunfar, viejones. Que nada te detenga a lograr tus sueños y triunfar. Ay, Papuchón, papuchona, porque aquí estamos para ayudarte, Tenemos un camarada que mandó un mensaje por TikTok, el show de Pelín.
1: Qué buena rola escribió el David.
0: ¿Quién, Garral?
1: Se llama David, ¿verdad?
2: Sí.
0: Sí.
1: Buenísima rola.
0: Oye, me están preguntando a mí que si estoy en el crucero. ¿Cuál crucero?
1: No sé.
2: Enfócate, amigo.
0: Bueno, es que me están diciendo.
1: No, anda en el crucero en su mente.
2: Ya se quiere ir de vacaciones, güey.
0: No, ay, el único crucero. El único crucero que conozco es el que dice César Chávez con la Olympic. No marches. Señores, tenemos un camarada que quiere triunfar como cantante, el viejón, y dice que vino a triunfar aquí el Babuchón. Entonces vamos a darle chance porque le damos oportunidad a la gente que es compositor y cantante, que nunca le dan la oportunidad de exponer su talento. Aquí en el Choplin se los damos. La oportunidad también de que expongan su talento, paisanos, No me manden su nombre, número telefónico, por mensaje directo en Instagram, arroba el Choplin.
1: ¡David!
0: Este camarada me lo mandó por TikTok. Por TikTok me lo mandó el camarada. Entonces dice, yo quiero, por favor, Piolín, participar en ¿A qué viene usted a triunfar? David es un cantante y compositor, viejón. Y trae una rola que nos mandó. ¿Hay compositor nomás?
2: Sí.
0: De música, de banda, norteñas. Y dice, él no es cantante. Solo escribe canciones en Dallas, Texas.
1: En el Metroplex.
0: Es originario de San Luis Potosí.
1: ¿Va a hablar él?
0: Entre semana es manager de un restaurante.
1: Ay, quiero comer ahí.
0: Ah, luego, luego. Ya sabía que de volada.
1: Éxito de la canción que trae, ¿eh?
0: Ah, sí. David, identifícate.
3: ¿Qué tal? Me llamo David y aquí estamos. Venimos a Estados Unidos a, como tú dices, a triunfar. A
0: eso.
3: Órdenes, mi Piolín. Me da mucho gusto.
0: ¿De dónde eres manager, viejón?
1: Ajá, ¿qué restaurante?
3: Se llama Rincón Potosino Mexican Restaurant, aquí en Dallas, Texas.
1: Hay que ir.
0: Ah, hay que ir, loco. ¿Y venden comida?
1: No.
2: Venden llantas.
0: Tan inmensos en este show, que era lo que me acompañan.
1: Yo he probado las enchiladas potosinas.
3: Nomás no digas.
1: Muy buenas.
0: ¿Qué? ¿Las mujeres que están enchilosas?
3: Las típicas enchiladas potosinas.
0: Carnal, ¿y entonces cómo te hiciste manager, carnal, de restaurante? Para ir a ver si aplico.
3: Pues allí, haciendo las cosas bien, como quien dice, ¿no? Tratando de superarse cada día y aprender cosas nuevas y aplicarlas, ¿no?
0: Me da mucho gusto, carnal, que seas una persona triunfadora. Me da mucho gusto que no dejes de hacer tu manera de componer, carnal. Por favor, hijo, ¿cuál canción vas a exponer para que la gente diga si tiene todo para triunfar o qué le hace falta para triunfar? A ver, ¿cuál canción vas a poner, carnal?
3: Mira, bueno, es una por si no te vuelvo a ver, perdón, porque estoy nervioso. Es una canción que escribí hace años y es inédita, está completamente nuevecita, no se ha compartido, no nada. Entonces ahí, si les gusta a alguien que sea algún grupo, banda o algo, y que pues ahí está lista para usarse.
0: Okay, entonces, pero ¿por qué razón dedicaste esa canción? ¿Qué te pasó en la vida, gordo?
3: En realidad, la mayoría no son cosas personales. Es en especial, fíjate, yo trabajé como 14 años en un club nocturno y habían viejitos, ya señores grandes, que iban ahí a pasársela bien con, y se enamoraban de las jovencitas que andaban por ahí trabajando. Entonces ahí me empezaron a hacer las ideas de escribir algunas canciones y ahí salió esta.
0: A ver, escuchemos, señores, si no te vuelvo a ver, compositor. En la ciudad hermosa de Dallas, Texas, es David.

0: Le hace falta un estribillo, ¿no?
1: Ese es el estribillo.
0: ¿Es el estribillo? ¿Pues por qué no lo digo?
2: Ay, güey, no.
0: Oh, yo pensé que era una canción. Entonces, si es una agrupación, una banda, paisano, que lo quiere contratar el viejón, pueden llamarle al 214-607-6168. 214-607-6168.
1: Suena como para Grupo Firme, ¿eh?
0: ¿Sabes qué? A mí me gusta, carnal. También para
1: Leonardo.
0: Para Leonardo Aguilar.
1: Leonardo Aguilar.
0: ¿Verdad que sí?
1: Sí.
0: Porque tiene ese tono de copa. Oye. Leonardo Aguilar, el hijo de Pepe. Ojalá, ojalá. Sí. Él no

0: existir.
1: Ah, perrona la rola, ¿eh?
2: No marches, carnalito. Hijo de su República Hombre. Mexicana, carnal. Nomás porque no tengo aquí agua o tejuino.
3: Hay agua de riñón, si quieres, dice. Bueno,
1: si quieres tomar directo la manguera, ¿qué?
2: Te digo que esto es desgraciado.
3: Hay agua de riñón con chía. Hombre.
2: Hay de tamarindo con miau.
1: Ya, hombre.
2: Ya. ¡Ya!
3: Nada, en serio voy aquí. Oh, ay, gordos.
2: Mira, me voy ya, ¿eh?
3: Ay, ¿qué? ¿Qué sigue?
2: Llámenle al 214-607-6168. A mi paisano, por favor, llámenle al 214-607-6168.
1: Por ejemplo, hay una señora que anda buscando que alguien le escriba una canción para la quinceañera de su hija. ¿Él la puede hacer?
4: De hecho, ya tengo una para una quinceañera que se la escribí a mi hija, especialmente en su fiesta.
3: Está perro.
4: Muy fregona, está muy fregona.
2: ¿Entonces a qué horas trabajas de manager?
4: Por eso se me pierde la comida.
3: Por eso hay mal servicio, dice.
2: No manches, babuchón. Entonces recuerden, paisanos, llámenle. ¡Ya le están llamando! ¡Ya le están llamando! Al 214-607-6168, paisanos. Hay un grupo, una banda. Ahí, paisanos, que le quieran grabar.
1: Sí.
2: Los hijos de Muñoz, carnal.
1: Ah, bueno, sí.
2: O los los de la cumbia, el sol de la cumbia.
1: Sol de la cumbia, en versión cumbia.
2: Sí, también versión cumbia. Sí. Si no me amabas, ¿por qué te quería? No, okay. Si no me amabas, ¿por qué te quería? Porque te reía, te reías.
1: Ya que me hace una ventana, tranquilo.
2: Entonces llamen al 214-607-6068. Papuchón, yo voy para allá, para Texas, de la feria estatal, carnal. Ojalá que te pueda conocer,
1: viejo. Vamos a comer ahí con él.
4: Me daría mucho gusto y aquí estamos a tus órdenes. Aquí abrimos este restaurante hace 5 años y ahorita estamos todavía puestos y con gusto te recibiría aquí con los brazos abiertos, mi Pelín.
2: ¡Ay! Él no quiere los brazos abiertos, él quiere otra cosa. Oh, ya, déjenme ser yo. Te digo, esto va a tocar, me da mucho gusto, Pauchano. Aquí estamos para apoyarlo. Usted no está solo, viejón, ¿eh? Por favor, Pauchón. Y sabes que tu misma canción la voy a guardar para cuando yo entreviste, por ejemplo, a cualquier otra agrupación, se la voy a presentar, carnal. Sí, ¿sabes qué?
1: ¿Qué?
2: Se me está ocurriendo una idea bien perra.
1: A ver.
2: No la voy a decir ahorita porque si no me la piratean.
1: Ay, ¿por qué la mencionas entonces?
2: No he dicho nada.
4: Por ahí tengo un promedio de unas 13, 14 canciones inéditas completamente. Okay. No les he enviado ni siquiera a mis amigos, sino que están por ahí fresquecitas y son más o menos de ese calibre. Entonces, ahí espero que algún día me dé la oportunidad.
2: ¿Y qué siente tener amigos? Es que anda presumiendo que tiene amigos. Nosotros no tenemos amigos, DJ. Y tú no tienes ni papá.
1: Qué triste. Quiero llorar.
2: Te pregunto, ¿a qué venimos de México, Dallas, Estados Unidos?
4: A triunfar, Piolín.
2: ¡Yeah! Esta es la música, perrona, señores, que suena así. Nos vemos el domingo 13. Este domingo 13 estaremos a la 1 de la tarde celebrando la independencia de México y Centroamérica. Va a haber comida, boletos de Disneylandia, concursos, mariachi. No, hombre, paisano, la vamos a pasar bien chido en Lynwood, en Plaza México.

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0: ¡Ay, no mames, hecho!
1: Te pregunto a ti, ¿en cuánto tiempo te lo puedes comer? El burrito. Porque hay una morrilla que si es británica.
2: Sí, rompió el récord, ¿eh?
1: Lee se llama. Salió un video viral, que subió viral, porque ella pues agarró un récord Guinness por comerse un burrito en apenas 30 segundos. Sí. 30.75 segundos.
2: Me sorprendió cómo lo agarra y cómo se lo mete en la boca. Y no lo mastica, se lo traga.
3: No manches.
1: Pero suéltame, sí. DJ, suéltame.
2: ¿Quiere hacerlo usted también? Aquí tengo hot dog.
1: El intento ocurrió. El intento ocurrió en la sede Guinness World Records. Sí, en Londres.
2: Rompió récord.
1: Solito Cotlán, Jalisco. El récord anterior era de un estadounidense, Mickey Sudo. 31.47 segundos.
2: ¿Tú en cuánto tiempo te lo comes?
1: No, fíjate, debería ser un concurso de esos. Ahora que vamos a estar en la Plaza México.
2: Buena idea, cállate, buena idea.
1: En la Plaza México, loco, ahí.
3: No, hay que hacer eso no.
1: A la 1 de la tarde en Lingwood.
2: $100 el que se lo coma más rápido.
1: Sí, sí, que a ver quién se lo come.
2: ¿Por qué no?
1: Ay, te digo, eres bien aguafiestas tú, cachalaneta.
3: ¿Qué tal que se atraganta alguien ahí, se ahoga? No.
1: Ay, pues también se le vamos a dar agua también. No marches. Ahí está la manguera, de verdad nos metemos. Oye, pero no se comió.
3: Lo mastica la morra.
2: Se lo traga.
1: Es lo que te digo, entonces no debe tener campanilla ella, porque tú tienes que masticar para que se te pase toda. Y ella,
3: no tienes que masticar.
1: No se comió el burrito.
2: ¿Qué tal si hacemos el video de ella a la par del video tuyo?
1: Ajá.
2: Y a ver si le puedes ganar a ella.
1: No, ¿se le gano la morra?
2: Con esos dientes de tiburón.
3: Y una mordida se lo come.
1: Piolín tiene dientes, abre latas. Oye, esta mujer no necesita dientes, necesita aspiradora esa morra, ¿eh? Sí,
3: hay que hacerlo contigo, Piolín, mejor.
1: La neta,
2: oye, hija. Y no es un mini burrito, ¿eh? Es un burrote.
1: Sí. O sea, el burro es pues, como el tamaño regular de los que traen aquí en la lonchera la señora doña Marta.
2: Correcto.
1: No marches.
3: Pero eso va a ser canibalismo si Piolín lo hace.
2: ¿Por qué?
3: Pues un burro, comiéndose el burrito.
1: Gracias, hija, gracias. Tú presúmeles, hija.
2: Hay que hacer ese concurso.
1: De domingo ahí en Plaza México, celebrando la independencia de México y Centroamérica, loco.
2: $100 al que se lo coma más rápido.
1: ¿Neta?
2: Neta.
3: ¿Estás jugando?
1: No, en serio.
3: $100, ok.
2: No, Ricardo, no estás jugando.
1: Sí, porque va a estar
3: bien marichito. Yo no voy por los burritos, ¿eh?
1: Ay, tú tienes tiempo los burritos. Hay restaurantes ahí y lo agarramos de volada, mija. Sí.
3: Ok, va.
1: Entonces, ¿cuál es la comida que tú te puedes acabar en tiempo récord?
2: Ah, yo las pupusas.
1: ¿Las pupusas?
2: Sí, la doblo como un taco.
1: Entonces, una pupusa es un taco.
2: Bueno, la doblo como un taco.
1: Ok.
3: O sea, la mitad.
1: ¿A la cacha?
3: Ya cállese.
2: Antes.
1: Oye, la neta, ¿qué?
2: ¿Y tú cuál es el que te puedes comer de un solo tiro?
1: ¿Sabes qué? A veces si uno come rápido, carnal. Y un doctor me dijo que estaba mal que comieron rápido.
2: Te puedes ahogar.
1: Que tienes que masticar por lo menos 30 veces un bocado.
2: La carne.
1: De comida, carnal. Sí. 30 veces, porque después se te pegan en las ubres.
3: En las ubres. Te fueras vaca, tú.
1: Bueno, pues en las, ¿cómo se llaman? Las tripas, pues. En las tripas.
2: Sí.
1: Sí, se te pega. Dice que es malísimo, carnal. Que uno tiene que licuar casi la comida.
3: Sí, porque es mejor para la digestión.
1: Ajá. Y así,
2: carnal. Pero ¿quién mastica 30 veces? Nadie. La masticas 2, 3, qué rico, y te lo tragas.
1: No, y más cuando uno tiene que estar comiendo en el carro, loco, no marche, me cae tan gordo comer el carro, y no puedo creer que no tenga tiempo ni para comer tranquilamente.
2: Tú los jatas sin pan, ¿no? Te los tragas.
1: No, fíjate que no.
3: En la bicicleta.
1: ¿Sabes qué? A veces sí competíamos mi carnal y yo el cereal.
2: Sí.
3: Ah, porque eso es aguada.
2: ¿Y quién se tomaba la leche más rápido?
1: Él.
2: Por eso se saca las cejas del Jorge.
1: Sí, por esa razón. Oigan, y salió una noticia que supuestamente le iban a dar un car seat a los adultos que midan 5 pies.
2: Ah, sí, cierto.
1: Es fake news, no es cierto, no es una noticia.
3: ¿No es verdad?
2: Y
3: no
2: es verdad. Grabado el video.
3: Me había ordenado tu car seat.
1: Y se está haciendo viral bien cañón.
2: Hay que ponerla para que la gente no se la crea.
1: Que supuestamente hay una nueva ley que se estableció en Dallas, Texas, y está haciendo viral ese video, donde cualquier conductor de menos de 5.2 pies de altura requiere un asiento car seat.
2: Todos los de Guatemala ya estaban comprando el car seat.
1: Has de estar muy alto tú, perro.
2: Sí. Más que yo, sí.
1: Ay, sí. Sí, Guate Basketball, ¿eh?
3: ¿Tú cuánto mides, DJ?
2: 5'9".
1: Dependiendo.
3: Estoy hablando de estatura, don Poncho.
2: 5-9.
1: Y luego un papá le da latigazos a su hija por andar de fiesta. Durante un operativo ejecutado en Guayaquil.
3: Ejecutado.
1: Sí, padres castigaron a sus hijas tras ser detenidas en operativo en Guayaquil.
3: ¿Guayaquil es dónde?
1: En Ecuador, ¿no?
2: Así me agarró mi mamá una vez.
1: ¿Es en Ecuador, no, carnal?
2: Sí.
1: Sí, es en Ecuador, ma. Padre, castigaron a sus hijas tras ser detenidas en operativo.
2: Oye, los latigazos.
1: Oye, pero ¿por qué los soldados permiten que pase eso a sus hijas?
2: Es menor de edad.
1: ¿No le hace? ¿Pero cómo les va a pegar con látigo? No, eso no se permite.
2: Y enfrente de la policía, ¿eh?
1: Esa es violencia doméstica, carnal, no marches. Pero enfrente de los soldados. ¿Cómo Ecuador voy a traer con un soldado? ¿Permite eso, carnal?
2: Dice, es donde yo soy, de Ecuador.
1: Es de Ecuador, no, eso no se hace.
2: Claro que sí.
1: Piolín, a todos nosotros nos pegó los papás, la neta.
2: Sí, muy cierto.
1: No nos hagamos tontos. Sí, no, pero tomamos ahorita, no, eso no se debe hacer. No se debe, no, no.
2: Ah, entonces vas a permitir que sigan saliéndose de la escuela para irse a fiestas.
1: No, yo no estoy diciendo, pero hay manera para castigarlas, carnal. Quítales el celular, le va a doler más.
2: Eso sí.
1: O sea, no marches. Pero dice acá, Piolín, la palabra de Dios dice que eduques con una vara a tus hijos para que se vayan por el camino del bien.
2: Ah, ¿sí?
1: Y no tengas problemas en, es lo que dice, pero no, no, creo que están tomando eso como muy a la ligera. Y es, no, es mejor castigarlas a ellas, sí, pero no golpearlas. Yo no estoy correcto en que la golpeen. Yo no estoy de acuerdo en eso.
4: Ay.
1: No, la neta, estuvo muy mal eso. No, no, no estoy de acuerdo. ¿Tú estás de acuerdo que le peguen a tus hijos, DJ?
2: Yo sí, sí, son menores de edad y andan pisteando y haciendo cochinadas.
3: Pero como les pegaron en gacho, güey.
2: Pues no. Sí, es tradición allá con ese látigo.
1: No, no, no.
2: ¿Cómo
1: no,
2: voy
1: no,
2: a
1: no.
2: yo a acabar la tradición?
1: Por eso, carnal, pero no es correcto. Hay cosas que en la vida no puedes seguir haciendo.
2: Sí, yo...
1: Nomás porque a ti te lo hicieron.
2: A mí me pegaron, yo no le pego a mis hijos.
1: A mí también me pegaron, carnal. Y gacho. ¿Por qué crees?
2: Se nota en tu cerebro.
3: ¿Cómo no se cayó de la cama de chiquito?
1: No. ¿Entonces no me atropellaron la cara?
2: ¡Wow! ¡Ya!
1: ¡Ahí viene la broma!
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1: Sigue la diversión, el show de Piolín. Pensamos hacer una broma. Una señora quiere hacer una broma, un camarada que conoció aquí en el show de Piolín, la viejona, y quiere decirle que se va a ir a vivir con él. ¡Ay, papel! Nos vemos este domingo celebrando la independencia en Plaza México, en Inwood, a las 2 de la tarde.

0: es una broma, dicen que culpa de nosotros. Conocí un vato.
1: ¿Qué?
0: Aquí en el Choplin, en los Asi Piel los junta y le quiere hacer una broma.
1: ¿Pero le fue bien o le fue mal?
0: Ay, mijo.
2: ¿Qué preguntarle?
0: Toda la gente que se acerca a mí le va bien.
2: ¿Bien mal?
0: Identifícate, babuchona.
3: Ah, sí, soy María.
0: ¿Dónde está María? ¿Cómo? ¿Qué comiste anoche?
1: Frijoles de saco.
3: Sí, quiero hacerle una broma a este señor que conocí ahí por usted.
0: Mi reina, ¿ya pasaron los químicos, mamacita, vocales?
3: No, él vive en Colorado y yo aquí en Arizona.
1: Ah, no se han conocido. Están por videollamada o algo. No, pregúntale a Lupillo.
0: Hijo de la madre. El enamorado. ¿Qué le quieres decir de broma al papuchón? ¿Que estás embarazada?
1: Por teléfono.
3: No.
0: Sí, que se te metió un virus, te embarazó.
3: No, que me quiero ir a vivir a Colorado. Que
0: ¡ay! Y que señora, estás dispuesta, ¿no?, a entregar todo el tesoro, mi amor, lo más allá.
3: Sí.
1: ¿Pero quieres que él te dé albergue?
0: ¿O al ojo?
3: Ajá. Lo mismo.
0: ¡Ay! ¡Video!
1: Re ganas la María, ¿eh?
0: Igual
2: también.
0: Que yo.
2: También. Somos tres.
0: ¿Y cuándo fue la última vez que hablaste con él?
3: Hablé el viernes.
0: ¿Y de qué hablaron?
3: De mi trabajo.
0: ¿De qué tamaño la tenía él? ¡Chela! ¡La cartera, Piolín! ¡Ay, qué! ¡Ay!
1: Quiero llorar.
3: Pues es como él renta casas, por eso quiero decirle eso, que ya me voy a ir de Arizona para allá.
0: ¿Y tú tienes hijos?
3: Sí, una hija.
0: ¿Qué edad tiene la hija?
3: 9 años.
0: ¿Que sí, que te vas a ir para allá? Nomás que está hablando tu jefe.
1: Y que no tiene para el depósito, pero le paga de otra manera.
0: Sí.
1: Sí.
0: ¿Órale?
3: Ajá.
0: Después de esto aquí en el Choplin, señores y señoras, ¿qué va a pasar con esta broma?
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0: Vamos a hacer la broma, paisanos. Hola, una morrita que conoció en los Acipelis junto a un camarada que le está diciendo que ella se vaya para la casa. O sea, ella vive en Arizona y él vive en Colorado. ¿En Pueblo Colorado o dónde? ¿En Greeley, Colorado o en Denver, mija?
2: En Greeley.
0: Uy, son bien calientes ahí todos los hombres. Mija, entonces le va a decir, oye, ¿sabes qué? Nomás que pues mi papá quiere asegurarse si realmente estás hablando en serio y quiere hablar contigo. Órale, tú te quieres mover con él. Y ellos están hablando y hacen videollamadas.
3: ¿Ya se besan por el WhatsApp?
0: Sí, hombre. ¡Qué rico! ¿Y si se tocan el asterisco cuando están hablando?
2: ¡No manches!
0: ¡Alcohol! Casimiro, te voy a sacar patadas a ti, aquel. Acá primero. Ok, ¿lista, mi amor?
4: Hey, por Dios, calles y calles y déjenme hablar.
0: ¡Oh, pues! ¿Te vas a pasar a tu papá, hija? Antes de que te vayas tú para allá con él, el papá quiere hablar con él.
5: Bueno.
6: Sí, bueno.
5: Bueno. No, ¿ya le dijiste a tu familia que ya te vas?
6: Sí, a mi hermano.
5: ¿Y qué te dijo?
6: Que sí, que me vaya del calor.
5: ¿Y tu papá ya sabe?
0: ¿Tu papá no? Ya...
5: ¿Y qué le dijiste a tu papá? Ya encontré el amor de mi vida para allá, ya me voy.
6: No, mi papá... Casi no hablamos porque él está en México.
5: Pues hay que ahorita le... Yo me encargo de él, no hay problema. Acá tienes todo, hombre.
6: ¿Cómo se hace hablarle a mi papá? Que...
5: Sí, ¿y cuándo te vienes, pues?
7: Ah, caray.
6: En diciembre.
5: Oh, ya se va a acabar el calor allá y aquí va a estar bien suave, ¿ves? Oye, sí, ¿por qué no hablamos con tu papá para que vea que va en serio el asunto?
6: Nunca contesta tampoco mi papá.
5: Háblale, ahorita ponlo ahí, para ver cómo... Para ver cómo nos arreglamos con el señor. Para que vea que va a estar en buenas manos, pues.
6: No me contesta, es que mi hermana le quitó el teléfono y... Nomás no contesta con videollamadas.
5: Oye, no me extrañas, morra. Te digo que si no me extrañas, pues.
6: Se me hace que me está hablando mi papá.
7: Tóxico, güey.
0: Sí, dígame, señor.
5: ¿Cómo está, oiga?
0: Bien, mira, aquí nomás, dándole de tragar la gallina.
5: Oh, qué bien, qué bien.
0: Nomás que se anda, anda pisando una por otra.
5: No, pues está bien, oiga, y es. No, entonces ya le dijo que ya viene, ya encontró el amor de su vida, dijo.
0: Sí, me dijo que era un viejito.
5: Pues tenemos años ya un poquito correteado, pero bien.
0: ¿Qué le ofreces tú a mi hija? Porque como tiene una niña, también no quiero que pues va a dejar de balagar a la niña por donde quiera.
5: No, pues yo diría que se viniera y luego se traiga la niña después, ¿no?
0: ¿Que yo me vaya para allá contigo?
5: No, digo, ya sí, que venga y nomás pues conociéndonos.
0: Ah, porque mi hija pasó la lengua por el teléfono cuando está hablando contigo.
5: No, pues ahí sí, no sé si ese era yo, oiga, tantito.
0: ¿Y también te lleva el chiquito?
5: También el chiquito nos lo llevamos.
0: ¿Anda marihuano?
5: Pues aquí es legal.
7: ¡Ah, caray!
0: No, yo no soy legal. Ven, tú eres en papeles.
5: Ella sí tiene, ¿no?
0: No.
5: ¿No tienen papeles?
0: No tiene.
5: Oye, sí, ¿no tienen papeles?
0: Pero tú le vas a arreglar papeles, ¿no?
5: Sí, pues, hay un proceso, pero sí.
0: ¿Y tú tienes papeles?
5: No. Ah, en eso andamos, oiga, en eso andamos.
0: No está ahí de papeles.
5: Ahí andamos, pegándole duro.
0: Si te llevas, amiga, te llevas un tesoro, porque ya ha habido varios piratas que la han desenterrado.
5: No, oiga, yo no, todo bien, primeramente todo salga bien y aquí ande y Acá lo esperamos usted también para que venga a echarse la vuelta. Aquí tengo casas y dónde se pueden quedar. Y
0: pero ¿qué madre le vas a ofrecer a mi hija? O sea, dime, ¿qué le vas a ofrecer? No nomás con la lengua, la vas a hacer rica.
5: No, pues eso también. Pero este...
0: ¿Ya escuchás, hija?
5: Hacer vida.
0: ¿Cómo ves, hija?
6: No, pues está bueno todo lo que ofrece.
0: ¿Y cuánto le vas a cobrar, mija, para que se vaya para allá contigo?
5: ¿Cuánto le voy a cobrar yo?
0: Es lo que dices, oro.
5: Pues,
0: está viejito ya.
5: Lo que tenga, con lo que tenga que pagar, no hay problema.
0: Muy bien, y este, va a ser con crédito aprobado y con FDI.
5: Es tu papá.
0: Nomás que mi hija ha tenido tres maridos, pero los tres se le han muerto.
5: No, pues que no ha tenido a alguien como yo, oiga, pues.
0: Ojalá que no seas el cuarto tú.
5: No, aquí falta mucho, oiga. Pero este, aquí la ponemos bien, hombre.
0: ¿Quién sabe qué madre le hará a los maridos que los mata a los tres?
5: No, yo soy duro de matar, oiga. Aquí la cuidamos, no hay problema.
0: ¿Y por qué tiene voz de construcción?
5: Pues sí trabajo en la construcción. No se enoje. Así habla todo el tiempo, nomás está bueno.
6: Sí, así hablo.
5: Oh, está canijo. Oye, ¿sí le colgaste o no le colgaste?
6: Sí.
0: ¿Ya te la comiste?
5: Ah, pues, ¿y qué cree que estaba lambiendo el teléfono para qué?
0: La broma, imbécil, es una broma de Pielín. ¡Te la comiste, compa! ¡Ay, güey! ¡Somos el Chapri, paisanos! ¿Te está haciendo una broma la papuchona, hijo?
5: No, hombre. Ya...
0: Dile, ¿te la comiste?
6: Sí, sí me la comí.
3: Ah, por videollamada.
0: Le dije.
7: ¿Y qué era el asterisco, dijo?
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0: Oigan, nos vemos, señores, en la celebración más grande de Independencia México, la Plaza México. Ahí estaré regalando boletos para Disneylandia. A las 2 de la tarde, paisanos, lleguen tempranito, viejones, porque también va a estar... No, hombre, mariachi, banda, grupos musicales y boletos de Disneylandia. Este domingo para celebrar la independencia de México y Centroamérica. Una señora necesita ayuda. Se les compuso el carro.

0: vénganos a ayudar, paisanos, porque venimos a...
1: ¡Triunfar!
0: ¿Y el qué? Oigan, una señora hermosa dice que le está liqueando la transmisión, paisanos, de su carro.
1: ¡Ah, como Don Poncho!
0: Sí, mira, ven, pon las manos.
2: Póngale un corcho como el vino.
0: ¿Así como te lo pusieron a ti, comadre?
1: ¡Oh, cacha! Oh,
2: y también el corcho.
0: Mica, ¿qué le está pasando a tu carro, mamacita hermosa, que necesitan un mecánico?
3: Sí, le tronó la transmisión.
1: ¡Ay, está carísimo!
0: ¡Oh, igual a Piolín le truena la transmisión! ¡No, hombre!
1: Parece que come.
0: ¡Frijoles!
4: ¡Ah, no, hombre!
0: ¿Cómo fue que le tronó la transmisión, sabes?
4: Nomás me quedé parada media calle y yo iba para llevar a mi hija y nomás tronó, ya no me pude mover y unos señores me ayudaron a pucharlo.
1: ¿Qué clase de carro es?
4: Era un Escalade, el que me tiraba aceite también, que les mandé el video por Instagram.
1: Ah, una Escalade.
0: Pues si te tira el carro aceite, si te tira aceite no le hables, pues mal educado, desgraciado.
4: Bruto.
0: Oye, mami, pero entonces, ¿necesitamos un mecánico, paisanos, en Phoenix, Arizona, por favor, un mecánico?
1: Mejor alguien que le regale un carro.
0: Una Escalade del año.
2: ¿Usted, Don Poncho, que tiene como seis?
0: Yo fíjate que sí, tengo como seis ahí, aquí afuera de la radio, los agarran de piel móvil.
2: Por eso regálele una.
0: ¿Qué puedo regalar una? ¡Oh, ya le están llamando!
1: ¡Ya le están llamando!
2: ¡Le hemos dado un número!
0: ¡Ya le están llamando, paisanos! ¡Los mecánicos de Phoenix, Arizona! ¡Qué bueno! ¿No hemos dado el número de ver cómo están llamando?
5: ¡Yo pamado!
0: Entonces necesitamos un mecánico, por favor, que le pueda arreglar la transmisión.
1: Y le damos promoción aquí en la radio.
0: Sí, para que llegue mucha gente de clientela a sus a los talleres, ¿no?
1: Sí.
0: Acá chido, coquetón.
1: ¿Qué año es la troca?
0: No es troca.
4: 2007.
1: Vale como $3,000 la transmisión.
0: No.
4: Sí,
1: usada.
0: No, carnal, no. Ahorita la podemos agarrar bien barata ahorita, carnal, con este calorón.
1: Uf.
0: Ahí sí. Finis.
1: Sale más barato robarse otra Escalade.
2: No, te
0: pasa. ¿Tú crees que la transmisión va a querer estar en el calorón ahí en Phoenix, Arizona, afuera, en vez de estar abajo en el carro? 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
0: 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Si ya no le sirve algo ahí en su casa, una camioneta acá, que digan, ¿sabes qué? Me está estorbando la camioneta, mejor chula su mauser.
1: Sí.
0: Por favor, la pueden donar a la señora hermosa y es deducible de taxis.
1: Pero que sirva, ¿eh?
0: Sí, sí, no le van a dar cualquier cochinada, ¿eh? Sí. Como el DJ. No, no, no. Al DJ ya no necesitaba el otro radio y el otro show y me los mandaron a mí.
1: ¡Achú! ¿Pero cómo anda ella? ¿En qué anda hoy?
0: En Dodge.
4: No.
1: ¿En Dodge?
0: En Dodge patas.
2: Estúpido.
1: Pobrecita.
0: Esta persona hermosa le retornó la transmisión de su carro. Necesita, por favor, nuestra ayuda, paisanos. Llámele al teléfono que es 480-677-5237.
1: Qué feo se siente quedarte sin carro, ¿verdad, Piolín?
0: Sí, no. ¿Sabes qué, mamá? Hay que conseguir dos porque no tengo carro ahorita.

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0: paisanos.
1: Alegres.
0: ¿Qué? Dos goles metió la hormiga. Jugador de la Chivas de Guadalajara, viejones. Ahí en Europa.
2: No, para ya que voy a empezar, Piolín.
1: Ay, ya.
0: Pues para los que no creían, Arriba el Chicharito.
1: La Chofis.
0: También arriba la Chofis. No, paisanos, qué bonito, ¿verdad? Que el camarada está cayendo muchas bocas después de tanta gente que estaba diciendo tanta cochinada. Y yo fui el único que creía en la hormiga.
1: El único eras tú.
0: Correcto.
1: Hiciste una marcha y todo.
0: Sí. Ya, ándale, Piolín, suelta, ponte a trabajar, mijo.
1: Ya, supéralo.
0: Venimos a triunfar, ándale, mi tutero chismoso.
2: Supéralo.
0: Paisanos, ¿qué creen, familia hermosa? Prepárense porque, la neta, paisanos, estamos ya, pues, la gente bien contenta, ¿verdad? Porque tenemos la oportunidad de poder...
1: ¡Dar el grito!
0: Sí, celebrar. Entonces, traemos un tema bien perro, paisano, para divertirnos. ¿Ok? Para divertirnos.
1: Cuando dan el grito, ¿qué dicen ustedes?
2: ¡Viva México!
0: ¡Viva las Chivas!
2: Nah, eso no decimos.
0: También decimos eso. Entonces, traigo un tema que dice... Ah, ahí va, ¿eh? Soy mexicano y sé que... Soy mexicano y sé que una bolsa de plástico de la tienda jamás es de basura. Es la bolsa oficial para guardar las demás bolsas.
1: Okay.
0: Soy mexicano y sé que el bote de galletas no tiene galletas, tiene hilos de agujas.
1: Sí, mi mamá.
0: ¿Ok?
2: A ver, otra vez.
0: Soy mexicano y sé que si mi mamá me dice, ahorita vas a ver... Ya mi vida pasó en película y fallecí hace 2 horas. Soy mexicano y sé que mi mamá, señores... A ver, deje de regalar la computadora acá, que está comiendo triturador de pan. Soy mexicano y sé que si hay visita, salen los 2 vasos buenos, los que nadie puede tocar durante la semana más que la visita. Soy mexicano y sé que en mi casa no se fuma la marihuana, se unta en alcohol.
2: Oye, ya te puedes ir porque no eres mexicano, güey.
1: Sí, no voy a jugar.
0: Soy mexicano y sé que una tortilla puede ser cuchara, tenedor y hasta servilleta si se ofrece.
2: ¡Cierto!
0: ¡Qué bárbaro, señores y señoras!
1: A ver, ¿otro ejemplo?
0: Soy mexicano y sé que cuando dicen, nos vamos a saludar a tu tía a su casa... Terminamos comiendo, tomando café y saliendo 4 horas después, en la madrugada.
2: Sí,
0: sí. La neta, paisanos, así somos los mexicanos.
1: A ver, Cacha, un ejemplo.
0: Échale, Cacha.
2: Soy mexicana y sé que la salsa que no pica, sí pica.
0: ¡Qué bárbaro, señores!
1: Soy mexicano y sé que en un bosque de la China, la chinita se perdió. ¡Ya lo quebró! ¡Viva!
0: Soy mexicano y sé que cuando alguien dice no quiero chisme, es porque quiere chisme completo el vato. Soy mexicano y sé que cuando mi mamá me llama por mi nombre completo, ya no necesito vida, sino necesito un abogado, porque es un milagro, señor, que mi madre me deje vivo.
2: Soy mexicano y sé que cuando tu mamá te dice ven, te prometo que no te voy a pegar, no vayas porque te van a joder.
1: Ay, sí.
2: Así corre lejos.
0: Mándalo grabado con tu voz por Instagram, arroba Choblin, papuchón, papuchona.
1: Soy mexicano y sé que el de lentes oscuros es...
0: ¡Marihuana, seguro!
1: ¡Eso!
2: ¿Cómo sabe?
0: Soy mexicano, señores, y sé que si algo cuesta $100, uno pregunta, ¿y cuánto me lo das menos?
1: Es cierto. Sí.
0: Así somos nosotros. Manden, por favor, grabado por su voz por Instagram, arroba Choblin, paisano, para que tengan la oportunidad de poder colaborar. Ya me mandaron varios, ¿eh, carnal?
1: Démosle.
2: No, hombre, ahorita regresando.
0: ¿Regresando?
2: Sí.
0: Ok, paisano, entonces, lo que diga la jefa, por si no me regaña. Regresando van a escuchar los que me mandaron muy buenos por Instagram, arroba Choblin, en Soy Mexicano y...
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0: ¡Oiga, vamos con el relajo, paisanos! De Soy Mexicano y sé que si visitas a tu mamá, mínimo te va a poner a mover un mueble. ¡Mándalo grabado con tu voz por Instagram, arroba el show de Piolín, paisanos! ¡Soy Mexicano y sé que...! ¡Órale, para que participen! Soy mexicano y sé que una silla llena de ropa ya cuenta como closet, según mi mamá.

0: Paisano, manden de volada. Soy mexicano y sé que...
1: ¿Qué pasó?
0: A ver, ¿qué traes tú también?
2: Este güey. Así no es el segmento.
0: Claro que sí. ¿Sabes qué, Cacha? Deberías de estudiar, hija, porque de viejita seas una sugar mami y no te digan Doña Pelos. Soy mexicano y sé que... ¿Qué? Ok. Así es el segmento, paisanos. Así es que, échale de DJ.
1: Soy mexicano y sé que el que se fue a la vía...
2: Perdió su silla.
1: Eso, bien saben.
0: ¡Wow!
2: Se le va a quemar el cerebro del contenido que está dando eso.
0: ¡Qué bárbaro! ¡No marches!
3: Soy mexicana y el bote de yogur es para guardar la salsa.
1: Es cierto.
0: ¿Por qué tienen esa traición ustedes, de veras?
1: ¡Oilo!
0: ¡Ay,
2: ay, tú!
0: Me hacen ver mal.
1: Tranquilo, Brian.
2: Tengo uno.
0: Échale, hija.
2: Soy mexicana y sé...
0: Pensé que tenías dos.
2: ¿Eh? ¿What?
0: Pensé que tenías dos.
2: ¿Dos qué?
0: No, uno. Dale, pues.
2: Ay, bebé. Tu chiste. Están bien drogados hoy, ¿eh? Soy mexicana y sé que cuando haces mole, Doña María, no se tira el vaso porque se convierte en un vaso para los pasteles.
0: Y sí, cierto, de veras. Mi mamá lo hace eso, hija. Ay, mi pobre madre, pobrecita chamaca.
1: Yo solo había por dinero eso compro para el vaso. Mole, ¿eh?
0: No, no había dinero para básica, ¿no?
1: Yo agarro el mole, lo tiro a la basura y guardo los vasos.
2: Nomás para eso compro. Es más barato que un vaso. Qué tonto.

0: Pero fíjate que son tradiciones de nosotros mexicanos, ¿eh?
1: Sí, pues sí.
0: No de cualquiera, la neta.
2: Sí. En El Salvador no hacen mole, ¿o sí?
1: No, hombre.
2: Por eso, es mexicano.
3: Soy mexicano y sé que sana, sana colita de rana es la mejor medicina.
0: Cuando te golpeabas, ¿sabes? Que tu mamá te decía, no llores.
1: Sí.
0: No te pasó nada, sana, sana colita de rana. Soy mexicano y sé que el Vipapurú sirve hasta para problemas que todavía no tienes.
1: Uy, sí.
0: ¿Por qué inventamos esas cosas nosotros mexicanos, carnal?
1: No
0: la
1: sé,
0: neta.
1: Curiosidades del barrio, del rancho ahí, que la abuelita dijo que sí funcionó. ¿Y
2: sí funciona?
0: Ay, cálmate.
4: Soy mexicana y sé que cuando te para el tránsito, lo que tienes que hacer es sacar un billete.
0: ¡Viva México!
2: O le haces flash al policía.
1: ¿Oh, eso haces?
0: Sí. ¿Le enseñan los pechos, comadre?
1: A ver, ¿cómo le haces?
0: A ver.
2: Mira, Sira.
0: ¡Ah, este para allá! ¡No te andes haciendo eso tú también, chamaca!
1: ¡Qué parejitos!
0: ¿Por dónde le sale la leche?
5: Pepito Muñoz, de aquí al Burquerque. Casimiro, ¿es cierto que te dicen canción de doloridos?
0: ¿Por qué me dicen canción de doloridos?
5: Porque en cuanto te tocan, Lolo te pone a chupar.
2: Güey, todos están bien drogados.
0: ¡Qué bárbaro! Oye, soy mexicano y sé que si alguien grita, ya llegaron los tacos, hasta el dormido se levanta.
1: Sí, sí.
0: Porque es la comida más famosa, ¿no? De nosotros mexicanos, pues los tacos. Sí. Sí.
1: Oh, o cuando gritan la migra, vámonos.
2: No, te corriendo.
0: Ay, tú también, no marches.
1: Y Piolín voltea a ver.
2: Es que así le hizo a su esposa, güey. No sé si
0: se queda uno con traumas.
1: Oh.
0: No marches. Está bien gacho ahorita. Soy mexicano y sé que cuando mi mamá decía, en la casa hablamos, ya iba yo rezando en camino hasta los cinco padres. Pues
1: tú. Ya vas nalgueando tú solo.
0: No, váyanse calentando nalguitas.
2: Ya las iba calentando. Ya se iba sobando.
0: No vayan a agarrar las frías.
1: Oye, soy mexicano y sé que a Carmen se le perdió la cadenita.
0: Es el payaso desgraciado.
2: Es que no es mexicano, chela, tiene que ser el impostor.
0: Oigan, vamos a ver, ya nos mandaron más por Instagram, arroba el Choplin paisanos. Acá me mandaron más por Instagram, arroba el Choplin. ¡Échale, bigona!
2: Soy mexicana y sé que cuando vienen mis tíos de visita me toca dormir en la sala, güey, le tengo que dar impuestos.
1: Sí.
0: De veras. Eso me quedé gordo. Me decía mi mamá, ¿van a ir tus tíos? No, que no vengan, no manches, voy a ir al suelo otra vez.
2: No tú.
0: Hijo, es tu República Mexicana.
6: Piolín, soy mexicano y me llevo un topper a las fiestas para traerme un poquito para la casa para cenar en la noche otra vez.
7: No, no le cambies.
0: Sí, cierto, Juanito.
7: Que los queremos así de mal hecho.
0: Mándalo grabado con tu voz por Instagram, arroba Chuli Papuchón, soy mexicano. ¿Y sé qué? Mándalo. 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Estaremos ahí, paisanos. Ahí vamos a estar, familia hermosa, celebrando la independencia de México y Centroamérica. Va a haber María Chiquín, va a estar también Miquira Luna, la cantante, paisanos. Va a estar, una gran cantidad de agrupaciones perronas que vamos a tener ahí. Va a estar también mis compares.
2: ¿A qué hora?
0: El Carta Brava y el Choplin, y regalando boletos para Disneylandia.
2: ¿A qué hora?

0: ¿Qué pasó?
1: ¡Vámonos, vámonos, vámonos, vámonos, vámonos! Oye, ¿y esa nota la van a cancelar, esa canción, por ponerla, carnal?
2: No.
1: Porque estamos en vivo en el canal de YouTube de Choplin.
2: Si no lo mencionas, no nos cancela.
1: Nos lo van a cancelar, loco. Estamos en vivo en el canal de YouTube de Choplin. También estamos en vivo en el TikTok. El Choplin, sí, amén. Sí, amén. Y también estamos en vivo en el Instagram, arroba Choplin, paisanos.
2: En todas las redes sociales.
1: En todas las redes sociales de Choplin, para que si nos andan buscando y quieren saber cómo nos vemos.
3: Bien feo.
1: Mejor no se metan. Estamos en el segmento que se llama Soy Mexicano y sé que...
2: ¿Qué?
1: Ok. Y sé que siempre tiene una liga sosteniendo las pilas, el control remoto.
3: No te pases.
2: Es cierto.
1: Ese es siempre. Yo no sé por qué. Es una tradición mexicana, pues. Pero yo no sé si nació aquí o nació en México. Ahí va, esta camarada. Dale, mija. Te escucho. Oye, ¿por qué no sale? Ay, perdón, perdón.
2: Tal vez
4: Hola,
2: si
4: soy mexicana y cuando mi mamá me mandaba con la señora de la tienda cuando teníamos visitas, ve y dile a doña Leti que si te fía las cocas después se las pagas. Hey. Saludos.
2: Es cierto.
1: Es cierto. A mí me da vergüenza cuando mi mamá decía, ve con doña Lola y dile que después le pagamos. No, le decía, jefa, no les pagaron dos meses, no marches.
2: Cuando mi mamá pero que es mandaba, como tradición, ¿no? De fiar. ¿De fiado?
1: No, de pedir, carnal,
3: sí,
1: fiado.
3: Pedir fiado.
1: Sí, eso es malísimo, loco. La gente se aprovecha de nosotros, bien gacho. Es que no está correcto eso, mija, porque no viene con esa tradición aquí a Estados Unidos.
3: Ah, no, pues aquí no.
2: Y, no, aquí y, se te quita.
1: Y aquí no, aquí...
2: O se te quita o se te quita.
1: Sí, dice, soy mexicano y sé que las tortillas se calientan directo en la hornilla. Y saben mejor que en el comal.
3: Es verdad, yo hago eso.
2: Sí, es cierto.
1: ¿Tú haces eso?
3: Sí.
1: No marches.
3: ¿Qué?
1: ¿A poco tú calientas la tortilla?
3: Sí, así directo. Ajá.
2: ¿Neta?
1: ¿Por qué, hija?
3: Porque no tengo comal. Se lo llevó mi ex,
2: güey. Ya va a llorar.
1: ¿Sabes qué? Hay que agarrar un mejor abogado para la próxima, hija. Ese abogado nomás es
3: de José. Y ese comal era de mi mamá, güey, se lo llevó.
2: Con toda la lavadora y secadora.
3: Ah, ya, pues.
1: Dice Berardo, soy mexicano y no dejo de comer ni pan con una coquita todos los días.
3: De desayuno.
2: O le meten un huevo a la coca.
1: Ay, ¿cómo se mete un huevo a la coca? Aparece esfera de árbol de Navidad.
2: Ay, ay, ay.
1: Soy mexicano y sé que una cubeta puede ser silla. Sí, es cierto.
2: Es cierto.
1: Sí, es cierto. Una los baldes.
3: Ah, sí, cierto. La
1: los baldes.
2: Sí.
3: O puedes una silla en cuatro.
1: O hasta hielera, ¿verdad, carnal?
2: Sí.
1: Los baldes lo agarraron uno de hielera, viejón. Ahí. Oye, para la carne sal el fin de semana.
2: Le mandaron uno a Cacha, pero lo mandó escrito. Y le dije, mándalo grabado y no lo quiso.
1: Dale, ese dilo porque te regaña a ti.
2: Dice que la Cacha diga, soy mexicana y ya vas a salir con tu domingo 7.
3: Ay, a mi edad sería un milagro, güey.
1: No manches. Solamente dinosaurios va a tener esta chamaca. Ay, no te creas, estoy jugando, hombre. Estamos jugando acá, chico.
3: Qué feo eres.
1: Ay, qué mala eres conmigo, de veras.
2: Te la volteó.
1: Dice, soy mexicano y sé que cuando alguien saca una guitarra, ya hubo peda segura en la noche.
3: Es cierto.
2: Dice, soy mexicano y sé que Pimpón es un muñeco muy guapo y de cartón.
3: Se lava la carita con agua.
1: Dice acá, me mandan acá por Instagram, arroba Choplin. Voy a leer también los del TikTok que están mandando ahí, paisanos. Estamos en vivo en las redes sociales, señores. Dice, soy mexicano y sé que cuando alguien saca una... Ah, cielo. Espérate, no, esa ya me la pasaron, no marchen. Dice, soy mexicano y sé que el mecánico de confianza es mi primo. ¿Qué era Jorge Sotelo? Que va con mi primo Luis todos los días. El primo Luis, no marches, ahí va mi carnal. Cacha, no he dicho ni uno, viejona, no estás ahí.
2: ¡Léelos!
1: Ponte la pila, viejona.
3: Ahorita no puedo pensar, a ver, dale.
1: Acuérdate que vienen los bonos de diciembre.
3: Ahí viene la gift card.
2: Claudia dice, soy mexicana y sé que si no te acabas la comida, no sales.
1: Sí, la neta, sí me agüita. Dice Jorge Rambel, soy mexicano y no me rajo. Sí, si no, pues no, está bien. Pero dice, soy mexicano y sé que una fiesta termina cuando se acaba la música. Y termina cuando empieza a barrer tu mamá.
2: Sí.
3: Cierto. Soy mexicano y sé que en las quinceañeras y en las bodas el centro de mesa se va para mi casa.
2: Con todo en la mesa.
1: Ay, qué dice, soy mexicano y un palo. Dice,
3: es lo que me hace falta. No, me miras así, Piolín, era chiste.
2: Hasta va bien.
1: Ay, pero que tú también, hija, güey, van a pensar que eres muy fácil y nos van a pensar que somos igual todos.
3: Y sí,
1: oh,
3: somos.
1: Sí. Soy mexicano, señores. Ay, güey, la May Paloma. ¿Qué? Soy mexicano y todos sabemos que va a haber fiesta en la casa de la familia cuando empiezan a decirle, ve por la vecina que se te presta dos sillas.
3: Mi mamá.
1: Ay, dice bueno. Dulce, en el TikTok, creo que es el TikTok, arroba el Choplin Paisano. Soy mexicana y cuando me quedan los calzones aguados... Me lo sostengo con un seguro.
3: ¡Qué pedo!
1: ¡Mi mamá hace eso!
2: Nosotros también.
1: Pero era el único seguro que teníamos.
3: Ahí viene la abogada, hijo, ¿eh?
1: Señor, señora, si soy mexicano y cuando me mandan a la tienda, se me olvida que me encargaron. Sí, a tus órdenes, Raúl. Sí. Sí, yo soy.
3: O si te caen las tortillas, güey, al
1: no,
3: piso.
1: No, sí. No, no. O te quedas con el cambio. Te quedas con el cambio también, sí. Muchos hacen eso.
2: Aidano, Aidano, mandó uno.
3: Oh, gracias, ya me voy.
1: Espérate, estamos jugando chido.
2: Dice, soy mexicano y sé que...
1: Espérate, ahorita que se espere.
2: Dice, soy mexicano y sé que olla de barro que no sirve en la cocina, ¿sirve para piñata?
1: Sí, carnal, le ponen cacahuates.
2: ¿A la olla?
1: Claro.
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6: Qué rica está la abogada.
1: Gracias, Piri Robot. Conoce las buenas cosas que tenemos aquí en el show. Abogada, tenemos mucha gente que tiene preguntas y me dice, fíjese, oye, Piolín Sotero, me estoy dejando llevar por lo que dicen en las redes sociales. Y yo, no, aquí está la abogada, mejor llámenos, porque aquí te vamos a hablar con la verdad, si puedes arreglar papeles o no, ¿verdad, abogada?
7: Sí, totalmente. Y yo veo tantas cosas falsas en las redes sociales, tantas estafas, por eso es importante hablar con un abogado. Un abogado siempre te mantiene actualizado y te dice si calificas para los alivios migratorios.
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8: ¿Qué tal, San Juan? ¿Qué tal? ¿Cómo andamos?
1: Juanito, andamos con los pies.
8: ¿Cómo están? Buenas tardes, ¿cómo están?
1: Ay, bien contento, carnal, ahora que nos llamaste, Pauchón. ¿De qué manera te vamos a ayudar en tu caso de inmigración, mijón?
8: Mira, tengo una pregunta para la abogada. Le pasó algo a mi tía. Mi tía vino aquí sin papeles ya hace más de 15, 20 años. Me acabo de enterar que se acabó de regresar el viernes pasado para México, pero ya me enteré que tiene 2 órdenes de aprehensión, or warrants,
2: wow,
8: de deportation, pero ella se fue. y tienen, se dejó aquí a sus tres hijos, que son mis primos, y ellos me, y apenas me enteré, hablé con ellos y andan buscando un abogado o abogado que les pueda ayudar con ese caso. Supuestamente ya la habían buscado dos veces, fueron a su casa o a su departamento, y obviamente se escondió por miedo, porque tiene una niña chiquita también, que es una prima chiquita, pero ella siempre decidió irse mejor, y ya está en México, y mis primos, hablé con ellos, y andan buscando un abogado, un abogado que les pueda ayudar con ese caso, o qué pueden hacer, para porque piensan arreglarle o piensan traérsela para atrás.
1: Pero, carnal, ¿quién está buscando a tu tía?
2: La migra,
8: Bueno, no sé, que parece que fue, no sé si será ICE, pero fueron al apartamento con lo que dijo la manejadora, que era de Border Patrol o algo así.
2: Wow.
8: Que yo sepa, no ha hecho ella nada. Mi mamá la conoce muy bueno, es hermana de mi madre. Y ella nunca, digo, ha hecho un crimen, no maneja. No, nomás vino aquí con el esposo, hizo su vida, hizo, y no, mis primos son nacidos aquí, son cuatro primos que son nacidos aquí, y por miedo por la niña más chiquita de que la agarren ella en la calle o algo, sabe que mejor se fue, para que no lo fueran a agarrar un día solas, y la niña chiquita creo que tiene 4 o 5 años, algo así, y como te digo, y eso es ese es el caso que tengo ahorita, y ando...
6: Cárcel para tu tía, metiche chismoso.
1: No, ¿cuál cárcel para? No marches, tú también, el robo, bájale de huesos, carnal, porque si no se te va a amarillar el caldo. Abogada, ¿qué puede hacer para ayudarle a mi paisano?
2: Está raro esto, ¿eh?
7: Típicamente cuando ICE llega a tu casa es por, puede ser varias razones, porque ya tienes una orden de arresto o una orden de deportación que están tratando de ejecutar, o porque cometieron algún delito y saben dónde vives y te quieren arrestar, o porque estás en procedimientos de deportación. Puede ser por muchísimas razones, pero lo que tienen que hacer es pedir los FOIAs para saber lo que está en su historial migratorio y criminal. El FOIA te da una copia de tu archivo federal y así puedes saber qué información tiene ICE y por qué razón la estaban buscando en su casa, porque si tienen su dirección, pues obviamente ya tienen información de ella, puede ser porque mandó alguna aplicación en el pasado, pero solamente con un FOIA te vas a dar cuenta qué es lo que está en el archivo de ICE para saber por qué la estaban buscando. Y luego, ahora como ya se salió de los Estados Unidos, ella ahora tiene un castigo de 10 años. El castigo se aplica a personas que se salen del país cuando ya tenían más de un año con presencia ilegal. So, los hijos ciudadanos pueden hacer una petición familiar, pero va a tener que pedir un perdón porque ya tiene un castigo de 10 años. O si no, tiene que esperar 10 años para poder usar esa petición familiar. Por ahorita lo que les recomiendo es pedir el FOIA, las copias de los archivos federales para saber qué es lo que está en su historial.
8: Okay.
1: Te agradezco mucho por llamarnos, Pauchón, para ayudar a tu hermosa tía al 1-800-333-3676, 1-800-333-3676, carnal. Sí, porque, ¿qué pasó, Pocho? ¿Tu tía no era la que vendía tamales, viejón, en Facebook?
8: Tal vez sí es, tal vez era ella.
1: Sí, porque yo denuncié a una señora que no le pone carne suficiente, carne al tamal. Lo tengo que buscar una lupa de carne porque no veía.

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0: bienvenidos al show
1: de Arriba y la Flaca.
0: Nos falta nuestra comadrita flaca, que no anda de parranda, le anda virulenta, maní.
2: Se enfermó la flaca.
0: Pero le mandamos un besote a la flaquita, que mañana la tenemos ya aquí con el favor de Dios, porque ella, mira, ella
2: espero que sí, ella porque ya la he hecho de menos.
0: Sí, le extrañamos. Claro que así que qué bueno que ya mañana, flaquita, nos estás escuchando, recupérate, te queremos, te extrañamos. La casa de Armida y la Flaca no es lo mismo sin ti, comadre. Y bueno, los invitamos a que nos acompañen el día de hoy, porque venimos cargados de mucha información, mucho cotorreo, diversión, y sobre todo, mi gente de Sacramento, agárrense porque traemos boletos.
2: ¿Qué?
0: ¿Sabes para quién?
2: ¿Para quién?
0: De Iztapalapa para el mundo, Los Ángeles Azules.
2: Nice. ¿Para quién más?
0: Uy, tenemos para Jessie Joy
2: también.
0: Hoy no, agárrense, tenemos muchas cosas que regalar, pero tienen que seguir Armida y la Flaca, Flaca con K. ¿Y qué te parece si comenzamos? Súbele y que comience la música aquí en el show de Armida y la Flaca. Échele.

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0: seguimos acompañándote aquí en el show de Armida y la Flaca. Y Dios mío santo, yo creo que el día de ayer Donald Trump amaneció diciendo voy a jugar Monopoly. O sea, yo no sé si está bromeando porque volvió a provocar una polémica internacional de aquellas. Fíjate, después de publicar un mapa muy particular, digámoslo así, en Truth Social, y en la imagen vemos la bandera de Estados Unidos que cubre no solamente su territorio, sino también México, Canadá, Groenlandia, Islandia, Centroamérica y varias islas del Caribe. Todo aparece identificado, Manny, como Estados Unidos de América.
1: No me digas eso, si yo también vi las noticias.
0: ¿Qué es eso?
1: ¿Sabes lo primero que pensé yo?
0: ¿Qué?
1: ¿Quién lo dejó solo?
0: Es que parece chamaquito.
1: ¿Qué está tomando? ¿Qué se está metiendo?
0: Que invite.
1: ¡Móchate!
0: Oye, no, pero espérate. Obviamente las reacciones internacionales
1: no
0: pero
1: se dejaron esperar.
0: Gorro. Fíjate, la presidenta de México, Claudia Sheinbaum, dijo luego, dijo, es México no será jamás una colonia de ninguna potencia extranjera.

0: Sí, adiós.
1: Oye, Hermida, al rato va a decir que desde Alaska hasta Cancún todo es Estados Unidos, pero el estacionamiento se paga aparte.
0: Ah, sí, claro. No, bueno, pues así las cosas en nuestro mundo, en nuestro país y en su gobernante, porque ahí se los regalo, ¿eh? Porque yo no, muchas gracias. ¿Para qué? Pero no, bueno, pues, mejor vamos a seguir.
1: ¡Tu presidente!
0: El tuyo. Vamos a seguir, por supuesto, acompañándote con la mejor música, que esa sí nos gusta disfrutarla a lo grande aquí en el show de Hermida y la Flaca. ¡Échale!

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0: Gente chula, te seguimos acompañando aquí en el show de Armida y la Flaca. Y bueno, Manny, ponme musiquita, que se sienta algo sabroso. Me siento sola, gracias. Ahora sí, porque... Y ábreme el micrófono, Manny.
1: Ahí está.
0: Manny, me dejaste. Ahora sí que parece que el que trae COVID eres tú. Mira, Manny, para que te despiertes.
1: Gracias.
0: Oye, después de tanto tiempo de estar esquivando el mendigo COVID y vuelta por la izquierda y la derecha y no nos da y no nos da, pues hoy le dio a mi comadre, a la flaquita querida. Primero me dio a mí la semana pasada y bueno, tómale cachetón. Y hoy, mira, le hizo así a mi flaca, así a mi pobre flaca, así anda ahorita, le dijo. Pero flaca es fuerte y es entrona y ya está como si la marrana, ya está lista para regresar con nosotros. Pero algo que me llama mucho la atención es que hay un aumento de actividad y tengan mucho cuidado, mi gente, porque fíjate, los datos más recientes de la CDC indican que las infecciones por COVID están creciendo ya en 47 estados del país. Y los síntomas son los mismos, los que ya conocemos. Obviamente ya todo, a cada quien le da diferente y le pega diferente.
1: Así es.
0: Pero casi siempre los síntomas es que ya sabes, dolor de cabeza, cansancio, como que ay, te da el mal del puerco, pero 24 horas. Andas así como que no puedes ni con tu alma, mano.
1: Exacto.
0: Es fiebre. Pero lo más importante es cuando tengamos esos síntomas, hacernos la prueba. Y si damos positivos, pues alejarnos de toda la gente, poner nuestra mascarita, lavarnos las manos. O sea, los protocolos que ya sabemos que solamente hay que seguirlos para cuidarnos y cuidar a los demás, ¿no?
1: Así es. Y para que no nos toque.
0: Exactamente. Mira, tú saliste no tocado, ¿eh?
1: Exacto,
0: no
1: hasta estás, el momento.
0: No estás manoseado, porque no te dio, no te dio.
1: Yeah.
0: Para que veas que no te...
1: Sí, porque te dio a ti.
0: A la flaca.
1: A la flaca.
0: Y tú no.
1: Y algunos otros compañeros hemos escuchado.
0: A
1: por
0: muchos
1: ahí,
0: ¿no? Compañeros y a mucha gente que yo conozco, te digo, exacto, les está dando. Por eso hay que tener cuidado, mi gente chula, a cuidarse, a lavarse las manitas y portarnos bien, lo más que se pueda, ¿no? Oye, y cambiando de tema, te vendo un marrano. Ponme a Los Ángeles Azules, porque mi gente de Sacramento, noticia para ustedes. Mira nomás.
1: Escuchen.
0: Vente, Manny, vamos a bailar. Vente.
1: Vamos.
0: Izquierda, derecha. Venga. ¿Quién no ha bailado con Los Ángeles Azules en las fiestas, en las bodas? Pues mi gente de Sacramento, traemos boletos para Los Ángeles Azules para que te vayas a disfrutar de este conciertazo en el Hard Rock, ahí en Sacramento, jueves 10 de septiembre. Así que los boletos están aquí, pero ¿cómo te los vas a llevar?
1: ¿Cómo?
0: Pues muy fácil. Fíjate, tienes que seguir nuestras cuentas de Instagram.
1: Ok.
0: Armida Oficial, La Flaca MX, Flaca con K, recuérdalo, Armida y La Flaca. Y nos mandas en cualquiera de las tres, la que tú quieras, un mensaje en privado. ¿Por qué quieres estar ahí en primer fila disfrutando de Los Ángeles Azules?
1: Cuando dices un mensaje privado, ¿puede ser audio o puede ser un video?
0: Lo que quieras.
1: Ah, qué interesante. Y el más creativo se los vamos a dar.
0: Exactamente.
1: ¿Te parece el día de hoy?
0: Exactamente. Perfecto. Más adelante vamos a decir quién es el más creativo. Nos puedes cantar, puedes bailar, puedes contarnos una historia, puedes balconear, lo que tú quieras, lo que quieras. Yo, por ejemplo, yo me podría bailar y a cantar. Mira, ahí está. Claro. No tengo fuerzas para seguir. Así andaba yo con el COVID. No fuerzas para seguir.
1: Oye, entonces, Armida, repíteme otra vez. ¿Cómo las busco? ¿Bajo qué nombre?
0: Muy fácil.
1: ¿Y dónde?
0: Sigues el Instagram Armida y la Flaca, Flaca con K. Sigues a La Flaca MX, Flaca con K. Y sigues la cuenta de Armida Oficial en Instagram. Y luego, en una de las tres, la que tú quieras, nos mandas un mensaje porque te quieres ir tú a disfrutar de este jueves 10 de septiembre a Los Ángeles Azules.
1: Si hay alguien que nos está escuchando hoy por primera vez.
0: Exacto.
1: ¿Cómo le dices, vete a buscar a Armida y la Flaca?
0: Pues muy fácil, abre tu Instagram, nos buscas Armida y la Flaca, Flaca con K.
1: Follow.
0: Y luego donde dice mensajito, nos mandas un mensaje, un videíto, un audio, lo que tú quieras.
1: Y te vas a ver a Los
0: Ángeles Azules este jueves 10 de septiembre, uy, en el Hard Rock Live. Y mire, ya con esta fiesta que estamos prendidos, pues que siga la buena música aquí en el show de Armida y la Flaca, que te seguimos acompañando. Échale.

0: Hey, seguimos acompañándote aquí en el show de Armida y la Flaca. Y bueno, hay una noticia buena que se las tengo que compartir porque a mí me encantó. Y más que todos los que somos amantes de los animalitos, de los perritos, bueno, yo creo que nos llenó el corazón. Fíjate lo que están haciendo en Torreón, México. Fíjate, las estaciones de gasolina hicieron algo pequeño, que parece pequeño, pero que cambió la vida de decenas de perritos sin hogar. Están haciendo estaciones de comida y de agua para los perritos de la calle. Entonces está fregoncísimo, porque ¿cuántas veces vemos perritos cansados que van caminando bajo el sol, traen sed, los vemos buscando sombra en las esquinas porque ya no pueden ni con su alma? Y la verdad es bien triste porque muchos
1: pobres
0: seguimos...
1: ¡Pobres perritos!
0: Sí, y muchos seguimos de largo porque decimos no es nuestro problema. Y la gente lamentablemente es muy indiferente porque pues les vale. Pero para los que no nos vale y nos importan mucho los perritos y siempre tratamos de, pues de ver cómo ayudarlos, me encanta esta iniciativa y ojalá que esto sea el inicio para que estas son de las cosas que se deberían de contagiar en todos los estados, en todos los países y en todo el mundo. Porque ¿qué les cuesta a las gasolineras que tienen tanta lana poner estaciones de comida y de agua para todos esos perritos que llegan y se pueden alimentar y quitarse la sed? Estaría espectacular, ¿a poco no, Manny?
1: Sí, no, genial.
0: Ay, Manny, ¿por qué eres tan frío?
1: Porque está, no, no, sí, tiene toda la razón. Pero estaba pensando nosotros los humanos.
0: ¿En qué?
1: Que nosotros llegamos a la estación de gas, pagamos, echamos gasolina y nos endeudamos. Y ni un vaso de agua nos dan.
0: Ay, Manny, sácate. Sí, tenías que salir todo. ¡Cállese! Mira, ábreme, por favor, el canal porque te lo ganaste.
1: Dámelo.
0: Te lo ganaste, te lo ganaste. No te pases.
1: No, pero sí también. Tú ayudar trabajas a los perritos, claro que sí.
0: Tú ganas, tú tienes dos manos, dos pies, boca. Ellos dependen de uno, de nosotros los humanos, porque ellos dependen de ti. Si tú no les das de comer, ellos cómo comen, cómo toman agua. Pues así que no se pase.
1: No, me parece excelente.
0: Pero algo
1: me parece
0: que sí, excelente. Algo te voy a decir algo, y eso sí, me estaba pensando y digo, está tan cara la fregada gasolina que así al ratito es. Vamos a terminar diciéndole al perrito a este paye cómprame esa parte sí vamos a terminar diciéndole convídame compadre de tu estaquito de agüita porque la verdad está carísima la gasolina.
1: No pues wow,
0: pero algo que no está caro y es bien barato, y no es barato, es gratis, es la música, así que nosotros seguimos compartiendo contigo la mejor música aquí en el show de Armida y la Flaca. No te despegues, sigue con nosotros y pues wow, muy buena noticia.

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1: Consentimiento. Horóscopos de Durango.

0: cielo.
1: Uy, mi gente chula, seguimos aquí cotorreando en el show de Armida y la Flaca. Y estás escuchando a Los Ángeles Azules porque, atención, mi gente de Sacramento, van a estar Los Ángeles Azules este jueves en Hard Rock Live en Woodland, California. Y aquí en el show de Armida y la Flaca tenemos tus boletotes para que te vayas a disfrutar este jueves 10 de septiembre. Ay, sin cada respirar estás tú, ¿cómo te voy a olvidar? Uy, pero ¿qué hay que hacer? 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Pues nos sigues a las tres cuentas y en cualquiera de las tres nos mandas en un mensaje privado, un DM, como le dice mucha gente. Exacto. Ya sea por audio, por camarita, video. Porque abajo, exacto, viene la camarita o el audio, el video. Mandas por qué quieres ir al concierto de Los Ángeles Azules. ¿Por qué te mereces estar ahí en primera fila bailando, disfrutando, cantando? Dinos y ahí vamos a decidir más adelante quién va a ser el afortunado o la afortunada para que se vaya este jueves 10 de septiembre a disfrutar de Los Ángeles Azules. Así es. Ya sabes, aquí en el show de Armida y la Flaca te consentimos. ¿Y qué te parece si seguimos con buena música disfrutando de este rico martes? No, martes, sí es martes, ¿verdad?
2: Claro que sí, hasta las 12 de la noche.
1: Aquí en el show de Armida y la Flaca. ¡Ay, salud! Te digo.

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1: Definitivamente ustedes, caballeros, es tan fácil y tan predecible a veces leerlos. Fíjate nomás, estaba el fin de semana con el Michaelito, ¿no? Ajá. Y el Miguelito estaba ahí scrolleando en su teléfono. Y de repente veo que una sonrisita. Dije, ¿este qué está viendo? Pero si yo así de lejos, ya sabes, mirada de águila. Sí. ¿Qué estás viendo? Y así de que se reía. Y yo digo, ¿qué está haciendo? Y ponía cara de pícaro. Yo le digo, ¿qué haces? Y y me estaba riendo yo sola porque me dice, ¿qué estás celosa? Me empezó a querer como cotorrear. Ahí yo dije, ¿celosa, ridículo? Claro que no. Pero la verdad, ¿cuáles serían? El día de hoy vamos a hablar del top 3 de las cosas que nosotras las mujeres decimos que no estamos celosas cuando realmente estamos que nos lleva la fregada.
2: Claro que sí.
1: Claro que estamos celosas. Vamos a comenzar.
3: Número 3.
1: Fíjate nomás. Yo creo que esta es la más común y tú, yo creo que lo has vivido muchas veces con Glenda Mani. Empieza el interrogatorio nosotras casual de las mujeres, así como no queriendo. A veces estaba yo porque lo vi de lejos y yo, ¿qué haces? Ah, no me dices que una amiga me escribió algo y yo, ah, ¿quién es? ¿Qué amiga? Ah, ¿y de dónde es la amiga, Y que ¿cuándo la conoces? Porque nunca la mencionas. Ah, oye, ¿por qué te escribe tanto? Empieza, ¿no? Como
2: no, el interrogatorio y la luz aquí en la cara.
1: Claro, dije, ándale, desgraciado. Pero así es como comenzamos cuando nosotras empezamos a tener celos. ¿Para que se los paso al costo? Interrogatorio, bajita la mano. Pero no solo hacemos eso.
3: Número 2.
1: Empieza el cambio de actitud.
2: Ah.
1: Se te borró la sonrisa porque uno está bien contenta, pero cuando ves yo estaba bien contenta.
2: Y cambió el cambio de carácter.
1: No, la mía se me puso la cara de...
2: De palo.
1: Muérete, mal parido. Como dirían los colombianos. Empieza uno, porque ya él como que dejó el teléfono y empezó a querer hacer platiquita, y ya uno empieza medio cortante porque ya estás enchilada.
2: Exacto, ya lo sentiste como que algo estaba pasando.
1: Claro, y ya empieza uno, no, todo bien, pero no sé qué quieres esto, ok.

0: Cuento chiquito, la agarredita de mano. Exacto. Y te quita la mano, ven para acá, desgraciado.
1: Hasta él te mira así como, ay, ¿esta? ¿Qué ahora tan cariñosa?
0: ¿Qué trae? Es que uno es como perro, empieza a marcar el territorio. Y no nos hacemos pis, ¿eh? Porque si levantáramos la patita, todos.
1: Pero tienes toda la razón, ¿eh? ¿No? Los hombres sabemos cuando algo está mal o hicimos algo que a lo mejor no deberíamos saberlo.
0: Y yo no estaba equivocada, porque exacto, efectivamente era una amiguita que le escribe mucho. Y me dijo, es una amiga que me escribió y sí me enseñó, pero claro que vi los mensajes, está que muere por él.
1: Exacto.
0: Y está que
1: pero Miguelito, todo un caballero, me imagino.
0: Me contó, porque sabe que conmigo no hay juegos.
1: Exacto.
0: Sabe que una y no me vuelve a ver en su vida. Porque aquí yo soy derecha como la flecha. Conmigo por las buenas tienes todo, por las malas, ¿para qué? No me hagas perder el tiempo ni te lo hago perder al ti. Vete a la fregada. Entonces, aquí tratamos de ser bien derechos y yo creo que todas las relaciones deberían de ser así o no.
1: Así es. Y la mujer que te diga que no es celosa, es como que dijeras, ah, nomás voy a ver el primer capítulo de esa serie.
0: Exacto. Es como no, es poquitito.
1: Pero no, ya sabemos la verdad.
0: Pues es como cuando va la primera vez, pero nomás tantito y ándale después de 9 meses. Embarazo total. Sí, ¿no? Así que, caballeros, no traten de vernos la cara porque... Ajá.

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0: The name of the game.
1: Football. Olé, olé, olé, olé. Ay, tan padre cuando decíamos así que era la Copa del Mundo.
2: ¿Y te acuerdas cómo tocamos esta canción?
1: Yo la soñaba, pero ¿cómo disfruté? Yo creo que esta copa que pasó, la he disfrutado. ¡Salud, Manny!
2: Gracias.
1: Arriba el COVID. No, ¿verdad? Flaca, seguramente desde allá nos lo estás mandando. Oye, fíjate nada más, hay algo que yo creo que sería histórico, que está corriendo por todos lados, lo estamos viendo en todas las redes sociales. Ajá. Pero no está confirmado, fíjate.
2: A ver,
1: nada más
2: cuéntanos.
1: Ver en un partido a los dos rivales eternos del fútbol, imagínate, a Messi y Cristiano Ronaldo jugando juntos en el mismo equipo.
2: ¿What?
1: ¿Cómo sería eso? Pues tal vez va a ser realidad porque Carlos Tevez quiere reunirlos para su partido de despedida en diciembre, que va a ser ahí en la Bombonera en Argentina. Imagínense nada más, pasándose la bola uno al otro, o sea, sin albur, ¿verdad?
2: Exacto.
1: Sin albur. Pero imagínate nada más, Messi dice que quiere reunir a todas las figuras con las que él ha compartido su carrera durante todos estos años. Y pues dos personas para él
2: sería,
1: muy importantes sería
2: como
1: serían...
2: un Super Bowl del fútbol.
1: Exactamente.
2: Porque estarían las figuras más grandes.
1: Exacto, pero exacto. Dicen que ya se está cuajando la machaca, que no lo han querido hacer oficial, pero todo indica que va a ser un sí y que todo esto va a ser para diciembre, ¿eh?
2: Pregunta para ti, Hermida.
1: Échame.
2: Y para todos los que están escuchando.
1: Échala.
2: Si juega Messi y Ronaldo,
1: sí.
2: ¿Quién debería ser el capitán?
1: ¡Híjole! Ay, mira, para que no se haga despapalle,
2: ajá,
1: ninguno de los dos.
2: ¿Verdad?
1: Que sea mejor el que lo está organizando, el Tevez.
2: ¿Verdad?
1: Sí, el mejor, el Carlitos.
2: ¿Por qué no crees que va a salir la pregunta?
1: Pues claro, no, y aquí yo digo que por egos,
2: ajá,
1: realmente se van a estar pasando el balón el uno al otro.
2: ¿A ti quién te gustaría que fuera el capitán si hubiera que escoger entre Ronaldo y Messi?
1: A mí por algún motivo me cae mejor Cristiano, fíjate.
2: ¿Cristiano?
1: Me cae mejor.
2: Ya te echaste a todos los argentinos encima.
1: Sí, ya sé, no me importa.
2: A tu amigo argentino.
1: Ay, tan lindos que son con nosotros, nos aman a los latinos y dicen cosas tan bonitas de los mexicanos. Bueno. Que pues no.
2: Si ha de llegar a hacer ese juego, va a ser muy interesante.
1: No, la verdad, los dos son excelentes
2: marketing,
1: jugadores.
2: Marketing, dinero,
1: uf,
2: por
1: sale,
2: supuesto. No hablemos de eso, ¿no?
1: No, pero... eso es olvidar. Estamos hablando de millones y millones y millones. La verdad, los dos son jugadores fenomenales. Los dos sería un partido, yo creo que histórico, y sería algo que jamás en la vida hemos presenciado. Así que ojalá que se lleve a cabo para que todos los aficionados pues podamos disfrutar de algo como la Copa del Mundo, porque vimos tantas cosas históricas que jamás se vieron, como el medio tiempo, como tantas y tantas cosas. Así que ojalá y sí se llegue a cabo.
2: Vamos
1: que
2: a
1: los
2: ver.
1: Dos digan
2: claro
1: que sí.
2: Sí.
1: Y nosotros te seguimos acompañando aquí en el show de Hermida y la Flaca.

0: ¡Ay, híjole! Esa música sensual aquí en el show.
1: Especialmente para tu segmento.
0: Es mi segmento de cachondeo. Ajá. Ah, no, ¿verdad? Ah, no. Me fui para otro lado. No era lo que les iba a decir. Oye, pero lo que sí les iba a compartir, fíjate, el fin de semana, me fui de, antes de, pues ya estaba recuperadita, ¿no?
1: Exacto.
0: Ya.
1: Okay.
0: Entonces ya me harté.
1: Había que salir.
0: Claro. Ya estaba harta de estar encerrada.
1: Porque uno, el encierro te desespera.
0: No, yo estaba hasta el gorro de estar encerrada, y el sábado, después de convivir con nuestra gente, de ya estar bien, sanita y todo, fíjate que en la noche me fui de date con el Michael.
1: Mi peor es nada.
0: Ajá. Pero me di cuenta que dije, ¿cómo después de 5 años de relación es tan importante tener esos dates, esos pequeñas
1: detalles
0: y convivios que sales de la rutina? Te das cuenta cómo es tan importante, porque revives la llama de la pasión, sales de la rutina, te arreglas el uno para el otro, porque le echas ganas, dices, claro, si vamos a salir juntos, claro, a algo especial, pues le echas ganas a arreglarte, tienen tiempo a solas, platican, ayudan a mantener viva esa conexión, y sabes que lo más importante de todo, recordar por qué se eligieron el uno al otro. Y eso nos pasó, fue una plática tan bonita, y empezamos a platicar que fue como recordar desde que nos conocimos.
1: ¿Qué dijiste?
0: Una plática.
1: Plática.
0: Tan
1: bonita.
0: Importante,
1: muy importante palabra.
0: Que las perdemos.
1: Exacto.
0: Porque con el día a día, con el trabajo, andar todos en friega, muchas veces dejamos de platicar, nada más nos vemos como robotitos. Ah, ¿cómo te fue? Bien, qué bueno, va, mi amor, me voy a dormir.
1: Administrativo.
0: Exacto.
1: Exacto.
0: Y al otro día, los niños, el trabajo, los biles, las deudas, puro problema, y realmente se te olvida la parte de ser pareja.
1: Exacto. Entonces, mi primera pregunta.
0: Ajá, échale.
1: Antes que sigas.
0: Échale.
1: ¿Qué pasó con los celulares?
0: Los pusimos abajo.
1: Facing down.
0: Down. Nadie. Y yo veía que la lucecita.
1: Ándale, vibraba.
0: Y vibraba. No lo pelé, no los fumé, y él tampoco, porque dijimos, este es un date para ti y para mí, para convivir tú y yo.
1: Excelente.
0: Entonces,
1: me parece,
0: pero
1: excelente.
0: Teníamos mucho tiempo de no hacer eso, y
1: de
0: me di cuenta
1: la
0: falta que hace, y empezamos a recordar desde que nos conocimos.
1: Ni de la flaca te acordaste.
0: No, hombre, ni de la flaca. Allá, la flaca, no. ¿Quién es la flaca?
1: ¿Qué hablas?
0: ¿Quién es la flaca? ¿Qué es eso? Mi comadre del alma, te mando un beso. ¿Cómo te extrañamos, mendiga? Aquí a un lado, mi hermana del alma hace falta aquí. Pero bueno, ya mañana, ¿eh? Ya, allá virus. Mañana, flaquita. Adiós, virus.
1: ¿Y entonces?
0: Bueno, pero entonces, fíjate que me di cuenta, cómo dices, cómo una relación se pierde en la monotonía del día a día, y te das cuenta cómo esas pequeñas cenas, esos dates románticos, que pueden ser cosas sencillas, hasta un picnic, una salida, algo que solamente estés tú y él, o con quien tengas tu pareja, y te das cuenta cómo vuelve a renacer esa pasión, esa llama. Y bueno, ya de regreso fue caída del ventilador.
1: Ándele, como tenía que ser. Oye, Armida, yo nomás te quería decir, dígame, una relación vieja también necesita mantenimiento. Armida,
0: claro,
1: hasta el carro más confiable,
0: claro,
1: se queda parado si no le echas gasolina.
0: Totalmente.
1: Right.
0: Manny, hay que ponerle, ¿cómo se dice? ¿Cómo dices tu mantenimiento? No solamente cuando esté el check-in prendido.
1: Exacto.
0: Sino siempre hay que estar manteniendo, como cualquier plantita, para que florezca. Así que viva el amor. Y si tú, claro, tienes pareja, estás casado, novio, novia, lo que tengas, hoy es el día perfecto para que hagas algo especial por esa persona que amas y le recuerdes por qué lo o la escogiste. Y nosotros seguimos acompañando aquí en el show de Armida y la Flaca. ¡Uy!

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0: mi gente chula, aquí en el show de Armin y la Flaca. ¿Quién se quiere ir a ver a Los Ángeles Azules? ¡Qué conciertazo! Ir a Los Ángeles Azules es una fiesta, pero desde que comienza hasta que termina. Yo ya tuve oportunidad de verlos, no dejé de bailar me en imagino. Toda la noche. Y de cantar, porque me las sabía
1: oye,
0: todas. Y
1: aparte que no es como, ya ves que a veces vas a unos conciertos y esperas sí. una canción conocida o dos, aquí o todas. Tres máxima, ¿no?
0: Todas.
1: ¿Y aquí, estos?
0: Te voy a olvidar. Está, pero la que no soy
1: vas al baño y te vas a perder una canción buena.
0: Sí, porque empiezas y dices, me estoy haciendo, pero
1: ¡la
0: no.
1: cerveza!
0: ¿No? Que aguante, porque esa me gusta. Y luego, así estaba yo cuando me tocó verlos en un baile. Ajá. Y decía, ahorita voy al baño. Y el no, no, esta también me gusta. Me la pasé así, pasa, así, pero bailando a todo lo que da. Así que tú, mi gente de Sacramento, si nos estás escuchando, ya y estamos llegando casi a punto para decidir quiénes son los ganadores, porque vamos a dar el día de hoy, ¿sabes qué, Manny?
1: ¿Qué?
0: Venimos bien espléndidos. No un par de boletos.
1: ¿No solamente un par?
0: No dos.
1: ¿Tampoco dos? No,
0: no
1: me
0: tres.
1: Digas eso. Armida, cuidado.
0: No cuatro.
1: Te vas a meter en problemas.
0: ¿Sabes qué?
1: La gerencia te está escuchando.
0: La que yo decidimos que el día de hoy vamos a regalar cinco pares de boletotes.
1: Hoy, todos.
0: Hoy,
1: cinco
0: hoy,
1: pares.
0: Cinco pares. Para los cinco más creativos que para empezar. Bueno, todo esto es tu última oportunidad, así que.
1: A ver, pero
0: no decidimos
1: Armida,
0: que no son los ganadores.
1: ¿Qué tengo que hacer? ¿Qué tenemos que hacer?
0: Es bien fácil, Manny. Vas a meterte a tu Instagram. Y vas a seguir las tres cuentas de Armida y la Flaca, Flaca con K, la cuenta de Armida Oficial y la cuenta de la Flaca MX, Flaca con K.
1: Ok, y una vez que ya entras a una de ellas, ¿qué haces?
0: Te vas a mensajito, ajá. En mensaje, como le quieres poner que es un mensaje privado,
1: okay.
0: Y nos mandas un video, ya sea un audio
1: o video,
0: donde nos puedas algo creativo, cantando, ¿por qué quieres estar en el concierto de Los Ángeles Azules? Ya sea compartiendo una historia, el por qué, o cantando una canción cotorreo de Ángeles Azules, o bailándola, lo que tú quieras, pero los más creativos o los que tengan
1: van
0: la mejor historia.
1: Van a tener
0: historia,
1: mejor oportunidad de ganar.
0: Exactamente, claro. Se van a disfrutar
1: los
0: este
1: que
0: jueves.
1: Se esfuercen.
0: Exacto.
1: Que le pongan color.
0: Ganas, enjundia. Lo que el sabor que tenemos los latinos es momento de demostrarlo para que se vayan este jueves 10 de septiembre a disfrutar en el Hard Rock Live de Los Ángeles Azules en Woodland, California, allá toda la banda de Sacramento.
1: Así es.
0: Así que, buzos caperuzos, ya saben lo que tienen que hacer, seguir las tres cuentas de Instagram, Armida y la Flaca, Flaca con K, Armida Oficial y la Flaca MX, y listo, se van a disfrutar de Los Ángeles Azules. ¡Uy!
1: Y seguimos.
0: Con la mejor música aquí en el show de Armida y la Flaca.

0: México lindo y querido, como México bello, no hay dos. Gracias a toda la gente hermosa que está escuchando el show de Armida y la Flaca. Orgullosamente mexicana. Y yo creo que después de los 30 ya calificamos como chavorrucos. Ya las dimos.
1: Sí, ¿verdad?
0: Ya.
1: Sí.
0: Ya los que estamos en
1: chavorrucos oficiales.
0: No, cuarto piso es chavorruco oficial. Yo ya soy chavorruco oficial y tú también.
1: Exacto.
0: O sea, ya que te explico. Pero bueno, hay palabras que nosotros los mexicanos tenemos mucho de chavorrucos y yo sé que muchos que nos están escuchando las conocen y son palabras que a lo mejor esta generación nueva ya ni las usa ni saben, y esto se lo estoy contando porque estaba platicando con mi sobrina por teléfono y le digo, es que andas bien pasguata, y me dice, ¿qué es eso, tía? Le digo, ¿no sabes qué es pasguata? Y me dice, ¿es como un insulto? No, hombre, le digo, así como lenta, como despistada, como distraída.
1: Ajá.
0: Y me di cuenta que el vocabulario que tenemos mi generación y su generación es completamente diferente. Exacto. Pero, por ejemplo, hay palabras, a ver, Manny.
1: A ver.
0: Pero no sé si en Chile usen, o sea, otras partes de Latinoamérica, estas palabras. Por ejemplo, si yo te digo, ay, Manny, andas bien achicopalado.
1: Ah, sí, como triste, bajoneado.
0: Ajá, exacto.
1: Ah, ya ves, sí la conozco.
0: Esa tampoco me entendió.
1: No te.
0: Achicopales. Achicopales, Manny.
1: Exacto. O sea, todo pasa.
0: Si tú vas a México, estas palabras las vas a escuchar y también toda nuestra carne. Yo digo mucho, esta, por ejemplo, en mi casa cuando llego y veo mucho cochinero, le digo, ay, esto está lleno de tiliches.
1: Tiliches, ah.
0: Tiliches.
1: Cachureos.
0: Ajá, a cachureos le dices tú.
1: Cachureos le decimos nosotros.
0: Yo le digo tiliches.
1: Tiliches, ¿cómo se le dice?
0: Estorbo.
1: Chunches.
0: Nada de este vocabulario la nueva generación lo entiende.
1: Claro que no.
0: Nos dicen, ¿qué es eso? Y luego la otra, esta estuvo muy buena porque con mi sobrina que estaba hablando, le dije, a ver, te voy a hacer un examen. Le digo, por ejemplo, esto está bien rascuache. Me dice, ¿qué es eso, tía?
1: ¿Rascuache?
0: Le digo, no seas mamila. Y me dice, ¿qué es eso? Ay, ay, ay, ay, ay. O sea, no sabe ni lo que es. ¿Tú sí sabes qué es rascuache?
1: Está bien rascuache.
0: Sí.
1: Está bien feo.
0: Bien
1: rasado.
0: Ajá, bien
1: eso
0: viejo.
1: Es, ok, suena.
0: Que dicen, esto ya está mala, ya las anda dando.
1: Exacto.
0: Claro. O sea, está bien rascoche. Ya me dijo otra palabra que no me acuerdo cuál es, pero pues ni la conocía yo tampoco. Y luego cuando dices, tú, Manny, eres bien chipocludo.
1: Chipocludo. Sí. Ah, así como chingón.
0: ¡Exacto! Como... Ay, porque te combino.
1: ¿Pero qué más quiso otro sinónimo de chipocludo?
0: Bien fregón.
1: Fregón, esa es la palabra.
0: Sí, pero es esta vez más moderna, pero claro. De unas que usábamos mucho, es chipocludo.
1: Te quedó chipocludo.
0: Ajá. O por ejemplo, esa persona ganó de chiripa.
1: Exacto.
0: Chiripa, esa la usan chiripa, en Chile.
1: Sí, cómo no. Ganaste de pura chiripa.
0: Ajá, exacto. Yo creo que todas esas palabras.
1: Suerte o te tocó porque te tocó.
0: Las entendemos en Latinoamérica, son mucho de mexicanos, pero en muchas partes de Latinoamérica también las usan, en otros lados, en Chile, en Colombia, a nuestros amigos del Salvador, una que otra de estas sí las usan. Pero la nueva generación no usa nada de
1: como Cristian Castro.
0: Nada. Así que tenemos que hacer es un diccionario a esta nueva generación. Y ellos tienen que hacer uno para que nos podamos entender mutuamente. Pero bueno, así las cosas. 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
1: Respondan, atentos.
0: Respondan lo
1: atención,
0: que le estamos pidiendo.
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0: Chequen su Instagram.

0: sala, que ya llegó el momento de el juicio con Armida y la Flaca. Y el caso del día de hoy es el siguiente.
1: Hola, mi flaca. Bueno, pues fíjense que yo ya tuve a mi primer bebé y le puse Rocío como mi ex, porque me encanta ese nombre. ¿Qué? Pero mi mujer está fúrica porque que cómo se me ocurre ponerle el nombre de mi ex. Yo no le veo nada malo. Es un nombre muy bonito y bueno, esta está que me quiere arrancar la cabeza. ¿Creen que estoy mal?
0: Escuchamos, neta, escuché bien otra vez, traigo el virus. ¿Qué onda con mi compadre? Papacito, ¿es broma? Quiero pensar, ¿verdad?, que nos quieres cotorrear, pero...
2: Porque si no es broma...
0: No, mira, mijo, si no es broma, yo le voy a ayudar a tu mujer a hacerte esto. ¡Toma! Para que te despabiles. O sea, neta, si hay tantos nombres en el mundo...
2: Exacto.
0: ¿Por qué demonios tienes que agarrar el nombre de la ex? Es que dice, porque me gusta, es un nombre muy bonito.
2: No.
0: ¡Qué fregón! Hay nombres muy bonitos, qué bueno que te guste. Pero hay 100,000 nombres en este planeta. ¿Cómo por qué tendrías que ponerle y traer a tu mujer el nombre de la ex? ¡Qué falta de respeto!
2: ¿En qué cabeza cabe eso?
0: No, mijo, estás medio atarantado.
2: Exacto,
0: compadre.
2: Porque a mí, ya, así súper rápido para mí, ese es veredicto culpable de menso en primer grado.
0: No manches, claro. se la bañó. No,
2: y le dieron permiso para escoger el nombre y al mismo tiempo escogió también dormir en el sofá.
0: No, en el sofá, te estoy diciendo
2: tener. Suelo.
0: Allá afuera, con el Firulais. Ni siquiera el Firulais duerme afuera. El Firulais va a dormir en la cama con tu mujer y tú vas a dormir allá en la camita, allá en la esquina con los Terians. O sea,
2: pero
0: que
2: ¿a quién se le ocurre?
0: Hay barrabasadas, compadre. Y la verdad, híjole, si se te fue y si de verdad lo hiciste, ve a pedirle perdón a tu mujer.
2: Te puede costar el matrimonio, ¿eh?
0: Es una falta de respeto. Porque,
2: right?
0: ¿Sabe? Yo, si Michael viene y me dice, quiero ponerle, nombre, y yo sé que automáticamente es con la que anduvo.
2: Olvídate que ni siquiera sepas, sino que supiste después.
0: Qué falta de respeto. Me enfurecería. Y le diría, para mí automáticamente tiene sentimientos por esa mujer todavía.
2: Claro que sí.
0: Porque el nombre, o sea, habiendo tantos nombres, como por qué tienes que traer a nuestra relación a alguien, el nombre de alguien con la que estuviste. Y alguien que va a estar con nosotros toda la vida, con el favor de Dios, que es un bebé.
2: Exacto.
0: O sea, desde ahí estás marcando al niño, los nombres marcan a los niños. ¿Cómo lo vas a marcar trayéndole el nombre de la ex? Es una falta de respeto para tu relación, para tu mujer, para tu bebé. ¿Qué es eso? No, mijo, no. No te pases de chistoso, ¿eh?
2: Tenemos el veredicto entonces,
0: y Armida. Claro que es culpable. No, papá, ponte una rola para que se nos vaya el enchilamiento. Si yo me enchile, ya me imagino la pobre mujer. Qué bárbaro.
2: Amor sin palabras.
0: Exacto. No, sin palabras nos dejaste, compadre. Así me quedé. Speechless.
2: Bien merecido.
0: No, se la bañó, ¿eh?
2: Exacto.
0: Te pasas, compa.
2: Culpable.
0: Súper culpable. Qué bárbaro.